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3: ¿Qué onda? Muy buena tarde para ti que me estás escuchando en tu trabajo, cuando estás manejando, en tu negocio, saliendo de la escuela, a escondidas de tu jefe y mucho más. Bienvenidos a esta nueva hora en 90.1 Mix, 80s, 90s y más. En la vía digital, escúchame a través de la aplicación oficial iHeartRadio. Descárgala, que es totalmente gratuita. Llegamos al momento favorito de muchos de ustedes. Te hablo del famoso Diario del Rock. Comienza ahora. Mi querido diario, hoy el aire huele a un poquito de revolución, huele a poesía y a mucho humo en un club nocturno. Es como si estuviera en el año 1967. Por ejemplo, cerca de cuatro tipos que formaron una agrupación llamada The Doors. Ellos estarían creando algo que no sonaría como nada, ni como nunca otra canción tú escucharías en la radio. Hoy hablaremos de Like My Fire, de The Doors. Yo soy Gal Hernández, en 90.1 Mix, 80s, 90s y más. Ellos son Wham, Wake Me Up Before You Go Go. Súbele ahora.

0: Se llama Lemon Tree de Fool's Garden, año 1995 en 90.1 Mix, 80s, 90s y más. Yo soy Gal Hernández en la vía digital iHeartRadio y en Facebook Gal Hernández en Mix. Saludamos a Chava Rivera, también a nuestro amigo Jos Mendoza. Nos dice, hola, linda tarde, querida Gala, ¿cómo estás? Muy bien, ¿y tú qué tal? Saludamos también a Vicente Sánchez. El día de hoy es su cumple del buen Vicente. Te mandamos un abrazo. Bienvenido al sexto piso, como él nos dice. Te mandamos un abrazo con mucho cariño. Happy birthday para ti. Disfrútalo mucho. Muchas bendiciones. Y abrazo cumpleañero, Vicente. Oye, recuerda que todos tus saludos salen al aire. Por ahora vamos al diario del rock. Querido diario, todo comienza no solo escribiendo esta página, sino una muy, pero muy buena melodía. Resulta que Robbie decidió escribir esta canción. Robbie era el guitarrista, y era muy raro que un guitarrista hiciera un gran éxito. Por lo regular siempre era el melancólico vocalista para aquellos años. Pero él se dedicó a hacer una canción inspirada en el amor. También en aquella sensación de transmitirle a la gente como si estuvieran perdidos en la noche. Y lo único que los hiciera felices era encontrar a esa persona. Ahí fue cuando Jim Morrison apareció. Tú tienes el talento de escribir y yo la buena voz para cantar. Así es que quiero hacerlo realidad. Fue como si un chamán del rock convirtiera aquella idea que tenía el querido Robbie y Jim en este tema. Se llama Light My Fire y hoy hablamos de ella en 90.1 Mix, 80s, 90s y más.
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0: Disco Inferno, damas y caballeros, año 1976 con The Tramps en 90.1 Mix, 80s, 90s y más. Hoy hablamos de Like My Fire en el diario del rock, llega The Doors. Cuando esta canción salió en aquel momento, las estaciones de radio se asustaron demasiado. Y lo han confesado en más de una ocasión, en entrevistas específicas de la trayectoria de la agrupación. Las personas que eran encargadas de las estaciones de radio de aquel momento se asustaron porque duraba más de 7 minutos la canción. Y era una locura para aquella época, imagínate, todavía para esta. Pero imagínate, para aquella era mucho más. Así es que le decían a Jim... Suena bien, está increíble, pero es complicado que suene al aire. Jim les propuso una versión corta, la tengo. Y así fue como hoy puedes escuchar Like My Fire de The Doors en una versión un poquito más chiquitina. Después, la banda cuando la tocaba en vivo dejaba que el tema de verdad sonara los 7 minutos y pasaditos que tenía que sonar. Hay un punto en el que llega un momento muy legendario del rock, porque en The Ed Sullivan Show pidió a la banda cambiar una de las frases de la canción, Girl, we couldn't get much higher. Y esto lo hacía para evitar referencias que no eran bien vistas, específicamente con sustancias ilícitas. La banda dijo que sí, pero cuando empezó la transmisión en vivo, Jim cantó la canción original, la letra como iba, en todos los modos. Lo único que les podía pasar, los vetaron del programa para siempre. Y esa es la historia que se cuenta de leyenda rockera de por qué The Doors jamás volvió a The Ed Sullivan Show. La respuesta te la acabo de dar, y el buen resultado fue la radio. Gracias a la versión corta, Like My Fire hoy sigue sonando. Yo soy Gal Hernández de 90.1 Mix, 80s, 90s y más.
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0: Año 2002 y Maroon 5 nos regaló She Will Be Loved, una canción que, por cierto, no estaba inspirada en Jane, la exnovia de Adam Levine, que, por cierto, muchas notas giraron en torno de esa canción y de la famosa Jane, la gran exnovia. Hasta después de tiempo lo aclaró mucho y muy bien Adam: dejen de decirlo, no es para Jane, yo tengo que decir que es para Sam Farrar. Y ahí fue cuando dijeron todos, ¿qué? O sea, estaba enamorado de alguien que no conocíamos y pues ni modo, así es el amor. Hablemos de Like My Fire para cerrar el tema de hoy en el Diario del Rock. Oigan, qué random, ¿no? Hasta las mejores familias, en las mejores bandas y en los mejores músicos pasa que a veces uno se enamora de sorpresa. Como mis amigos. Les mando un saludo, por cierto, chicos. No voy a decir su nombre porque no vaya a ser la de malas. Oigan, ¿qué creen? Esa canción de Like My Fire dice que tiene un fenómeno especial. Cuando suena en los Estados Unidos, muchas personas creaban ese sentimiento de unión y de fanatismo hacia Jim Morrison y The Doors, lo que ocasionó que una emisora en Ohio diera el día de Like My Fire. ¿Adivinen qué? 26 de mayo. No como hoy, pero sí como mañana. Es el día oficial de Like My Fire en una emisora que ahora, desafortunadamente, ya no existe, pero que para muchos se les quedó de costumbre. Y lo que hacen las personas es desearte no un have a good day, sino un hey, hoy escucha Like My Fire en cualquier momento que te encuentren. Imagina llegar a la chamba y no decirles have a good day, sino listen Like My Fire for today. Algo que deberíamos emplear. Voy a ver qué canción sacamos para escuchar siempre. Yo soy Gal Hernández en 90.1 Mix, 80s, 90s y más.
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3: 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Hello, querido radio escuchas, bienvenidos a esta nueva hora nocturna, lluviosa, pero muy cafetera, en 90.1 Mix, 80s, 90s y más. ¿Qué onda? ¿Cómo va su inicio de semana? Oigan, tengo muchos mensajes a través de Gala Hernández en Mix, en especial para José Luis Suárez Dávila. José Luis, todos los mensajitos a través de Gala Hernández en Mix en Facebook o en el TalkBack. Ahí nos puedes mandar tu nota de voz. Recuerda que son audios a través de la aplicación iHeartRadio. Saludamos a Fero Cepeda, a Eleazar Pedraza y a nuestro amigo Benito Tlaxcalteca. Vamos al falso o verdadero. Saca tus conocimientos de David Bowie. Hoy tengo pregunta para ti. ¿La vamos a aguantar, producción? Sí, sí. En unos minutos les voy a decir si eso es verdadero o falso. ¿Ustedes qué dicen? Pero mientras, a desempolvar la biblioteca con David Bowie. Por ahora llega Sweet Dreams con Eurythmics en 90.1 Mix, 80s, 90s y más. Corre a descargar la aplicación iHeartRadio. Es totalmente gratuita. Yo soy Gal Hernández, 7.5.

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0: Michael Jackson, Black or White. Año 1991 en 90.1 Mix, 80s, 90s y más. En la vida digital, escúchame todos los días y todo el tiempo a través de iHeartRadio. Oye, tenemos que hablar del verdadero o falso. Juguemos ahora musicalmente hablando. David Bowie, ¿sabías que rechazó participar en la película The Lord of the Rings porque prefería concentrarse en la creación del álbum Heroes? Incluso cuando le hicieron más de 17 llamadas telefónicas para rogarle que participara por este personaje, él les dijo: ¿crees que es más fácil ir a actuar contigo que terminar mi álbum Heroes? No, muchas gracias, estoy concentrado y enfocado. Esto es verdadero o falso. Dime tú qué piensas. ¿Te imaginas a David Bowie ahí en El Señor de los Anillos? Hubiera sido curioso. ¿Tú qué piensas? ¿Es verdadero o es falso? 17 veces le llamaron y David, con la mano en la cintura, dijo: no, gracias, señor, estoy enfocado en Heroes. Dime tu respuesta a través del talkback o de Gal Hernández en Mix. Estás en 90.1 Mix, 80s, 90s y más. Gracias por escucharme.
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0: Se llama YMCA con Village People, canción con la que hoy saludamos a Jano Mejía, Jesús García y a Oscar Díaz. Oye, quédate conmigo, tenemos la respuesta del verdadero o falso. Por favor, hay que ponernos ad hoc. Imagina que David Bowie jamás hubiese sido este cantante de esta rola, Let's Dance, y después de la nada hubiera aparecido en El Señor de los Anillos. El dato que yo te di es totalmente falso. Lo real es que sí, David Bowie audicionó para interpretar a Gandalf en la trilogía de Peter Jackson, pero no obtuvo el papel. Y ahí fue cuando cambió todo el asunto. Recibió una invitación para esta película, nunca para lo dicho antes. Bowie hubo momentos en los que estuvo ocupado, pero jamás se atrevería a decirles que no estaría en un buen rodaje. Bowie pensaba que era demasiado famoso y que incluso era negativo, no desde el ego, sino que el participar en la película pudiera distraer al público de los personajes de Tolkien. Y ahí fue cuando Jackson prefería actores menos asociados a una imagen pública tan gigante. Por eso, después del papel, le pasó a Ian McKellen, y él fue el que se quedó con eso. Muchos fanáticos creen que David Bowie había sido un Elrond perfecto por su estilo elegante, galán, místico, y especialmente después de verlo como Jared en Labyrinth. Pero no todo lo que brilla es oro. El dato de hoy fue más falso que tu ex. Yo soy Gal Hernández, 90.1 Mix, 80s, 90s y más.
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0: You're Beautiful con James Blunt en 90.1 Mix, 80s, 90s y más. Yo soy Gala Hernández. Llegamos a la parte final del día de hoy. Tenemos que despedirnos con saludos para Pau Blas, que nos dice: Gala Villa, te quiero mucho, eres la mejor. Gracias, mi Pau, te quiero más. Saluditos para Beats Beats, que nos dice: Gala, puedes saludar a mi hija Cami, ella te escucha desde las 5 hasta las 8. Después toma su cena y va a dormir. ¡Ay, Cami! Te mando un abrazo. Gracias por escuchar 90.1 Mix. Saludamos a Antonio Duarte, a Hernández Mel y a Lalo Salinas. Oye, el día de mañana sí te lo voy a adelantar ya de una vez. ¿Qué crees? Voy a tener pantallas. Yo te voy a regalar pantallas a ti. ¿Qué te sugiero? Que la neta, desde las 4 hasta las 8, no dejes de escucharme ni un segundo. Porque en cualquier momento, yo te voy a soltar la dinámica para participar. ¿Qué te puedo adelantar ahorita? Descarga la aplicación de iHeartRadio, que te prometo la vas a amar y la vas a utilizar mañana. Quédate muy atento y atenta porque tenemos muchas pantallas y mañana yo te voy a regalar la pantalla que te haga gritar gol en esta fiesta del deporte. Nos despedimos, como ya lo sabes. Tú y yo tenemos una cita, si Dios y la vida lo permiten, en punto de las 4 de la tarde con Apantállate con Mix. Te dejo en las manos de mi compañero Giovanni Comestagle, que seguramente ya de andar por aquí, supongo. Y él se queda contigo hasta en punto de las 12 de la madrugada. 9 minutos y serán las 8. Beso rockero para ti. Atrápalo hasta donde estás. Que mañana nos escuchamos. Gracias por elegir mi voz. Chao.
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3: Continuamos en 90.1 Mix, 80s, 90s y más, y por vía digital en iHeartRadio. Soy Gio Gómez Tagle y les doy la más cordial bienvenida a toda la gente que se va sumando en esta transmisión del lunes 25 de mayo. Ya son las 8:02 y hoy vamos a ponernos golosones porque la pregunta tiene que ver con postres. ¿Qué postre no puedes dejar de comer cuando lo comes? Así que de plano digas, es que ya quítenmelo de enfrente. Así, ¿qué postre no puedes dejar de comer cuando lo comes? Yo este fin de semana, ahorita les voy a decir cuál descubrí que es mi nueva, así, manía, pero brutal, así. Y, pues, platícamelo a través de Tallback Diehard Radio o a través de Facebook, Gio Gómez Tagle en Mix. Continuamos con más música, soy Gio Gómez Tagle. Y estás en 90.1 Mix, 80, 90 y más, y por vía digital en iHeart Radio. Quiero escuchar algo de Depeche Mode con Enjoy the Silence. Después de esta rola viene otra rola buenísima. De estas rolas que yo siempre digo que son rolas para escucharse de noche. Y en esta noche lluviosa acá en el Valle de Toluca, manejen con mucho cuidado. Pero eso sí, trépenle a la radio porque está sonando Depeche Mode aquí en Mix 80s, 90s y más.

0: Continuamos en 90.1 Mix, 80s, 90s y más, y por vía digital en iHeartRadio. Soy Chio Gómez Tagle, acaban de escuchar Come Undone con Duran Duran y Enjoy the Silence con Depeche Mode, siendo ya las 8 de la noche con 11 minutos. La pregunta golosina el día de hoy es, ¿qué postre no puedes dejar de comer cuando lo comes? Por acá en Facebook me dice Michelle Ushan, hola Gio, el pastel de chocolate del Starbucks me encanta. También el arroz con leche y en diciembre la ensalada de manzana. Muy bien, por acá. Yo el pastel de chocolate sí tuve mi fijación en algún momento de mi vida. Ya ahorita, la verdad es que sí lo disfruto mucho, pero como que ya, no sé. Y eso que el chocolate lo adoro. Lau Lau Ave me dice que fresas con crema, ay, ensalada de manzana, con mucha nuez. Ah, está muy bueno. Fresas con crema también son mi perdición. Alana Ruiz me dice, ese como flancito que se hace así nada más con leche caliente y un sobrecito que venden en el supermercado. Pues sí, es que luego a veces lo más sencillo, ¿no? Es como lo más chido también, o lo que nos gusta, porque al final pues cada quien sus gustos, ¿no? Yasmín López me dice que el cereal, este de bolitas, no es como tal un postre, pero es una adicción cada vez que lo pruebo así sin leche. Por ejemplo, a mí me gusta mucho, si es el que dices que hacen con manzana, con canela, ese me encanta, el de las rueditas de cereal de avena, ya saben, pero... Incluso así, también igual que tú, así sin leche, hágase mi reino, como tal. Hágame saber sus respuestas, ya se me están juntando por acá. No importa que hoy, detonemos, por lo menos en nuestra imaginación, pues nada más, altos niveles de insulina en nuestra sangre, pero pues vamos a fantasear, porque la verdad es que a todo mundo nos gusta el postre, y más acá en México, ¿no? No por nada fuimos un país con obesidad infantil número uno a nivel mundial. Pero bueno, no da mucha risa, la neta, pero al final, pues también por malos hábitos, ¿no?, que tenemos acá. Así que hazme saber cuáles son los postres que de plano no puedes dejar de comer cuando los comes, a través de Tallback Diehard Radio o a través de mi Facebook, Gio Gómez Tagle en Mix. Continuamos con más música, soy Gio Gómez Tagle y estás en 90.1 Mix, 80, 90 y más, y por vía digital en iHeart Radio.
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0: Continuamos en 90.1 Mix, 80s, 90s y más, y por vía digital en iHeartRadio. Soy Chico Gómez Tagle, acaban de escuchar a Deep Purple con Smoke on the Water, siendo ya las 8 de la noche con 30 minutos. La pregunta del día, ¿qué postre no puedes dejar de comer cuando lo comes? Así que de plano dices, ya, quítenmelo de enfrente. Yo tengo muchos. Descubrí este fin de semana que, híjole, la tapioca es mi nueva adicción. Antes eran las fresas con crema, en algún momento el flan, el chocoflan, el chocolate de toda la vida. Pero, híjole, en este fin de semana sí descubrí que la tapioca es peligrosa para mí. Quiero mandarle saludos hasta la hermana República de San Mateo Atenco, a Javier González García, que nos manda un tollback que les voy a compartir en este momento. Ahí va.
1: Hola, Gio, buenas noches.
0: ¿Aló?
1: Soy Javier González de San Mateo Atenco. Mi debilidad es el chongo zamorano, pero el casero. Saludos de San Mateo Atenco.
0: Ay, qué sabroso era así, pues obviamente, ¿no? Porque luego ya hasta los venden enlatados y así. Hasta el pulque ya lo venden enlatado. Saludos a mi primish Irish, ¿cómo está? Le campuzano, te mando un abrazote, muchos besos, mi querida Iris. También saludos a mi carnite Horacio Almeda, sobrino de los hermanos Almada, aunque ustedes no lo crean, y gran comediante de stand-up comedy. Y Shalak Known me dice por acá en Facebook, me fascinan los postres como gelatinas, galletas, pastelitos, pero uno de mis postres favoritos es el arroz con leche. Me pone muy feliz de gustarlo y más aún compartirlo con los demás. Puedo comerlo una y otra vez sin aburrirme o empalagarme porque me encanta. Y justo el arroz con leche que me hacía mi mami, híjole, también peligrosísimo. Me podía echar así 3-4 platos sin problema. Marta Esteves me dice que también el arroz con leche y el pastel. El imposible. El imposible es este, ¿no? El que acabo de mencionar, que le dicen como chocoflan. Quizá también era fan del chocoflan, pero llegó la 4T y... Ah, no es cierto. No, pero sí, la neta es que ahora sí ya me empalago un poco. Por acá, Roberto Octubre me dice, muy buenas noches, ya no dejo de comer las gelatinas de sabores, ya sea de limón, de naranja, de uva, de fresa, de piña, e incluso de rompope. Es que las gelatinas también son deliciosas, mi querido Robert. Bueno, síganme mandando sus respuestas a través de Tollback, ya lo saben, o a través de Facebook, Gio Gómez Tagle en Mix. Continuamos con más música, soy Gio Gómez Tagle, y estás en 90.1 Mix, 80, 90 y más, y por vía digital en iHeart Radio.
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0: Continuamos en 90.1 Mix, 80s, 90s y más, y por vía digital en iHeartRadio. Soy Chico Gómez Tagle. Acaban de escuchar a Green Day con Boulevard of Broken Dreams, siendo ya las 8:48. Quiero mandarles saluditos muy especiales a Said y a Janet, que nos están escuchando en esta noche lluviosa acá en el Valle de Toluca. También a Israel Mendoza, que me dice por acá en Facebook que su perdición son las galletas Chokis, pero que su hijo le ayuda a terminarlas. Y es que sí, con leche, híjole. Híjole, es que la leche fría, me vi muy Homelander, pero es que no, me encanta la leche fría, maldita sea. Por acá Miriam Cepeda en Facebook me dice que los bombones con chocolate son su adicción. Ay, a mí me encanta, pero yo los meto al refri para que se hagan duritos acá. Incluso también aplicaba esa con los mamuts. Me gustaba cómo rechinaba ahí cuando ya se congelaba ahí el malvavisco. Marco Domínguez Carvajal me dice que requesón fresco con piloncillo. Sabe exageradamente rico. Fíjate que no lo he probado así, Marco. Ya me lo antojaste. José Luis Dávila me dice que la capirotada con un cafecito. Ay, como ño. Ani Jaime, y luego con este frijol, más. Ani Jaime me dice, olis, amo el tiramisú o la pavlova. Son mis fav. Híjole, es que sí, también el tiramisú. Perdición total. Manolo Salmac me dice que el pastel de chocosarza, la gelatina de leche y el chocolate. También me dice por acá Enrique Pérez que el chocoflan. Iván Martínez me dice que el pay de limón, flan napolitano, pastel de chocolate. Mimi Maupome, el flan de tres leches, es de mis favs. Nanter Hernández Dávila me dice, hola Gio, fresas con crema, me encantan. Híjole, es que sí, las fresas con crema, cuando sea. Alicia Desiré, pastel de chocolate. Y Martín Alba, un pastelito de chocolate y tres leches. Ay, qué delicia. Ay, les voy a platicar algo de este Mix Alternative que tenemos de Chris Cornell. Chris Cornell era gran amigo de Eddie Vedder, de Pearl Jam. De hecho, prácticamente se hicieron muy amigos cuando apenas iba llegando a Seattle, incluso mucho antes de que Eddie Vedder formara Pearl Jam. Y también, bueno, pues Chris Cornell forma parte de Temple of the Dog, que lo hace junto con Eddie Vedder. Y esto lo hacen como un homenaje a su amigo Andrew Wood, cantante de Mother Love Bone. Y recuerden que tenemos este Mix Alternative de Chris Cornell el 28 de mayo a las 4 de la tarde, conducido por Ileana Rodríguez Reclu. Y en la siguiente hora vamos a empezar algo que voy a iniciar ya a partir de hoy, que es el abecedario Mix. Ahorita les voy a dar unas sorpresitas con eso y evidentemente también la recomendación de película el día de hoy. Continuamos con más música. Soy Gio Gómez Tagle y estás en 90.1 Mix, 80, 90 y más, y por vía digital en iHeart Radio.
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3: Continuamos en 90.1 Mix, 80s, 90s y más, y por vía digital en iHeartRadio. Soy Gio Gómez Tagle, les damos la más cordial bienvenida a toda la gente que se va sumando en esta transmisión de lunes 25 de mayo, siendo ya las 9:02, y vamos a platicar en esta hora, vamos a empezar sobre un abecedario mix, así le he titulado ahora a esta dinámica que voy a hacer de recorrer todo el catálogo de canciones de la programación Mix. Y vamos a empezar hoy con una canción de los Rolling Stones, que es Satisfaction, I Can't Get No Satisfaction. Y vamos a abordar una película en la que sale esta canción. Vamos a dar algunos datos curiosos. Así que hoy nos vamos a poner muy Rolling Stones a propósito de la resurrección de nuestras satánicas majestades. Recuerda que te puedes poner en contacto vía Tollback de iHeartRadio o a través de mensajes breves de voz de 30 segundos por Facebook. Gio Gómez Tagle en Mix, G-I-O en Mix, para que puedas encontrar más rápido, o por los mensajes breves de voz de 30 segundos por Tollback de iHeartRadio. Continuamos con más música, soy Gio Gómez Tagle y estás en 90.1 Mix, 80, 90 y más, y por vía digital en iHeartRadio.

0: Continuamos en 90.1 Mix, 80s, 90s y más, y por vía digital en iHeartRadio. Soy Chío Gómez Tagle y acabamos de escuchar a Coolio con Gangsta's Paradise, siendo ya las 9 de la noche con 11 minutos. Quiero mandarle saluditos a Marco Antonio, que nos está escuchando esta noche, y a mi queridísima Giselle Maff, que me dice, hola Gio, a propósito de la pregunta que hacía el día de hoy sobre postres que de plano no puedes dejar de comer cuando los comes. Me dice que los postres con tapioca le encantan. Híjole, es que sí, yo también lo descubrí este fin de semana y no puedo parar. Hace poquito probé una de café y una con mango. ¡Ol! Y la que... ¡Oh, qué delicia del paladar! También me encantan las tradicionales fresas con crema. Son exquisitas. Besitos plus. Besitos plus, mi querida Gis. No, pues es que... Híjole, no, no. La tapioca de plano, mi nueva adicción. Y vamos a platicar sobre esta película que se llama Satisfaction, pero vamos a ponernos en onda. Efectivamente, escogí esta canción el día de hoy para iniciar el catálogo Mix que le he titulado así este recorrido que haremos, Abecedario Mix. Y esta película es una de las películas en las que sale esta canción de los Rolling Stones, de Joan Freeman. Es una película de 1988 que trata sobre un grupo de rock que se llama The Mystery. Y bueno, su primera actuación en un club no es únicamente la oportunidad de dar a conocer su música, sino de vivir la vida plenamente. Entonces, recién salidos de la escuela, los jóvenes músicos consiguen un contrato en un exclusivo complejo playero, gracias a pues un olvidado compositor de los 60 que interpreta a Liam Neeson. Y ahí encontrarán amor, aventuras, pero Jenny Lee, que es Justin Bateman, la cantante de la banda, se va a enfrentar a un dilema crucial. ¿Continuará con la carrera musical o acabará sus estudios en la escuela? Así que, muy buena película, película de 1988, se las recomiendo, se las publico en este momento allá en mi Facebook. Comedia romántica, que tiene pues mucha música de por medio, romance, ya saben, acá con esta intriga de pues la juventud que a veces no sabe qué hacer en algún momento para tomar decisiones en su vida. Así que esta es la recomendación del día de hoy, Satisfaction, de Joan Freeman, de 1988, que les comparto en este momento allá en mi Facebook. Recuerden, Gio Gómez Tagle en Mix, G-I-O en Mix, para que me puedan encontrar más rápido. Continuamos con más música, soy Gio Gómez Tagle, y estás en 90.1 Mix, 80, 90 y más, y por vía digital en iHeart Radio.
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0: Continuamos en 90.1 Mix, 80s, 90s y más, y por vía digital en iHeartRadio. Soy Gio Gómez Tagle, acabamos de escuchar a Alanis Morissette con Ironic, siendo ya las 9:29 en este lunes 25 de mayo. Vamos a platicar sobre esta gran rola que les voy a poner en este momento, que les había dicho que vamos a empezar a partir de hoy el Abecedario Mix. Hoy iniciamos con I Can't Get No Satisfaction de los Rolling Stones. Canción que, pues es prácticamente como no puedo conseguir satisfacción, ¿no? O algo así como no tengo llenadera. Este sencillo se lanzó en el año de 1965 por la grandísima banda británica de The Rolling Stones. La canción fue compuesta por Mick Jagger y por Keith Richards, grabada en los estudios RCA en Hollywood. Y a mediados prácticamente de 1965, durante una gira que estaban haciendo en Estados Unidos, bajo la producción de su manager Andrew Locke Oldman, y bueno, la canción se lanzó en los Estados Unidos en junio de ese año, 1965. Se incluyó, de hecho, en el álbum Out of Our Heads, que salió a la venta ese mismo año. Y bueno, este riff yo creo que es uno de los más famosos de la historia del rock. Dio a la banda su primer número uno en el Billboard Hot 100 de los Estados Unidos. Y fíjense, la versión inglesa del Out of Our Heads no incluía Satisfaction, ya que la canción se lanzó en formato sencillo hasta el 20 de agosto. Y bueno, pues no era una práctica ortodoxa en el Reino Unido incluir canciones que ya se habían lanzado como sencillo. O sea, como, ¿para qué darle ese doble quemón, no? Pero bueno, el sencillo también alcanzó número uno. Y bueno, pues prácticamente esta composición, pues puso a la banda en la escena mundial. Y pues se convirtió así en un éxito a nivel global. Así que ahorita vamos a platicar algunos datos curiosos de Satisfaction de los Rolling Stones. Continuamos con más música. Soy Gio Gómez Tagle y estás en 90.1 Mix, 80, 90 y más, y por vía digital en iHeart Radio.
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0: Continuamos en 90.1 Mix, 80s, 90s y más. Y por vía digital en iHeartRadio. Soy Chio Gómez Tagle. Acaban de escuchar a Coldplay con Yellow, siendo ya las 9:48. Le quiero mandar saluditos a mi compay Diego Cárdenas, que nos está escuchando esta noche. También a mi querido Carlos Casantana. Y dice que le gustan mucho las fresas con crema que hace su esposa. Y le quiero mandar saluditos hasta la hermana república de Manzanillo, Colima.
1: ¡Au!
0: A Aquiles Cerdán, que nos está escuchando diariamente desde este hermoso puerto. Y le manda saludos a Oscar Trejo, que está acá en Toluca. Y de parte de su mami, Eva, que lo quiere mucho. Así que ahí está. Amor a distancia, mi querido Oscar Trejo, pero amor de ese chido, que es el de las mamis. Incondicional, por siempre. Y bueno, pues ahí les van unos datos curiosos que les voy a soltar de este rolononón. Pues el riff nació mientras Keith Richards dormía. Eso dice él, ¿no? Que en una pequeña grabadora, después de despertarse en medio de la noche, tenía esta idea de la cabeza con el riff. Y así fue como creó esta canción. Y después del riff, se escuchan, de hecho, en varios minutos, ronquidos de Keith Richards, que vuelve a dormirse, de hecho. Y bueno, pues, literalmente, al principio los Rolling Stones no creían que la canción pues fuera a pegar, porque era muy simple, dudaban como de su potencial, y miren. Y bueno, pues este sonido distorsionado de esta guitarra que pues se logró usando un pedal Gibson Maestro FZ1, que es el famoso Fuston, ayudándolo pues a popularizar esta distorsión también en la música rock. Y bueno, Mick Jagger escribió esta letra provocadora para la época porque pues crea una crítica particularmente al consumismo, a la publicidad y a la frustración sexual juvenil. Entonces, para esa época, pues híjole, con razón pusieron el grito en el cielo. Y les quiero recordar que en 90.1 Mix, 80, 90 y más, como cada mes queremos regalarles algo diferente, en esta ocasión les vamos a dar una pantalla. De hecho, el día de hoy, vamos a hacer un cambio rápido por acá. El día de hoy, mi compañero Balam ya estuvo regalando varias pantallas. El día de mañana le va a tocar a mi compañera Gala. Y atentos, porque a mí me va a tocar el día miércoles. Entonces, tiene que estar al tiro, ¿eh? Porque no está fácil la dinámica, ¿eh? Pero tampoco está imposible. O sea, lo único que tienen que hacer es estar atentos en la programación, poner atención y estar al tiro de lo que nosotros les vamos a ir proporcionando de información, y después venga la respuesta de vuelta. Así que al tirísimo y apantállense con 90.1 Mix, 80, 90 y más. En la siguiente hora vamos a platicar sobre la gira de los Rolling Stones que tanto esperan. Pues les tengo unas noticias y pues vamos a seguir recorriendo esta canción del abecedario Mix que iniciamos el día de hoy con I Can Get No Satisfaction de los Rolling Stones. Continuamos con más música, soy Gio Gómez Tagle y estás en 90.1 Mix, 80, 90 y más, y por vía digital en iHeartRadio.
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2: 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Continuamos en 90.1 Mix, 80s, 90s y más, y por vía digital en iHeartRadio. Soy Gio Gómez Tagle y les doy la más cordial bienvenida a quienes se van sumando en esta transmisión de inicio de semana, siendo ya las 10 de la noche con 2 minutos. Vamos a platicar en esta hora sobre más datos curiosos del abecedario Mix. Y hoy iniciamos con I Can't Get No Satisfaction de The Rolling Stones, canción de 1965. Y también vamos a platicar de la gira que tanto se habla, del regreso de los Rolling Stones en este 2026. Ahorita les voy a traer justamente la información. Y recuerda que te puedes poner en contacto vía Tollback de iHeartRadio con mensajes breves de voz de 30 segundos o por mensaje escrito directamente en mi Facebook, Gio Gómez Tagle en Mix. Así me puedes encontrar en Facebook, G-I-O en Mix, Gio en Mix, para que me puedas encontrar más rápido. Continuamos con más música, soy Gio Gómez Tagle y estás en 90.1 Mix, 80, 90 y más, y por vía digital en iHeartRadio. Ya vamos a escuchar estas criaturas nocturnas. I Was Made For Loving You, The Kiss. Una banda que creo que les gusta a muchos de ustedes. Y varios compas, ¿eh? Varios compas sé que son super fans de Kiss. A mí la verdad es que hay rolas que me prenden mucho, pero no me considero tan fan. Pero bueno, hasta Pantera, que era una banda que me gustaba muchísimo, eran mega fans de Kiss. I Was Made For Loving You, aquí en 90.1 Mix, 80s, 90s y más.

0: Continuamos en 90.1 Mix, 80s, 90s y más, y por vía digital en iHeartRadio. Soy Gio Gómez Tagle, acabo de escuchar a los Kings of Leon con Sex on Fire, siendo ya las 10 de la noche. Es más, vamos a esperar 5 segundos, pero aquí así no se vale, tiene que ser coincidente. Pero bueno, ya son las 10:10 en este lunes 25 de mayo. Y bueno, pues en medio de toda la expectativa por el lanzamiento de Foreign Tongues, este nuevo álbum de estudio de The Rolling Stones, Keith Richards confirma que no habrá gira. No habrá gira, neta. Y la neta es que esta noticia pues sí cae como balde de agua fría, ¿no? Porque pues mucha banda dijo, sí, el gran regreso de mis satánicas majestades, como los recuerdo en concierto. Bueno, yo sí lo recuerdo en este tour que hicieron acá en México, el de Babylon, estuvo súper chido. Pero pues sí, literalmente, tampoco dijo que no va a haber nunca gira, ¿eh? Pero yo creo que andan cansadines, o más bien andan programándola o viendo las posibilidades, pero literalmente Keith Richards dijo, podemos hablarlo el año que viene. O sea que por lo menos este año, que es donde están lanzando ya su disco, no va a haber tour. Yo creo que le van a medir el agua a los camotes para ver qué tal están las reumas, etcétera. Y ya veremos el próximo año si pues hay algún lanzamiento, pues prácticamente de esta gira mundial. Porque también, ¿no? Si lo hacen es que lo van a hacer en grande. Y a lo mejor dicen, híjole, ya midiéndole el agua a los camotes, ya no estamos para esos trotes. Pero por lo menos, no sé, en algunas ciudades importantes estaría chido. Una fecha acá en México. Y que se la venden así cortito, así como lo hizo The Korn. Que tampoco fue tan cortito, se manchan. Fue una hora y media de concierto, pues ¿qué quieren? ¿Acá la Gelaguetza completa o qué? Pero bueno, pues con que dieran una hora y cachito, ¿no? Estaría chido. Presentando justo el nuevo disco que están lanzando. Y pues uno que otro hit, como no. ¿A ustedes qué opinan? Recuerda que te puedes poner en contacto vía Tollback Diehard Radio o a través de mensaje escrito en mi Facebook, Gio Gómez Tagle en Mix, G-I-O en Mix, para que me puedas encontrar más rápido. Continuamos con más música, soy Gio Gómez Tagle y estás en 90.1 Mix, 80, 90 y más, y por vía digital en iHeart Radio.
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Continuamos en 90.1 Mix, 80s, 90s y más. Y por vía digital en iHeartRadio. Acaban de escuchar a los Black Eyed Peas con I Got a Feeling. Siendo ya las 10:26. Vamos a platicar sobre algunos datos curiosos del abecedario Mix. Porque seguimos con esta canción de I Can't Get No Satisfaction de los Rolling Stones de 1965. Que ya les había dicho que vamos a estar haciendo esta dinámica de recorrer todo el catálogo Mix. Y hoy iniciamos esta gran aventura que he titulado así, el abecedario Mix. Y vamos a hacer un cambio por acá de Rola. Porque bueno, vamos a platicar sobre esa canción que en su momento he de decirles que varias estaciones consideraron la letra demasiado sugestiva. Pues para los estándares de 65, incluso algunas radios pues intentaron censurarla. Y fue el primer gran número uno, de los Rolling Stones en Estados Unidos. Y eso pues bueno, los convirtió también en superestrellas internacionales. Y el riff, como ya les decía, pues uno de los más famosos de la historia. Incluso muchos lo colocan como uno de los riffs más reconocibles del rock. Y es que cómo no. O sea, cómo no. Ahora, prácticamente inspiró pues también a muchas generaciones enteras de guitarristas, influyendo bastante en el garage rock, ¿no? En el punk, en el hard rock incluso. Y bueno, pues la canción capturando el espíritu rebelde de los años 60s y se convirtió pues automáticamente en un himno de inconformidad juvenil y desafío cultural. Vamos a escuchar otro gran himno de otra banda que ahora va a sonar por acá. Esto... Y esta canción que fue originalmente escrita sobre los deportistas y los superficiales seguidores de la música comercial, de la escena musical underground, que Nirvana comenzó a encontrar entre su público tras el lanzamiento de su álbum debut de 1989, Bleach. In Bloom, aquí en Mix, a todo dar.

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0: Continuamos en 90.1 Mix, 80s, 90s y más. Y por vía digital en iHeartRadio. Soy Diego Gómez Tagle. Acabamos de escuchar a Boys Town Gang con Can't Take My Eyes Off You, siendo ya las 10:47. Les recuerdo que tenemos este Mix Alternative de Chris Cornell. Y por cierto, recuerden que tenemos esta... Es más, vamos a hacer un cambiito por acá. Hay una presentación que hicieron Soundgarden, porque ellos nunca hicieron un Unplug, lo cual es increíble, pero sí hicieron un MTV Live and Loud en el año de 1996, que de hecho es una de las presentaciones, yo creo, más famosas de Soundgarden en la era dorada de MTV. Y pues tiene algunos acústicos Chris Cornell, porque también tuvo como muchas sesiones así como más íntimas con temas de la banda, y de hecho las pueden pues buscar y explorar ahí en YouTube. Y fíjense, Soundgarden, además de ser pues hard rock y muy ligado también al metal, pues admiraban artistas como The Beatles, a Led Zeppelin, a Stevie Wonder. Así que no se pueden perder el Mix Alternative de Chris Cornell, recuerden, este 28 de mayo a las 4 de la tarde, conducido por Ileana Rodríguez Reclu. Mix Alternative, Chris Cornell, 28 de mayo a las 4 de la tarde. Continuamos con más música, soy Gio Gómez Tagle y estás en 90.1 Mix, 80s, 90s y más, y por vía digital en iHeart Radio.
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3: Continuamos en 90.1 Mix, 80s, 90s y más, y por vía digital en iHeartRadio. Soy Chio Gómez Tagle, y les doy la más cordial bienvenida a la hora del vampiro. Siendo ya las 11 de la noche con 3 minutos, vamos a platicar en esta hora sobre algunos datos curiosos de esta canción que inició el día de hoy con el abecedario Mix, que es I Can't Get No Satisfaction de los Rolling Stones. Y también vamos a platicar sobre algo muy bizarro, porque Betty Boop tendrá película live action y pues está causando polémica, ya sabrán por qué, la misma idiotez de siempre, pero ahorita les voy a platicar el chisme completo. Recuerda que te puedes poner en contacto vía Tollback de iHeartRadio o a través de mensaje escrito directamente en mi Facebook, Gio Gómez Tagle en Mix, G-I-O en Mix, para que puedas encontrar más rápido. Continuamos con más música, soy Gio Gómez Tagle y estás en 90.1 Mix, 80, 90 y más, y por vía digital en iHeartRadio. Ya vamos a escuchar esta joya de Hotel California. Platíquenme con este intro infinito que tiene Eagles. Platíquenme dónde andan, ya están trabajando, porque hay mucha gente que estamos trabajando en este horario y todavía incluso más tarde. O ya van a cenar, ya cenaron. ¿Cómo les fue hoy en el tráfico lluvioso acá del Valle de Toluca? Platíquenmelo todo. Recuerda que te puedes poner en contacto vía Tollback de iHeartRadio con mensajes breves de voz de 30 segunditos. O si quieres hacerlo por mensaje escrito directamente en mi Facebook, Gio Gómez Tagle en Mix. Esto es Hotel California de The Eagles, aquí en 90.1 Mix, 80s, 90s y más.

Continuamos en 90.1 Mix, 80s, 90s y más, y por vía digital en iHeartRadio. Soy Gio Gómez Tagle, acaban de escuchar a Ingrid con Tu es foutu, siendo las 11:13, que lo peor es no es tanto que me hayas prometido algo, sino que te lo haya creído, ¿no? De eso habla esta canción. Y pues vamos a platicar sobre esta gran canción de los Rolling Stones que hemos estado abordando el día de hoy a propósito del abecedario Mix. A ver, ahí vámonos. Con esa canción de I Can Get No Satisfaction, que fíjense, ahí les dan unos datos extraños de esto. Pues resulta que Otis Redding hizo una versión muy distinta en Soul, la cual incluso impresionó a los propios Rolling Stones, se las recomiendo muchísimo. Pero fíjense, este riff, Keith Richards pensó que iba a ser reemplazado, o sea que era como temporal, y que prácticamente iba a ser reemplazado por instrumentos de viento. Bueno, pues la canción ayudó a definir la imagen peligrosa de la banda también, porque mientras The Beatles eran vistos así como los chicos buenos, pues los Rolling Stones comenzaron a verse como los chicos malos, ¿no? Y a consolidar pues esta reputación rebelde. Y bueno, pues esta canción, que terminó siendo un himno del rock más de medio siglo después, sigue apareciendo en películas, comerciales, conciertos y listas de las mejores canciones de todos los tiempos. Así que larga vida a I Can Get No Satisfaction de los Rolling Stones. Continuamos con más música. Soy Gio Gómez Tagle y estás en 90.1 Mix, 80, 90 y más, y por vía digital en iHeart Radio.

0: Continuamos en 90.1 Mix, 80s, 90s y más, y por vía digital en iHeartRadio. Soy Chico Gómez Tagle, acabo de escuchar a Evanescence con Bring Me To Life, siendo ya las 11:27. Quiero mandarle saluditos a Miguel Ángel Sánchez González, que me manda por acá un soundback que les voy a compartir en este momento. Ahí va.
1: Buenas noches, Gio. Hasta que lo conseguí, soy Miguel Ángel Sánchez, ya en sintonía, para escuchar buena música y deleitar el sentido del oído. Gracias.
0: Excelente, mi querido Miguel. Y por acá también saluditos a mi querido Danny Boyle, que me manda por acá un saludín.
2: Hola, Giovanni.
0: Hola, mi querido Danny Boyle, te mando un abrazote. Ya quedamos, ¿eh? Una comidita, nos debemos. Y vamos a platicar sobre Betty Boop, que tendrá una película live action protagonizada por Quinta Brunson. Y pues está causando polémica porque, bueno, la famosa caricatura de esta, la era del jazz, Betty Boop, se prepara pues para esta gran live action que seguramente, digo, Quinta Brunson, ganadora del Emmy, pues de alguna manera yo creo que va a estar interesante la interpretación que hará de este personaje, pero pues ya saben, ¿no? El señalamiento de que por qué es de tal color su piel y guau, guau, guau. Pero bueno, a ver, ¿de qué va la película? Entonces la película se va a enfocar en el nacimiento y la transformación de la icónica figura animada desde la propia mirada de su creador, que fue Max Fleischer. Y bueno, pues la trama va a profundizar en el vínculo entre el dibujante y su obra de arte, ¿no? O sea, mostrando como estos desafíos creativos y las exigencias también del mercado que pues implicó dar vida a uno de los primeros grandes fenómenos de la animación, y especialmente cuando la creación empezó a desarrollar pues como una identidad propia, que incluso fue superando las expectativas pues de los realizadores. Ahora, ¿por qué está causando polémica? Pues precisamente por esta cuestión que señalan de inclusión forzada. Y pues bueno, ya sabrán, porque no dijeron nada cuando hicieron a Lulú de cartón, ¿vea? En la casa de los dibujos animados. Pero pues precisamente el dibujo de Betty Boop pues se remonta a 1930, cuando incluso debutó en un cortometraje de los hermanos Max y Dave Fleischer. Y bueno, prácticamente pues después se hizo como todo un rollo porque pues supuestamente el personaje está basado en la cantante Helen Kane, ¿no? Y de hecho Helen Kane demandó a los estudios por plagio en 1932. Pero bueno, pues al final la justicia falló en su contra al comprobarse pues que ese estilo ya era utilizado por muchos artistas afroamericanos. Y pues de alguna manera así nace esta famosa caricatura de Betty Boop. Así que pues vamos a ver qué nos trae con este live action este gran personaje. Yo soy mega fan de Betty Boop, me fascina como tal, y también me fascina la burla que le hicieron en la casa de los dibujos con este personaje Toot Brownstein, mejor conocido como Lulú de cartón. Continuamos con más música, soy Chio Gómez Tagle y estás en 90.1 Mix, 80, 90 y más, y por vía digital en iHeart Radio. ¡Bú, bú, bú!

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1: Continuamos en 90.1 Mix, 80, 90 y más. Y por vía digital en iHeartRadio. Soy Chico Gómez Tagle. Acaban de escuchar Stand By Me de B.E. King, siendo ya las 11:47. Llegó el momento triste de tener que despedirme. Nos vemos el día de mañana. Recuerden que tenemos este Night Show de lunes a viernes, de 8 de la noche a medianoche, cual Cenicienta Vampírica. Y pónganse al tiro, porque acuérdense que 90.1 Mix, 80, 90 y más, les vamos a regalar algo muy diferente ahora para que disfruten en familia, con los amigos, con toda la banda de la colonia, su cuadra, la vecindad. Una pantalla. Hoy ya estuvo soltando algunas pantallas mi compañero Balam Andón. Mañana lo hará mi compañera Gala Hernández y yo lo haré el día miércoles. Así que pónganse al super tiro para que chequen el momento exacto para participar y así poder vivir la emoción futbolera con una pantalla nueva. Apantállate con 90.1 Mix, 80, 90 y más. Y échense un clavado también en mi Facebook, Gio Gómez Tagle en Mix. Hoy la recomendación que hice fue la película de Satisfaction. La escogí a propósito de que en esa película abre, de hecho, con la canción de Satisfaction de The Rolling Stones. Así que ya lo saben, mándame mensajito directo, guiño guiño, y te digo dónde ver la película en internet. Y pues, nos vemos el día de mañana. Cuídense mucho, que les sea leve. Nos vemos en el futuro. Chau, chau.
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0: 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Yo soy Alejandro Villalbazo, en X, en TikTok, arroba Villalbazo 13. Es martes 26 de mayo, una mañana con 13 graditos en la Ciudad de México. Ya amaneció a las 5 de la mañana con 58 minutos, estaba marcado el amanecer. Se espera un día, así como algunos lo alcanzan a ver ahorita, si es que ya se levantaron, un día nubladón. Si todavía no sales de tu casa y no has corrido las cortinas, está nublada la mañana, pero empezará a salir el solecito, así estará soleado buena parte del día, hasta la tarde que volverá a caer lluvia. Pepe Toño Morales, buenos días, Pepe Toño.
1: Hola Alex, buenos días amigos del auditorio. Efectivamente, fíjate que en algunas partes de la Ciudad de México estuvo lloviendo anoche, por lo tanto, de repente van a encontrar por ahí mojado el asfalto, hay que tener cuidado al circular, Alex.
0: No, no llovió, pero cayó tormenta, Pepe Toño, ¿cómo que nada más llovió? No, llovió bastante fuerte en varios puntos del Valle de México. La verdad es que sí se complicó la existencia en algunos lugares, en algunas alcaldías, en algunos municipios de este Valle de México. Ya al ratito estaremos platicando si es que hubo problemas por ahí de árboles caídos, de algún espectacular, de algún socavón, de lo que siempre ocurre cuando llueve de manera importante, como llovió ayer en la tarde noche en el Valle de México. Ya estaremos platicando. Son las 6:03, tráfico, clima cada 15 minutos. Mónica Villalobos.
2: Alejandro, gracias. Muy buenos días. Hoy nos circulan autos con holograma 1 y 2 de verificación en Gomado Rosa. Terminación de placa 7 y 8. En unos minutos, más información.
1: Gracias. Ya son las 6 de la mañana con 3 minutos. Vamos rápidamente con la información porque luego de la jornada violenta registrada en Tecomán, Colima, autoridades reportaron la detención de un ciudadano estadounidense con orden de aprehensión por homicidio en su país, así como dos presuntos delincuentes abatidos. Los hechos dejaron además dos agentes ministeriales heridos y provocaron bloqueos carreteros, quema de tráileres y movilizaciones de fuerzas federales y estatales. De hecho, durante el operativo también fueron aseguradas armas, granadas, droga y un vehículo blindado, blindaje artesanal. En más información, durante un cateo en una pensión de tráileres en Tapachula, Chiapas, fuerzas federales aseguraron 108 armas de fuego, 104 cortas y 4 largas, además de 9 paquetes con presunta cocaína y un tractocamión. El arsenal y la droga fueron localizados dentro de un camión en el inmueble conocido como La Cascada, que se ubica sobre la carretera costera a las afueras de esta ciudad fronteriza con Guatemala. Por otra parte, madres buscadoras del colectivo Memoria, Verdad y Justicia de Acapulco realizaron brigadas de búsqueda y pega de fichas en distintos puntos de la ciudad para exigir avances en la localización de sus familiares desaparecidos. Durante la jornada denunciaron la falta de resultados por parte de la Fiscalía General del Estado de Guerrero. Recordaron casos como el de Kevin Muñoz y José Alberto García y reprocharon los retrasos en el análisis forense, mientras la actividad fue resguardada por elementos de seguridad federal y estatal. Ya son las 6 de la mañana con 4 minutos, que no se les haga tarde. Maestros de la CENTE no pudieron llegar al Zócalo y se plantaron en Avenida 5 de Mayo. Ademao Luna.
3: Cerca de 300 integrantes de la Coordinadora Nacional de Trabajadores de la Educación intentaron llegar este lunes al Zócalo de la Ciudad de México para instalarse como medida de presión para conseguir aumento salarial y la abrogación de la Ley del ISSSTE del 2007. Sin embargo, elementos de la Secretaría de Seguridad Ciudadana, con equipo antimotín, lograron contenerlos calles antes. Por ello, el magisterio decidió instalar lonas y casas de campaña en 5 de mayo, desde Bolívar hasta Eje Central, ante la mirada de los empleados de la zona. José Martínez, vocero de la sección 22 de Oaxaca, amenazó con que se quedarán al menos hasta el primero de junio.
4: A lo mejor vamos a tomar otras calles. No, pues es que hay que abarcar. Pues no vamos a pedir permiso porque es un espacio público.
3: 88.9 Noticias, Alemao Luna.
1: 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Son las 6 de la mañana con 5 minutos. Se emitieron una guía para el monitoreo de operaciones relacionadas con extorsión en el sector financiero. María Inés Camacho.
5: La Secretaría de Hacienda, a través de la Unidad de Inteligencia Financiera y en coordinación con la Asociación de Bancos de México, emitió la guía para sujetos obligados del sector financiero en el monitoreo del perfil transaccional de clientes y usuarios casos relacionados a extorsión. Lo anterior con el objetivo de fortalecer la detección y mitigación de riesgos asociados a la vinculación entre la extorsión y las operaciones con recursos de procedencia ilícita. En un comunicado conjunto, destaca que los oficiales de cumplimiento de las entidades financieras contarán con 60 días naturales para presentar la guía ante sus respectivos comités de comunicación y control para su aprobación y adopción. 88.9 Noticias, María Inés Camacho Romero.
1: Son las 6:06 a.m. y en otra información, Mónica Barrera, mi compañera, nos habla de la importancia de las vacunas. Moni.
6: Como parte de la Jornada Nacional de Vacunación 2026 que se desarrolla a lo largo de todo el mes de mayo, del 25 de abril al 22 de mayo se han aplicado 6,634,587 dosis en todo el país. A través de un comunicado, la Secretaría de Salud informó que en el marco de esta jornada nacional se aplican vacunas del esquema básico y complementario, entre ellas contra sarampión y rubiola, sarampión, rubiola y parotiditis, tétanos, neumococo, hepatitis B, así como la vacuna contra virus sincicial respiratorio dirigida a mujeres embarazadas entre otras, priorizando a niños, adolescentes y grupos en situación de riesgo. En 88.9 Noticias, Mónica Barrera.
1: 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Ya son las 6:08 a.m, tiempo de Deportes. Alex Cervantes, buenos días, Alex.
7: Muy buenos días para todos. Arrancamos con información de la Liga MX. Joel Wiki continuará como director técnico de Cruz Azul con un mejor salario. Los festejos con la afición serán después de las vacaciones. Regresan el 15 de junio y el portero Andrés Gudiño será la primera baja. Jugadores y cuerpo técnico de los Pumas ya se fueron de vacaciones. Reportarán el 22 de junio en cantera para comenzar las pruebas médicas. Nicolás Larcamón será el nuevo entrenador del Sporting de Gijón, equipo de la segunda división española. Y Renata Zarazúa quedó eliminada en la primera ronda de Roland Garros ante la rusa Diana Schneider. Hasta aquí la información deportiva.
1: La cual te agradecemos, mi querido Alex. Muy buenos días. Ya son las 6:09 a.m. Vamos también a lo más importante del tráfico y clima, como cada 15 minutos. Buenos días, Mónica Villalobos.
2: Pepe Toño, gracias. Muy buenos días. Les comento que van a encontrar que la estación Zócalo Tenochtitlán de la línea 2 permanece cerrada. Para dirigirte a la zona centro, puedes usar como alternativas Pino Suárez y Allende, línea 2, San Juan de Letrán, línea 8, y Bellas Artes, línea 2 y línea 8. En unos minutos, más información.

0: unos lluviosos y calurosos días para este martes 26 de mayo. Lluvias, las más importantes, estarán afectando hacia el norte de la República Mexicana, Nuevo León y San Luis Potosí, y hacia el sur, Oaxaca y Chiapas. Ahí es donde nos dice el meteorológico que las lluvias van a estar intensas y muy fuertes. También lluvias fuertes para hoy. Anótenle en Coahuila, Querétaro, Hidalgo, Puebla, Veracruz, Guerrero, Campeche, Yucatán y Quintana Roo. Así estarán las lluvias y las temperaturas, las máximas de hasta 45 grados. Sinaloa, Chihuahua, Nayarit, Colima, Michoacán, Guerrero, Oaxaca, Tabasco, Campeche, Yucatán, 10 estados con temperaturas que alcanzarán los 45 grados. Vamos a recorrer la República Mexicana ahorita con nuestros corresponsales. Ya saben que le damos la vuelta a todo el país para que nos cuenten precisamente cómo van a estar, o con lluvia o con calorcito, de acuerdo con lo que les vaya tocando, o con las dos cosas, porque ya sabemos que en algunos estados está lloviendo, pero también hay calor importante. Vamos a Guadalajara, Jalisco, 16 grados, Martín Beltrán. Buenos días, Martín.
1: Efectivamente, 16, con cielo despejado. Este día alcanzaremos una máxima de 31 sin probabilidad de lluvia. En Atanguillo se registra la mínima con 11, la máxima será en San Cristóbal de la Barranca y Bolaños con 42. Este es el panorama.
0: ¿Y cuál es la de 8?
1: La Fiscalía del Estado informó que la semana pasada fueron localizadas 34 personas reportadas como desaparecidas. 16 de ellas, 14 con vida y 2 muertas, contaban con carpeta de investigación. De las 34 personas encontradas, 16 contaban con carpeta de investigación. De otras, 18 fueron localizadas mediante la activación del protocolo AMBER. Este es el programa.
0: Gracias, Martín Beltrán, desde Guadalajara, Jalisco. 26 grados para el bello y devastado puerto de Acapulco. Adriana Covarrubias, ¿cómo estás, vecina?
2: ¿Qué tal, vecino? Buenos días. Buenos días, auditor. La máxima será de 34 grados y tendrá cielo despejado por la mañana. A partir del 12, de las 12 del día se tendrá cielo parcialmente nublado. La temperatura más alta en los municipios de Ciudad Altamirano y Cirándaro de los Chávez, en la región de la Tierra Caliente, con 40 grados. Y se pronostica lluvias ligeras a partir de la tarde-noche en municipios de la región de la montaña.
0: ¿Y la de 8, Adriana?
2: Te comento que integrantes del Consejo Universitario de la Universidad Autónoma de Guerrero aprobó la expulsión de dos maestros de nivel preparatoria por presuntos delitos de acoso sexual y abuso de autoridad. Durante la sesión virtual, que fue encabezada por el rector de la máxima casa de estudios, Javier Saldaña Almazán, dio a conocer que pues su voto fue para expulsar a dos maestros, al profesor de la preparatoria EN en lo que es Ciudad Altamirano, y la otra en el municipio de Cuchamala del Pinzo.
0: Oye, Adriana, ¿y así nada más los expulsaron o hay algún tema legal?
2: Fueron problemas por acoso sexual.
0: Dijiste, mi pregunta es, ¿los expulsaron o hay algún problema legal? Me refiero a alguna denuncia, fiscalía va a llevar el caso, o ya nada más adiós y ya.
2: No, pues fiscalía lleva el caso. Un maestro incluso fue denunciado en dos ocasiones, el maestro incluso interpuso una denuncia también, y cuestiones laborales. Fue reinstalado y nuevamente fue expulsado.
0: Bien, gracias, Adriana Covarrubias, desde el bello y devastado puerto de Acapulco. 22 grados para Tuxtla Gutiérrez, en Chiapas. Fernando Cantón, adelante, Fer.
3: ¿Qué tal, Alex? Muy buenos días. Hoy en Chiapas habrá lluvias puntuales fuertes y temperaturas de hasta 40 grados. En Tuxtla Gutiérrez, cielo medio nublado y una temperatura máxima de 35 grados. Así es en Chiapas.
0: La de 8, Fer.
3: Una tarde de ayer lunes, comerciantes y locatarios del Mercadillo 2, cerca del Mercado Castillo Quielmas de San Cristóbal de las Casas, detuvieron a un sujeto y lo amarraron luego de ser acusado de robar en uno de los locales. De acuerdo con los primeros reportes, fueron los propios comerciantes quienes interceptaron al individuo luego de que presuntamente cometiera el atraco. Aunque llamaron a las autoridades, los locatarios amarraron al sujeto y, bueno, lo castigaron. Así el panorama es de Chiapas.
0: Gracias, Fer Cantón, allá en Tuxtla Gutiérrez, en Chiapas. 6:15, hacemos una pausa. 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

0: Primer traguito de café que nos tomamos con calor lluvia en la República Mexicana para este martes 26 de mayo. Estamos recorriendo el país. Vámonos a Cancún, Quintana Roo. Todavía no está listo Carlos Mendieta en Cancún, Quintana Roo. Ahorita que Carlos esté listo para que nos platique cómo andan las cosas por allá. Mientras tanto, ya les decía, un día importante en los contrastes en cuanto a la lluvia y al calor, porque así como tenemos tormentas, lluvias intensas para Tamaulipas, para San Luis Potosí, para Nuevo León, para Oaxaca, para Chiapas, pues también tenemos calor importante hacia el norte de la República y bajando hacia el centro del país, afectando en la megalópolis Querétaro, Hidalgo, Puebla, con temperaturas y lluvias, temperaturas de los 30, de los 35 a los 40 y lluvias fuertes. En Veracruz, por ejemplo, también marca para hoy lluvias fuertes hacia la zona norte y sur de Veracruz, pero también nos marca temperaturas de hasta 40 grados en el centro y sur de Veracruz. Justamente desde Jalapa, Verónica Huerta. Buenos días, Vero.
1: Sí, Alejandro, muy buenos días. En Jalapa estemos con 18 grados, tendremos una máxima de 25, será un día nublado. Es el tiempo, Alejandro.
0: ¿Y la de 8, Vero?
1: Bueno, pues se llevaron a cabo cateos en el norte de Veracruz, en el municipio de Tuxpan. Y en estos cateos, pues, fueron directamente contra las pollerías Wendy y ahí fueron asegurados más de 5 millones de pesos presuntamente vinculados por actividades delictivas relacionadas con la extorsión. Esto lo informó la Fiscalía General del Estado. Además, refiere que participó la Defensa Nacional, Guardia Nacional y la Secretaría de Seguridad Pública. Además, en uno de los inmuebles fue detenida María N., a quien se le aseguraron armas, y la mujer ofreció en ese momento 3 millones de pesos a cambio de su libertad. Otra detención también se llevó en otra pollería, en donde también se dedicaban supuestamente a la extorsión, y bueno, ahí fueron localizados más de 1 millón de pesos. Esa es la información.
0: A ver, ¿y esas pollerías qué? Platícanos un poco más, Vero.
1: Sí, bueno, la información la da a conocer la Fiscalía General del Estado, la titular, Lisbeth Aurelia Jiménez Aguirre, y ella detalló que en el operativo llegaron a hacer el cateo a las pollerías. Ahora, ¿por qué llegan a hacer este cateo? Por quejas ciudadanas. Entonces, cuando llegan a las pollerías, ahí encuentran el dinero en efectivo. Se dedicaban a vender pollos, pero desde ahí eran centros de operaciones de extorsión.
0: Dios mío. Estamos hablando de que estos operativos fueron el viernes pasado. 4 sucursales de estas pollerías Wendy fueron cateadas. Les cayó SEDENA, Guardia Nacional, Secretaría de Seguridad Pública. Agarraron, como ya nos decías, algunas mujeres, estatal María, que les ofreció 3 millones de pesos a los de la policía para que no la detuvieran. En otra pollería, una mujer fue detenida, ella les ofreció 150 mil pesos con la misma, ella tenía 1,187,000, y así fue como se las llevaron. Vaya historia, está como de serie, ¿no? Me acordé ahorita de Breaking Bad, ¿no? Con el tema de las pollerías, sí. Bueno, digo, nada más por hacer alguna referencia, ¿no? Uh-huh. Por hacer alguna referencia. Gracias, Vero Huerta, desde Jalapa, allá en Veracruz. 13 grados para la Ciudad de México. René Ponce, ¿qué hay, René?
2: ¿Qué tal, Alejandro? Pues mañana bastante fresquecita, 13 grados centígrados. Para la tarde se espera una máxima de entre 25 y 27 grados centígrados. Habrá lluvia también, Alejandro.
0: Sí, pero una mañana soleada, por lo menos es lo que se está pronosticando. La de 8, René.
2: Pues la Fiscalía Capitalina informa que obtuvo vinculación a proceso de Renat Daza, alias El Daza, identificado como líder de la célula delictiva UJ40, vinculada a la Unión Tepito por su probable participación en el delito de asociación delictuosa agravada. Y es que, de acuerdo a las investigaciones, personas vinculadas a esta célula criminal iban y entregaban tarjetas con números telefónicos y referencias a los alias El Daza o el DASA de la U para intimidar y exigir pagos a comerciantes del centro histórico y la zona de Tepito para extorsionarlos. Recordar que derivado de trabajos de inteligencia, policías de investigación aprendieron a este sujeto el 19 de mayo pasado en el municipio de Yauquemecan, esto en Tlaxcala, Alejandro.
0: Bien, gracias René Ponce desde la Ciudad de México. 10 grados para Toluca en el Estado de México. Sonia Vilchis, ¿cómo te va, Sonia?
3: Gracias, Alejandro. Muy buenos días. Hoy Toluca registrará una temperatura máxima de 21 grados. Será un día mayormente soleado con una temperatura mínima de 9 grados al caer la tarde, Alejandro.
0: La de 8, Sonia.
3: Comentarte que la Secretaría de Seguridad del Estado de México informó que del 4 al 23 de mayo recolectó 151 armas de fuego como parte del programa de canje de armas 2026. Del total del armamento retirado de circulación de la entidad, 99 corresponden a armas cortas y 52 armas largas. Adicionalmente, el corte oficial de la dependencia detalla el acopio de 5.037 cartuchos, 337 granadas y 654 juguetes bélicos. Alejandro, así información.
0: Gracias, Sonia Vilchis, desde Toluca, en el Estado de México. 16 grados para León, Guanajuato. René Funes, ¿cómo está, René?
4: ¿Qué tal, Alejandro? Muy buenos días. Hay una máxima de 31 y una mínima de 16.
0: ¿Y la de 8, René?
4: Un operativo de la Fiscalía General del Estado terminó en un enfrentamiento con hombres armados que dejó como saldo un civil muerto y un agente de investigación muerto también. Los hechos ocurrieron en la colonia Tomás Esteves, en el municipio de Salamanca, cuando agentes de investigación criminal llegaron al inmueble como parte de un operativo implementado para catear la vivienda. Los agentes fueron recibidos a balazos por civiles que se encontraban al interior del domicilio, por lo que repelieron la agresión, desatándose un intercambio que duró varios minutos. La Fiscalía General confirmó más tarde que murió uno de sus agentes y también se abatió a uno de los criminales. El reporte.
0: Gracias, René Funes, desde León, Guanajuato. Son las 6:25. Una pausa para un AMA informativo, 88.9, información que sirve. Yo soy Alejandro Villalbazo, en X, en TikTok, @Villalbazo13.
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0: Ah, y en mi canal de YouTube, Villalbazo13.
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0: 6:30, programa informativo 88.9, información que sirve. Yo soy Alejandro Villalbazo en X, en TikTok, arroba Villalbazo 13. Los mensajitos son en el WhatsApp 5582558 89. Muy buenos días, si se están despertando a las 6:30 de la mañana con nosotros, si a esta hora está sonando su alarma y ustedes se despiertan con nuestra dulce y tierna voz, muy buenos días en este martes 26 de mayo, una mañana que empezará a ser soleada, hasta en la tarde otra vez tendremos lluvia por ahí de las 6:00 p.m, después de la buena lluvia que cayó ayer por la tarde-noche en algunos puntos del Valle de México. Así es que muy buenos días, ya acabando prácticamente mayo, por si tienen pendientes, verificación, ¿cómo andan? Verificación, ¿se acaba alguna verificación hoy?
1: Tienen el plazo por vencer los de calcomanía verde, uh-huh, y están verificando también los de calcomanía azul, que les queda nada más esto y lo que viene de junio.
0: Bueno,
1: es el
0: pues
1: último
0: entonces,
1: tramo.
0: A darle, ¿no? A darle a la verificación de acuerdo con el calendario para poder verificar verdes, abril y mayo, ¿no? Uno o dos, terminación de placas, uno o dos, córranle, porque si no se pone a reventar el verificentro.
1: Sí.
0: A reventar, todavía hoy podría ser un día tranquilo. Y luego, el azul, mayo, junio, 9-0. Entonces, los azules tienen mayo y todavía quedaría junio para poder verificar. Entonces, es uno de los pendientes, ¿no? Uno de los tantos pendientes que podemos tener ahí en el calendario. Son las 6:32. Estamos recorriendo la República Mexicana. El clima era de 8. Ya cerrando en Monterrey, Nuevo León, Jorge Maldonado. Estamos contigo, Jorge, y tus 22 grados con lluvia, Jorge.
2: Efectivamente, Alejandro, alrededor de las 5:30 a.m, se dejó sentir un fuerte aguacero, en donde varios municipios están encharcados. Ya las autoridades de Protección Civil se encuentran recorriendo las calles, sobre todo la creciente de Arroyos Hervidos, 22 grados, como tú me lo mencionas, totalmente nublado, así va a ser el común denominador durante todo el día. En la noche regresan las lluvias y la temperatura máxima será de 28 grados centígrados, Alejandro.
0: ¿Y la de 8, Jorge?
2: Tan solo 25 segundos le bastaron, Alejandro, a tres sujetos que ingresaron a una plaza comercial muy grande, Alejandro, que cuenta con seguridad, y ahí se introdujeron a una joyería y con lujo de violencia asaltaron este establecimiento. Se llevaron, Alejandro, más de 3,000,000 pesos en joyas. Para poder escapar, los sujetos salieron corriendo y haciendo disparos al aire libre para poder causar el caos entre la gente y así poder escapar. Ya afuera lo estaban esperando una camioneta en donde huyeron y posiblemente este vehículo fue abandonado calles más adelante, Alejandro.
0: Bien, gracias, Jorge Maldonado, desde Monterrey, Nuevo León. Pues ahí está un robo joyería, Centro Comercial de Guadalupe, Nuevo León. ¿Todavía no se sabe el botín, Jorge?
2: Más de 3,000,000 pesos en joyas, Alejandro.
0: Y millonario. Hablar hoy de un robo de esos es hablar de algo millonario, ¿no? 3,000,000 pesos. Gracias, Jorge Maldonado, desde Monterrey, Nuevo León. Son las 6:34, así el recorrido por la República Mexicana, el clima y la de 8. Tráfico y clima cada 15 minutos. Mónica Villalobos.
3: Alejandro, gracias. Les comento que van a encontrarse que por presencia de manifestantes hay corte a la circulación en 5 de mayo. A la altura del eje central, la alternativa es el eje 1 norte. En unos minutos, más información.
4: Gracias, ya son las 6:34. Nos vamos con la información porque Rubén Rocha debe ser detenido y extraditado para dar certidumbre a las inversiones. ¿Quién lo dice? María Inés Camacho.
5: El secretario de Economía, Marcelo Ebrard, afirmó que el proceso de revisión del acuerdo comercial T-MEC entre Estados Unidos, México y Canadá es difícil, por lo que llevará tiempo.
6: No estoy previendo que tengamos una conclusión fast track, sino que pues, nos va a tomar algunas semanas. Vamos a ver, lo sabremos quizás hacia el fin de la semana. Vamos a ver, ahorita estoy en es el campo de la especulación. Déjame ver qué es lo que nos plantea Estados Unidos esta semana y con mucho gusto lo precisamos para no especular.
5: En conferencia el funcionario federal agregó:
6: nosotros no tenemos prisa, pero tampoco podemos arrastrar los pies, ¿no? Entonces, porque el no avanzar podría generar mucha incertidumbre. Entonces, nosotros planteamos que hubiese conversaciones formales antes del 1 de julio.
5: Para 88.9 Noticias, María Inés Camacho Romero.
4: Gracias, María. Son las 6:35. En otros temas, en el gobierno de Sinaloa siguen guardando silencio en torno al tema de Rubén Rocha Moya, precisamente Gibran Casas.
7: La gobernadora interina de Sinaloa, Geraldine Bonilla, evitó hablar sobre los recientes citatorios de la Fiscalía General de la República a Rubén Rocha Moya y los otros 9 funcionarios de Sinaloa señalados en los Estados Unidos de tener nexos con el narcotráfico.
8: Es un tema de la Federación, de la Fiscalía General de la República. No quisiera dar ningún comentario de mi persona hacia eso porque pues estaría, como siempre lo he dicho, no podemos intrometernos ni faltar al respeto a esas instituciones como la FGR, que está haciendo su trabajo.
7: Por su parte, el gobernador con licencia Rubén Rocha Moya, el alcalde con licencia de Culiacán Juan de Dios Gámez Mendívil y el senador Enrique Insunza confirmaron que sí acudirán al llamado de la fiscalía, mientras que la presidenta Claudia Sheinbaum descartó que se trate de imputaciones, pues aseguró que solo fueron citados a entrevistas. Para Asir Noticias, Gibran Casas.
4: Gracias, Gibran. 6:36 a.m. Y en otro tema, advierten que el INE no puede asumir funciones judiciales ni ministeriales al evaluar a integrantes quienes buscan un cargo electoral popular, buscan llegar a algún cargo a través de las elecciones. Mónica Barra tiene los detalles.
9: Es necesario delimitar las facultades institucionales ante la propuesta de crear una comisión de verificación de integridad de candidaturas, ya que el INE no puede ni debe convertirse en juez y parte de la probidad de aspirantes a cargos de elección popular.
10: Nuestra función es organizar elecciones, no es validar la integridad de las candidaturas, ni calificar los antecedentes del aspirante.
9: Así lo dijo Guadalupe Tadei, consejera presidenta del Instituto Nacional Electoral.
10: El Instituto Nacional Electoral no es un órgano ministerial ni judicial. Aplaudir los intentos de acabar con esta amenaza que el crimen organizado participe en los procesos electorales.
9: En 88.9 Noticias, Mónica Barrera.
4: 6:37 a.m. Por otra parte, legisladores de Jalisco aprobaron eliminar el cobro que aplicaba el ayuntamiento de Tequila los tours de ese municipio. Martín Beltrán.
11: La Comisión de Hacienda del Congreso de Jalisco aprobó eliminar el cobro de 50 pesos que hacía el Ayuntamiento de Tequila por persona al momento de abordar un tour por el municipio, explica la diputada Gabriela Cárdenas.
12: Quita este cobro de 50 pesos al aprovechamiento por parte de vehículos, 12 aprovechamiento de vehículos, este costo que tenía de 50 pesos para los camioncitos turísticos y todo este esquema que tiene Tequila, ¿no? Para la promoción turística, bueno, le da reversa. También propone incentivos para descuentos en multas y recargos desde el 75% al 100% en impuestos, derechos.
11: Para Panorama Informativo desde Jalisco, Martín Beltrán.
4: Gracias, Martín. Ya son 6:38 a.m. Estamos a menos de un mes para que inicie la justa futbolera y te invito a que escuches el nuevo episodio de nuestro podcast Espacio 2026 con Javier, el Abuelo Cruz, exfutbolista mexicano, recordado por haber anotado el gol con el que México venció a Canadá para clasificar a Estados Unidos 94. 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Ya son las 6:38 a.m, tiempo de Deportes, Alex Cervantes.
13: Muchas gracias. Continúan los trabajos de preparación de la selección mexicana rumbo a la justa futbolera. Álvaro Fidalgo y Julián Quiñones ya reportaron bajo las órdenes de Javier Aguirre. El próximo partido del Tri será este sábado ante Australia en el Rose Bowl de Pasadena, California. Pedro López, director técnico de la selección femenil, dio a conocer la lista de convocadas para los dos juegos amistosos del 6 y 9 de junio ante Australia, el primero de ellos en Newcastle y el segundo en Sydney. Pachuca aporta 5 jugadoras. Continúan los playoffs del básquetbol de la NBA. Este lunes, en la final de la Conferencia del Este, los Knicks de Nueva York derrotaron 130-93 a los Cavaliers de Cleveland para barrer la serie, 4-0, y con ello avanzar a las finales. Hasta aquí los deportes. Regresamos con más en media hora.
4: Así será, Alex. Muchas gracias. Ya son las 6:39 a.m. Recuerda, seguimos contigo. Somos Alejandro Villalbazo, Alejandro Cervantes y Pepe Toño Morales por 889noticias.mx. Vamos también a lo más importante del tráfico y clima como cada 15 minutos contigo, Mónica Villalobos. Moni.
3: Pepe Toño, gracias. Les comento que van a encontrar que las estaciones San Antonio Abad, Portales y Nativitas de la línea 2 del metro permanecen cerradas hasta nuevo aviso por trabajos de rehabilitación. En unos minutos, más información.
0: trivia, Iñaki.
14: Gracias, muy buenos días. Vámonos con la trivia. La trivia de hoy, esta trivia tiene que ver con cosas que de repente nos pasan. A las personas alguna vez les han dado una dirección y de repente se meten, en lugar de irse a la izquierda, se meten por la derecha. Y ya no llegaron, o llegaron tarde a su cita, o a lo que tenían que hacer, y tienen que dar una vuelta muy, muy larga hasta regresar a su destino, pero por lo general no pasa de ahí. Es una distracción y para muchos es ya una forma de vida. Para muchos de nosotros que somos distraídos, aún con las guías, y aún con los satélites, y aún con... los Waze, en fin, con todas las artimañas tecnológicas, se nos siguen negando de repente llegar a algún lugar en el tiempo estimado de llegada, porque pues nos dicen, por un lado nos metemos por el otro, pero no tiene mayor consecuencia y no pasa nada, por lo general todo está tranquilo con eso. Sin embargo, en algún momento de la historia, el meterse en lugar de a la izquierda a la derecha, o a la derecha a la izquierda, costó millones de vidas. ¿Qué pasó? Ayúdanos con esta trivia en www.889noticias.mx, @889noticias@inakimanero. La respuesta con mucho gusto en 2 horas, en 1 hora, pistas para esta trivia que no se equivoca. Yo soy Iñaki Manero, seguimos contigo en 88.9 Noticias, información que sirve. Y es que siempre está...
0: Madrugada, ¿qué nos cuenta René Ponce? Buenos días, René.
15: ¿Qué tal, Alejandro? Pues la noche de ayer un hombre de unos 35 años de edad fue baleado en las inmediaciones del casco de Santo Tomás del Instituto Politécnico Nacional, exactamente en la esquina de Calzada de los Gallos y el Eje 3 Norte Camarones. Es la colonia Plutarco Elías Calles en Miguel Hidalgo. Según versiones de testigos, esta persona viajaba en una motocicleta, era perseguido por 2 sujetos que iban en otra moto, hasta que lo alcanzan, le disparan en al menos 2 ocasiones, un disparo en el tórax, otro en la cabeza, para posteriormente llevarse la motocicleta en la que viajaba. El motociclista herido fue llevado grave en ambulancia al hospital Rubén Leñé.

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2: Datos de paramédicos que acuden a este sitio, este hombre de entre 60 y 65 años de edad habría sufrido un infarto al miocardio. Versiones de sus compañeros explican que en la calle 5 de Mayo, casi con Filomeno Mata, este hombre habría cenado el día de ayer. Posteriormente se comenzó a quejar de un dolor en el pecho y después se desvanece. El cuerpo finalmente fue retirado por peritos alrededor de las 2 de la mañana de este día. Y ya finalmente se cumple la primera noche que pasan los maestros, de quien ya hablábamos, de la Coordinadora Nacional de Trabajadores de la Educación. Se instalaron en plantón el día de ayer sobre la calle 5 de Mayo, entre Eje Central y Bolívar, luego de que se encontraran con decenas de elementos del Grupo Metropolitano de la Policía Capitalina, estos granaderos que no son granaderos, que no les permitieron avanzar hacia el Zócalo. Para el día de hoy se tienen previstas dos manifestaciones, la primera por la mañana en la esquina de Paseo de la Reforma y el Eje 1 Poniente Guerrero, donde se ubica el Monumento al Caballito, mientras que otro grupo protestará alrededor del mediodía frente a la Secretaría de Gobernación, sobre la calle de Abraham González en la Colonia Juárez, donde se espera además que sea recibida una comisión en este mismo horario, cerca de las 12. Entre sus demandas, ya lo sabemos, están la reinstalación de las mesas de negociaciones para lograr la derogación de la ley del ISSSTE 2007, la reforma educativa, también la derogación de la reforma educativa 2019, así como el incremento salarial del 100% en su sueldo base, Alejandro.
3: Sí, lo que vienen pidiendo hace quién sabe cuántas protestas, y ya sabemos que son condiciones que ya se les ha dicho hasta el cansancio, imposible de cumplir. La verdad es que vienen a extorsionar otra vez, a quererse llevar sus 500 millones de pesos que se llevan cada vez que vienen y se instalan en el Zócalo. Hoy además con la presión sobre marcha, pues porque estamos a nada de que empiece el campeonato, entonces bueno, pues ahí van a querer sacar raja, más dinero todavía. Son cuarto para la cita.
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3: Para las 7, panorama informativo 88.9, información que sirve. Yo soy Alejandro Villalbazo en X, en TikTok, arroba Villalbazo 13, los mensajitos en el WhatsApp 5580-255-889. Creo que la voz de alerta la lanzaron los trabajadores del famoso viaducto elevado y de la remodelación de la línea 2 del metro, en el sentido de que les empezaron a preguntar, ¿cómo van? No, pues atrasadísimos. Oye, pero ya estamos a nada de que ustedes tengan que entregar la obra, porque pues es para presumir, ¿no? En el maquillaje que le dimos a la Ciudad de México, parte de...

0: ese maquillaje. De alerta la lanzaron los trabajadores del famoso viaducto elevado y de la remodelación de la línea 2 del metro, en el sentido de que les empezaron a preguntar, ¿cómo van? No, pues atrasadísimos. Oye, pero ya estamos a nada de que ustedes tengan que entregar la obra, porque pues es para presumir, ¿no? En el maquillaje que le dimos a la Ciudad de México, parte de ese maquillaje, pues es esa ese viaducto elevado y esa remodelación, y lo pongo entre comillas, remodelación de la línea 2 del metro. ¿Y por qué pongo entre comillas la remodelación? Porque no hay tal remodelación. Nada más fueron a pintar sobre lo que estaba feo. Si había humedad, tú échale pintura. Si había hoyos, tú échale pintura. Si, es decir, no hubo una remodelación.
1: No, nada más lo tunearon.
0: De acuerdo, nada más fueron a echarle pintura. Bueno, entonces los trabajadores dijeron, pero ni así salimos. Ni así salimos. Oye, pero ¿cómo? Si estás a 16 días de que sea el primer partido del campeonato, el inaugural, el México-Sudáfrica, y esto hay que dejarlo bien bonito. Pues no salimos. Pues, ¿qué quieren que hagamos? No salimos. No, no estaré en tiempo y forma. Joana Flores, la obra no quedará como la habían prometido. Buenos días, Joana.
2: Alejandro, buenos días. Efectivamente, y es que ante este retraso evidente en las obras, la jefa de gobierno, Clara Brugada, tuvo que rectificar la fecha de inauguración que ya nos había dado. Vamos a escuchar.
3: El parque elevado y el metro van a inaugurarse el 7-8 de junio en esas fechas, pero ya les estaremos informando con precisión los días en que se estarán inaugurando. Calculo que de el lunes, martes o miércoles antes del mundial estaremos inaugurando. Ya se nos juntaron las inauguraciones y se va a cumplir.
0: Ya no entendí nada, la cantinfleada. No, es que a ver,
1: las fechas.
0: ¿Es el 7 y 8 de junio o es después del 7 y 8 de junio? El cálculo será el lunes, martes o miércoles antes de que empiece el campeonato, porque pues lunes, martes y miércoles antes de que empiece el campeonato, efectivamente es 8, 9, 10 de junio. Entonces ya no, a ver. Podemos escuchar otra vez, a ver si yo, es que a lo mejor yo no entendí nada porque no estaba tan atento, a ver si con una segunda escuchadita el audio
1: queda más claro.
3: El parque elevado y el metro van a inaugurarse el 7-8 de junio en esas fechas, pero ya les estaremos informando con precisión los días en que se estarán inaugurando. Calculo que...
0: No, pues no, entonces yo sí entendí claro. Lo claro es que no hay claridad.
1: Ok.
0: 7 y 8 de junio en esas fechas, pero ya nos estarán dando con precisión los días. Ok. Joana.
2: Así es, Alejandro. Lo que sí nos dice la jefa de gobierno es que cuando te subas al metro y esté listo, pues vas a vivir una experiencia maravillosa al viajar en la red. Vamos a escuchar.
3: Van a quedar bien, van a quedar las estaciones funcionales y agradables para el viaje. Pongo un ejemplo, en el Zócalo vamos a tener estos muros verdes que vimos en Juanacatlán. Cuando uno llegue al Zócalo y se abra las puertas de los vagones, vamos a encontrar una estación llena de frescura.
0: Estos muros verdes de Juanacatlán, ¿tú los conoces, Joana?
2: Sí, cuando se inauguró precisamente ese tramo de línea 1, que están precisamente en la pared, y que eran una apuesta, Alejandro, era ver si chicle y pega, porque están muros verdes, subterráneos, con el calor, sin sol, pues dice que sí pegaron, entonces que ahora los vamos a tener en el Zócalo.
0: Es que además, no importa si es de natural o de plástico y el adorno, hay que tener cuidado con ese tipo de muros verdes. Porque ahí se meten las ratas, ¿eh?
1: Sí, hay fauna nociva.
0: Cañón.
1: Sí.
0: Cañón, es uno de los temas a contrarrestar. Entonces, imagínate si no dan una buena fumigada. Imagínate con la cantidad de ratas que debe de haber en el subterráneo del metro.
1: Sí, porque los hay.
0: Sí, claro. En las vías. Uh-huh. Y ahora metiéndose a esos muros verdes. Digo, no sé, es uno de los temas, o sea, no estoy siendo negativo, nada más estoy siendo precavido. Hay que dar una buena fumigada para que no vaya a ser que aniden roedores en esos muros verdes, Joana, nada más.
2: Bueno, ¿qué? Yo ya me había emocionado con la frescura, Alejandro ya me dio miedo con las
0: ratas. A ver, recárgate.
1: No.
0: Acércate al muro verde.
1: Sale una cucaracha, imagínate.
0: No, deja la cúcara, pues esa, como sea, pero te sale un conejo de esos, ¿no? De
1: esos brincolines.
0: No, imagínate, uno de 50 centímetros, que sí hay, un montón. ¿Qué más, Joana?
2: Bueno, déjame destacar, Alejandro, apenas el jueves pasado, la jefa de gobierno, ella insistía en que sí iba a estar el 31 de mayo el Parque Elevado de Tlalpan, vamos a recordar.
3: Sí, se van a concluir el 31 de mayo, esperamos que ya esté concluido.
2: Y el 5 de mayo pasado, el secretario de Movilidad, Héctor García, daba la misma fecha para tener lista la línea 2 del metro, vamos a recordar.
4: La línea 2 del metro, las intervenciones que se están realizando en las estaciones, el plazo de conclusión es 31 de mayo. Entonces estamos metiendo el acelerador.
2: Llevaban, Alejandro, meses diciéndonos que el 31 de mayo iban a estar estas obras y por más acelerador que le metieron, la realidad es que no. En el Parque Elevado todavía faltan traves por colocar. Las columnas todavía se ven... pues ahí, con cables, con... Vaya, está todo tirado y el metro, pues también no tiene para cuándo, Alejandro.
0: Oye, Joana, nada más para recordar este parque elevado de Tlalpan, también conocido como Calzada Flotante. ¿Es corredor peatonal y también ciclista, Joana?
2: Hasta ahora lo que ha dicho Clara Brugada es que es peatonal, Alejandro. Uh-huh. No ha hablado realmente que sea ciclista, porque como abajo habilitaron la ciclopista, pues la idea es que por abajo vayan las bicicletas y por arriba únicamente peatonal. Dice que va a haber seguridad porque pues no sabemos en la noche quién pueda subir, quién puede entrar, si realmente sea seguro o no, que se contratará seguridad por parte de la policía capitalina. Y hasta ahora lo que hemos visto no son rampas, hay algunas escaleras en el tramo que te da, digamos, hacia donde estaba el skate park, pero pues no hemos visto en realidad rampas como para bicicletas.
0: Oye, es un primer tramo, es el que va de la plaza de Tlaxcuaque a Chabacano.
2: Es el único tramo que habrá. La idea original era llegar hasta el Estadio Azteca, ¿sí? Por supuesto que era imposible. No, tuvieron que cortar el proyecto, no les iba a dar tiempo, ni les iba a alcanzar. Además, hubo tramos en Tlalpan donde mucha gente se amparó.
0: Uy.
2: Y la decisión final fue llegar a Chabacán.
0: Uy, era de 9 kilómetros y lo dejaron en 1.5 kilómetros. Y ni así estuvo a tiempo, ni así salió la calzada flotante. Se va a quedar flotando ese proyecto. Gracias, Joana Flores, 5 para las 7.
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9: 7 en punto, Panorama Informativo 88.9, información que sirve. Yo soy Alejandro Villalbazo, en X, en TikTok, arroba Villalbazo 13. Los mensajitos en el WhatsApp 5582-5588-9. Es martes 26 de mayo. Pepe Toño Morales, ¿cómo estás, Pepe Toño?
10: Muy bien, muchas gracias, Alex. Buenos días, amigos del auditorio. Ya son más de las 7 de la mañana para que no se les haga tarde. Y está amaneciendo, aunque fresco, sí cordial. La verdad es que tampoco hace mucho frío, ni tampoco calor, ¿eh?
9: 14 graditos, da una mañana soleada, ya lo decíamos. Va a ser una mañana soleada. Se espera lluvia por ahí de las 6 de la tarde en el Valle de México. Los mensajitos en el WhatsApp 5582-55889. Daniela, felicitando a su mamá que siempre nos escucha en Querétaro todas las mañanas, nos dice Dani, desde que tengo memoria. Y la mamá de Dani, que no nos dice Dani cómo se llama su mamá, está cumpliendo 61 años. Entonces, pues muchas felicidades para ti, mamá de Dani.
10: Muchas felicidades.
9: Que nos escuchas allá en Querétaro, desde que Dani tiene memoria. Tú sabrás quién eres, entonces muchas felicidades. Noemí, felicidades de cumpleaños para Víctor, su esposo. Víctor cumple 44. Ay, qué bonito, Noemí, ¿es en serio lo que nos estás diciendo? Se lo puso el moñito. No me digas. ¿Qué dice, Noemí? ¿Qué es el regalo que siempre le pidió a la vida? Ay, qué chulada, Noemí. No.
10: Qué bonito
9: no.
10: Me está.
9: Desea que Dios lo siga bendiciendo, que así sea, Noemí. Que así sea y que siempre siga siendo ese regalo que le pediste a la vida. Verde, San Luis Potosí, cumpleaños 18, su hija Val está cumpliendo 18 añitos. Nos cuenta que Val es una excelente persona, hija, hermana, amiga, gran estudiante. Ya empezará el camino a la universidad. Gracias, Bere, por compartir el cumpleaños 18 de Vale, la mayoría de edad. Así es que Vale, pues a pasarla increíble, ¿no? Entrando a la edad adulta, cayendo a los 18. Vale, que nos escucha desde que va a la primaria y ahora que ya va a entrar a la universidad. Vale, seguramente seguirá aquí pendiente de Panorama Informativo. Te mandamos un fuerte abrazo, Vale, y pásala increíble. Guillermo Cervantes, autofelicitación, cumple 43 y nos escucha desde hace 18 añotes con constancia aquí en Panorama Informativo. Tráfico y clima cada 15 minutos. Mónica Villalobos.
11: Alejandro, gracias. Hay un choque que complica el avance en periférico pasando Barranca del Muerto con dirección a San Antonio. En unos minutos, más información.
10: Gracias. Vamos con la información rápidamente porque luego de la jornada violenta registrada en Tecomán, Colima, autoridades reportaron la detención de un ciudadano estadounidense con orden de aprehensión por homicidio en su país, así como dos presuntos delincuentes abatidos. Los hechos dejaron además a dos agentes ministeriales heridos y provocaron bloqueos carreteros, quema de tráileres y movilizaciones de fuerzas federales y estatales. De hecho, durante el operativo también fueron aseguradas armas, granadas, droga y un vehículo blindado artesanal. Por otra parte, un juez federal condenó a 130 años de prisión a Jorge Armando Martínez Guerrero, alias El Patuleco, presunto integrante del Cártel del Golfo, por el secuestro agravado de una persona. La Fiscalía General de la República informó que, además, deberá pagar una multa superior a los 3,5 millones de pesos y el sentenciado ya se encuentra preso en un penal federal de Veracruz desde 2014. Por otro lado, integrantes de la Coordinadora Nacional de Trabajadores de la Educación intentaron instalar un plantón en el Zócalo de la Ciudad de México para exigir un aumento salarial y la abrogación de la ley del ISSSTE de 2007, pero fueron contenidos por policías con equipos antimotín y gas lacrimógeno. Tras las tensiones, los maestros bloquearon la calle 5 de Mayo y advirtieron que mantendrán las protestas mientras comerciantes reportan afectaciones ya en sus ventas. Vamos con más información porque los bloqueos pueden generar precisamente pérdidas cercanas a los 11 millones de pesos diarios. María Inés Camacho.
12: La Canacintra expresó su preocupación ante los paros y bloqueos anunciados por organizaciones de agricultores y transportistas en distintos puntos del país, particularmente por el impacto económico, logístico y reputacional que estas acciones podrían generar a escasas semanas del inicio de la fiesta del fútbol. Explicó que más del 80% de la carga nacional se transporta por carretera. Una interrupción prolongada en las principales vías del país impactaría de manera inmediata a las cadenas de suministro, exportaciones, manufacturas, distribución de alimentos y medicamentos. Reveló que los bloqueos en corredores industriales pueden generar pérdidas cercanas a los 11 millones de pesos diarios, considerando retrasos productivos, costos logísticos, mercancía detenida, incumplimientos contractuales y afectaciones al comercio. 88.9 Noticias, María Inés Camacho Romero.
10: Y en la Ciudad de México reforzarán la vigilancia sanitaria en el aeropuerto y centrales camioneras por la llegada de turistas internacionales. Joana Flores.
13: Debido a la aparición de casos de ébola en África y ante la llegada de turistas internacionales a la Ciudad de México por el campeonato de fútbol, Nadine Gassman, secretaria de Salud Local, informó que en coordinación con el gobierno federal se reforzará la vigilancia epidemiológica en el Aeropuerto Internacional Benito Juárez y en centrales camioneras.
14: Especialmente en este momento, pues el sarampión y el ébola. Hay poco riesgo, sin embargo, como vienen personas de diferentes partes del mundo, hay una estrategia, una alerta para hacer detección en los aeropuertos, toma de muestras, de aislamiento, y hay también un protocolo para la atención. Estaremos también vacunando.
13: Para 88.9 Noticias, Joana Flores.
10: Y en el panorama internacional, la Organización Mundial de la Salud advirtió que la República Democrática del Congo enfrenta una epidemia de ébola extremadamente grave y difícil debido a la rápida propagación del virus, la detección tardía de casos y la falta de vacuna contra la cepa Bundigio. Hasta ahora se reportan 101 casos confirmados y 10 muertes, aunque autoridades sanitarias estiman que podría haber hasta 900 contagios posibles y más de 220 fallecidos sospechosos. Además, al menos 10 países africanos están en riesgo por la expansión del brote. Por otra parte, en Estados Unidos, migrantes detenidos en el Centro Federal de Delaney Hall, en Newark, en New Jersey, iniciaron una huelga de hambre para denunciar presuntos abusos y malas condiciones dentro del recinto. Las protestas fuera del centro derivaron en enfrentamientos con agentes del ICE, mientras legisladores y activistas acusaron falta de atención médica y detenciones de personas sin antecedentes criminales. Autoridades federales rechazaron las acusaciones y negaron que exista dicha huelga. En más información, el secretario de Estado de los Estados Unidos, Marco Rubio, aseguró que continúan las negociaciones con Irán para garantizar la reapertura del estrecho de Hormuz, aunque aún existen desacuerdos. La tensión de Oriente Medio provocó además un aumento de más de 2% en los precios internacionales del petróleo. Por su parte, la Guardia Revolucionaria iraní afirmó haber derribado un dron militar estadounidense tras acusar a aeronaves de Estados Unidos de violar su espacio aéreo en el Golfo Pérsico, luego de ataques reportados por Washington contra posiciones iraníes. Ya son las 7:08 p.m, tiempo de Deportes, Alex Cervantes.
15: Gracias. A 15 días del inicio de la justa futbolera 2026, ya son 23 de 48 selecciones con lista definitiva de sus 26 jugadores. España anunció su lista este lunes con 8 futbolistas del Barcelona y sin convocados del Real Madrid. Colombia está encabezada por James Rodríguez y Luis Díaz. Se espera que este martes Estados Unidos, Marruecos y Panamá entreguen su lista. Leo Messi presenta una lesión muscular y estará sin actividad los próximos 10 días. En actividad de Roland Garros, la kazaja Elena Rybakina, la polaca Iga Świątek, la ucraniana Elena Svitolina, el danés Casper Ruud, el argentino Francisco Cerundolo y el italiano Matteo Berrettini avanzaron a la segunda ronda. Por ahora es todo en los deportes.
10: Gracias, Alex. Vamos también a lo más importante del tráfico y clima, como cada 15 minutos, Mónica Villalobos.
16: Pepe Toño, gracias. Ocurrió un choque en carriles laterales de periférico a la altura de Chegaray con dirección a Toreo. En unos minutos, más información.

0: 7:10, panorama informativo 88.9, información que sirve. Yo soy Alejandro Villalbazo en X, en TikTok, arroba Villalbazo 13, los mensajitos en el WhatsApp 5582558 89. ¿Qué tendrá? ¿Qué tendrá el Junior Andy López Beltrán? ¿Tendrá un proyecto político? ¿O tendrá miedo y entonces busca el fuero por el fuero? Y me refiero al anuncio que hizo ayer Andrés Manuel López Beltrán, Andy, el Junior. Renunció a la Secretaría de Organización y a la Comisión Nacional de Elecciones de Morena porque quiere ser candidato a diputado federal para las elecciones del 2027. Estamos en mayo del 2026. Adelantadísimos los tiempos de renuncia de Andy López Beltrán, adelantadísimos. De hecho, quienes pretendan buscar una diputación para el 2027 podrían, por ahí de agosto, ¿no?, tener que decir adiós a sus cargos, porque vendrá el proceso y porque para septiembre del año próximo estarían jurando quienes resulten electos. Entonces, muy adelantado el tema. Por eso pregunto, ¿qué será? ¿Proyecto político o miedo? Y entonces mejor ahorita vamos viendo cómo le hacemos. Envió Andy López Beltrán una carta a Ariadna Montiel, la que quedó como la líder de Morena, para avisarle eso, donde además le dice, no hombre, que él fue el mejor de los secretarios de organización de Morena, no hombre, que se va con un éxito tremendo, que logró aumentar el padrón de afiliados de Morena hasta en 10 millones llevarlo, que credencializó a 7 millones de esos 10 millones. Ah, que él es, no hombre, que él es el mero, mero, mero para ser el secretario de organización, pero ya se va. Le preguntaron a su tío, si es que su tío político, porque okay, si es hermano político de su papá, sí, pues entonces es el tío político. Le preguntaron a Adán Augusto López Hernández, ahora al sí senador.
1: Habló. ¿Y ahora sí habló?
0: Ahora sí habló, porque generalmente se echa a correr. No, ahora sí se detuvo y, oiga, ¿cómo ve que Andy ya se va? ¿Ganará o no ganará Andy López Beltrán si se lanza para buscar una diputación federal?
2: Dice, ¿no?, que participará, pues yo le deseo todo el éxito. Hace muchos años yo le dije que debiera de participar. Caminando va a ganar. Si me invita, lo acompañaría con mucho gusto. Él me ha acompañado en la campaña que yo tuve para gobernador, para senador dos veces, para diputado federal, porque no habría de ser. Es mi otro amigo, es una gente a la que yo aprecio y respeto mucho.
0: Caminando va a ganar. Yo la verdad es que lo pondría con un asterisco. No sé a ustedes, a mí, a mí me parece un tipo gris. Es más, tirándole a obscuro. A mí no me parece que sea un cuate que tenga rastre. A mí no me parece que sea un tipo por el cual la gente diga, ¿a dónde voy y voto por Andy? ¿No? Porque va a buscar la diputación por elección popular.
1: Sí, diputación federal.
0: Va por el voto.
1: Así es. ¿No?
0: Entonces aquí el trabajo tiene que ser intenso o meter mano negra, yo creo. Por eso digo, es mi opinión, es mi punto de vista. Porque no, yo no lo veo así con esos vuelos de andar en la calle y tocando puertas,
1: caminando, recorriendo de Tabasco a la Ciudad de México, no, tomando el sol.
0: No.
1: Yo no lo recuerdo haciendo campaña nunca de nada.
0: No, pues claro que no. Viajando sí.
1: Ah, no, bueno.
0: Viajando, claro que lo recordamos.
1: Sí, claro.
0: No, bueno, viajando, pues es lo suyo.
1: Sí. Le va re bien.
0: Pues es lo suyo en los viajes. Pero no. No, haciendo viaje.
1: Aquí con el pueblo, ¿no? No. Del campamento al Zócalo, no.
0: No, ese no. Ah. Aunque los besamanos estuvieron de inmediato para dar su opinión.
3: Andrés Manuel López Beltrán es un joven con talento y capacidad y él desea participar por su tierra como candidato a diputado federal en la elección del 2027. En lo personal le deseo suerte, es una gente que tiene mi reconocimiento.
0: No, y si no dice eso Ricardo Monreal, imagínense los coscorrones que le llueven desde la chingada. No tengo mayor elemento, pero sí puedo dejar la pregunta abierta, ¿no? ¿Qué talento y qué capacidad tendrá Andy López Beltrán más allá de ser hijo de Andrés Manuel López Obrador? ¿Habrá demostrado algún talento y alguna capacidad? Lo dejo ahí como pregunta. Y para la gente, los electores, ¿se les hace un tipo por el cual hay que ir a votar para darle fuero?
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5: Pues ya las voces en legisladores actuales, en partidos de oposición, dicen lo que quiere es protegerse con el fuero, ¿no? Eso es lo que opina la oposición. Quiere protegerse con el fuero porque no vaya a ser, no vaya a ser que las investigaciones empiecen a salpicar. Ahora, pues que venga la cuenta regresiva, ¿qué ocurrirá primero? Porque para que él llegue a ser diputado, primera pues tendrá que ganar, ¿no? Porque dijo que va por elección, uh-huh. Aunque las reglas pueden cambiar en el camino, claro. ¿Verdad? Uh-huh. Pero bueno, primera pues tendría que ganar y después esperar a que llegue el 1 de septiembre del 2027, porque hasta entonces estaría ante el Congreso jurando.
6: Hasta ese momento.
5: Hasta ese momento. Uh-huh. Y hasta ese momento tendría esa protección del fuero.
6: Estamos hablando de todo lo que resta 2026 y gran parte del 2027.
5: No, pero me deja le pregunto internet, porque son más de 400 días, ¿no?
6: Sí, ¿no? Es lo que queda de aquí a medio año, de 2026, otro medio año, pues más de un año. Un año es julio, agosto, septiembre. Un año, dos meses, si no me fallan ahí las. Más o menos.
5: Ahí te va.
6: A ver.
5: 463 días. Una cuenta regresiva de 66 semanas. Un año, tres meses y cinco días.
6: Ahí está.
5: De la fecha actual. Ah, es muchísimo tiempo.
6: Sí.
5: Muchísimo tiempo. La verdad es que, pues así como estrategia para ir por el fuero, yo creo que si algo ocurre en cuanto a lo que tanto ha dicho Estados Unidos que va a ocurrir, y si en el escenario están puestos algunos nombres, pues brincarán antes de 463 días.
6: Sí, claro, así como
5: así como van, uh-huh, las cosas, seguramente, ¿no? Entonces, por eso, ¿qué es? ¿No? ¿Qué es? En la política no es ese paso en falso.
6: No hay casualidad.
5: No, hombre, sí. No es ese paso en falso. Entonces, por algo Andy López Beltrán se está yendo de Morena, por algo se está yendo de Morena, por algo busca la diputación, nada más que sí, en cuanto a los días que le faltarían para poder estar en San Lázaro tomando posesión de un curul, son 463 días. Es un mundo, si es que algo, insisto, se pretende desde una investigación por parte de los Estados Unidos, como se ha dicho y se ha anunciado, que Estados Unidos tiene una lista donde podría salpicar a varios. ¿Cómo inició con el narcogobernador Rubén Rocha, el narcogobernador de Sinaloa? Por cierto, ya 26 días sin saber de él. 26 días que desapareció. No se le ha vuelto a ver por ningún lado a Rubén Rocha. Pero hay una voz importante, la de Larry Rubin, de el presidente de la American Society, que dice, considera que Rubén Rocha, así como todos los demás de su pandilla, deben de ser detenidos en México y extraditados, porque solo eso podría volver a dar certeza a los inversionistas que quieren voltear a ver a México.
7: Siempre es nuestro creer que ante este tipo de señalamientos y estas acusaciones, pues lo mejor es dar la cara y estar frente a las cortes para comprobar la inocencia. Y definitivamente el que estos 8 acusados fueran a Estados Unidos y se declararan como quieran declararse, si culpables o inocentes, sería un paso importante y también pues ayudaría al mismo movimiento, pues le quitaría tensión innecesaria, ¿no?
5: No, además hay un punto en el que cae Larry Rubin, presidente de la American Society, donde dice algo puntual, coincidimos totalmente, ¿no? Dice, a ver, si son honestos, como lo dicen ser, uh-huh, que lo demuestren.
7: Creo que, como dice el dicho, ¿no? El que nada debe, nada teme, ¿no? Y creo que es muy importante, pues, lo que ya hicieron dos de ellos, que fue entregarse a las autoridades de Estados Unidos, y pues el deseo de todos es que los otros 8 también se pudieran entregar.
5: Pues sí, el tema es aquí por qué ¿Por qué no se han entregado? Ni se saben dónde están, ¿no? ¿Por qué sí aquellos dos? Secretario de Finanzas, narcosecretario de Finanzas, y el narcosecretario de Seguridad, que fueron a entregarse, dando la razón a una investigación abierta por Estados Unidos, sin duda alguna, ¿no? Sin duda alguna. Dando la razón de aquellos que dijeron, estos son aliados de los narcoterroristas del cártel de Sinaloa, aliados de los chapitos, eso dijo Estados Unidos, de ellos y de toda su banda, ¿no? Pero aquí se le sigue protegiendo, porque, por ejemplo, se le pregunta otra vez a la gobernadora interina, a Geraldine Bonilla, ¿y qué onda? ¿En dónde está Rochamoya, hombre? ¿Qué va a pasar con el citatorio para ir a la Fiscalía General de la República a entrevista?
8: Pues ese tema, todos lo sabemos que es un tema de la Federación, de la Fiscalía General de la República. No quisiera dar ningún comentario de mi persona hacia eso porque, como siempre lo he dicho, no podemos intrometernos ni faltar al respeto a esas instituciones como la FGR que está haciendo su trabajo.
5: Eso y no decir nada es lo mismo. Eso y no decir nada.
6: Ok.
5: Idea. Creo que ayer ya les dije esta idea a los de Interpol, ¿verdad? Vayan a Fiscalía General de la República el día que llegue Rochamoya y tómenla, agárrenla.
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5: 7:30, panorama informativo 88.9. 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Yo soy Alejandro Villalbazo, en X, en TikTok, @Villalbazo 13. Los mensajitos son en el WhatsApp 5580-255-889. En un ratito vamos a platicar de los de la Coordinadora Nacional de Trabajadores de la Educación que quisieron llegar al Zócalo, ahora sí no los dejaron. No, ahora sí no los dejaron, pues es que iban a poner los partidos del campeonato. Además ya el gobierno de la Ciudad de México pagó los derechos a la FIFA para poder transmitir todos los partidos del campeonato. Un dineral habrá pagado el gobierno de la Ciudad de México. Un dineral. No es nada barato comprar los derechos de transmisión de un campeonato, de todos los partidos. De todos los partidos. Porque, pues habrá partidos que quien quisiera ver. Pues sí, la verdad es que, ¿no? No sé. Respecto,
6: pues, si hay algunas elecciones que...
5: No sé, por ejemplo, el grupo G, que lo tengo ahorita en mente porque ayer hacía un comentario en mi canal de YouTube sobre eso, si quieren ver mi canal de YouTube, Villalbazo 13, ahí está. El grupo G. Alguien así, que diga ahorita, que levante la mano. Me voy a estar pero pendiente para irme al Zócalo, a la pantalla gigante, a ver... ¿Irán a Egipto?
6: Grillito.
5: No sé.
6: Bueno, a lo mejor hay quien sí, ¿no?
5: Sí, o sea, con todo el respeto del mundo para la gente.
6: No, su afición.
5: No, iraní. Sí, o sea, fuera de esa afición, de ese grupo pequeño que pueda haber, ¿tú vas a correr a ver ese partido?
6: Si no es lo mismo que un mexicano estando aquí en México vaya y vea un partido, la selección, a que vea otro partido que no tiene que ver.
5: No, a lo mejor te avientas los partidos de España, de Argentina.
6: Claro,
5: ¿no?
6: Brasil.
5: ¿Contra quién va Inglaterra? Alemania. Brasil. Alemania, ¿no? Les iba a decir Italia ni bien al Mundial.
6: No pasó.
5: ¿Qué, Leticia, no sabías?
6: No pasó,
5: los italianos se te fueron, Leticia?
6: Chulos,
5: no,
6: guapos.
5: No pasaron.
6: No. Los eliminaron.
5: No, pero más ya tienen como...
6: ¿Dos mundiales?
5: No, más. Creo que son cuatro mundiales que ya no, ni pintan.
6: Sí, ¿no?
5: Ah, bueno. Entonces, sí, para la productora eso era su motivación para ver el campeonato y nada más no va a poder porque Italia no viene. Pero bueno, pues ellos pagaron los derechos de todos los partidos, dineral que les habrá costado.
6: Sí,
5: platicamos en un ratito de los de la coordinadora que llegaron de delincuentes otra vez a la Ciudad de México. Son los de Oaxaca. Pues es que son los más aguerridos. La sección 22. 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Mónica Villalobos.
7: Alejandro, gracias. Les comento que van a encontrarse que debido a obras sigue cerrada la circulación en Bahía de San Hipólito. Entre Bahía de Santa Bárbara y Ejército Nacional, Alcaldía Miguel Hidalgo, usen de alternativa Mariano Escobedo. En unos minutos, más información.
8: Gracias, ya son las 7:33 y vamos en este momento al Aeropuerto Internacional de la Ciudad de México con mi compañera Marínez Camacho, que siempre a esta hora nos tiene la información de cómo amanece la divisa, el dólar, el euro, por supuesto, el peso mexicano, eso y mucha información más. Adelante, Mari, buenos días.
9: ¿Qué tal, Toño? Muy buenos días al auditorio. El dólar en las casas de cambio que se ubican al interior del Aeropuerto Internacional de la Ciudad de México esta mañana se compra en 16.90 pesos y se vende 17.51 pesos. Perdón. Y en caso del euro, Iñaki, Toño, se compra en 19.60 pesos y se está vendiendo en 20.11 pesos. Los números esta mañana, buenos días.
6: Muy buenos días, mi querida Mari. Un poquito más adelante platicamos de nueva cuenta contigo para que nos platiques cómo abre, cómo inicia la actividad en la Bolsa Mexicana de Valores. 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Ya son las 7:34. Vámonos con Cristian Pérez, allá en Irapuato, porque un elemento de la Agencia de Investigación Criminal de la Fiscalía de Guanajuato falleció. ¿Qué le pasó, Cristian? Tiene los detalles. Adelante.
10: Pepe Toño, ¿qué tal? Buenos días. Te comento que así es, un elemento de la Agencia de Investigación Criminal de la Fiscalía del Estado falleció en medio de un enfrentamiento a balazos entre agentes ministeriales y civiles armados, en donde uno de los agresores fue abatido y dos más fueron detenidos. La balacera que dejó terror entre los vecinos sucedió este lunes cerca de las 12:00 p.m. en el cruce de las calles Nochebuena y Girasoles de la colonia Tomás Esteves en Salamanca, Guanajuato. Según testigos, elementos de la Agencia de Investigación Criminal en varias camionetas oficiales llegaron hasta el punto de los hechos para realizar un operativo de cateo en un domicilio, pero durante la intervención fueron recibidos a balazos por un grupo armado, lo que desató un enfrentamiento a balazos que obligó a los vecinos a cerrar puertas y ventanas y resguardarse en puntos seguros dentro de sus casas. Durante el tiroteo, agentes de la Fiscalía del Estado lograron abatir a uno de los agresores, en tanto otros dos fueron detenidos, mientras un agente ministerial resultaba lesionado y era llevado en un vehículo oficial a un hospital, pero lamentablemente minutos después perdió la vida. Producto del enfrentamiento entre las calles, había decenas de casquillos percutidos que serán parte de la investigación. Hasta aquí el panorama desde Guanajuato.
6: El cual te agradezco, Cristian Pérez, allá en Irapuato. Por cierto, recuerda que en León, Guanajuato, te llevamos toda la información a través de la nueva Amor 103.1 de frecuencia modulada. 7:35. De esta forma llegamos hasta Morelos. La gobernadora está sustituyendo a las personas que fueron detenidas luego del operativo Enjambre. Pablo Rubén Villalobos tiene los detalles. Adelante, Pablo, buenos días.
11: Te saludo, Pepe Toño, con gusto, acompañada de las fuerzas federales y la subsecretaria de Gobernación, Margarita González Saravia, gobernadora de Morelos, llegó a los municipios de Atlatlaucan, donde fue detenido Agustín Toledano, y de Cuautla, donde su presidente municipal, Jesús Corona Damián, se dio a la fuga en medio del operativo Enjambre de Omar García Harfuch, y sigue prófugo de la justicia, precisamente, Jesús Corona Damián. En medio del operativo, un fuerte dispositivo de seguridad, la gobernadora reforzó políticamente la instalación de las síndicas municipales en funciones de alcalde durante los próximos 60 días y posteriormente convocar una terna para la designación de alcaldes sustitutos o ratificar a las síndicos. Pero la cosa está clara, de Pepe Toño, porque políticamente los alcaldes sustitutos se dijeron listos para tomar funciones, sin embargo, las redes sociales estallaron, incluso hubo presuntos narcomensajes que también los ligaban a grupos delincuenciales allá en Cuautla y en Atlatlaucan, donde pretenden mantener el control sobre los recursos municipales de los grupos delincuenciales. Y bueno, te platicaré que las presuntas amenazas habrían sido declaradas por otro exalcalde de Cuautla, Raúl Tarón Nava, en contra de la gobernadora, quien puntualizó en declaraciones que otorgó a las autoridades judiciales este personaje en calidad de testigo, que dice la gobernadora: no hay ninguna amenaza en contra del gobierno del estado ni de mi persona, así es de que desconoce totalmente estas amenazas que fueron publicadas. Ese reporte, Pepe Toño, buenos días.
6: Buenos días, te agradezco el reporte. Gracias a Pablo Rubén Villalobos. Vamos a otras noticias. 7:37. Tiempo de deportes. Alex Cervantes.
12: Muchas gracias y continuamos con más información. La FIFA anunció las 48 sedes de entrenamiento para la fiesta del fútbol. Serán 39 en Estados Unidos, 7 en México y 2 más en Canadá. El Tri continuará trabajando en su búnker, en el CAR, en el Centro de Alto Rendimiento. Irán en las instalaciones de los Xolos de Tijuana. Colombia en la Academia AGA en Guadalajara. Corea en Verde Valle, también en Guadalajara. Sudáfrica en la Universidad del Fútbol en Pachuca. Túnez en el Barrial en Monterrey. Mientras que Uruguay lo hará en el Mayacobá en Cancún. La NBA dio a conocer los precios de los boletos para el juego de temporada regular entre Denver e Indiana del próximo sábado 7 de noviembre en la Arena Ciudad de México. El más barato, $942, y el más caro en primera fila de la duela, $20,850. Por ahora fue todo en la información deportiva.
6: Gracias, Alex. Ya son las 7:38. Vamos a otra cosa, porque ya está aquí en cabina con nosotros Jimena Córdoba, la chica Simi, con información muy importante para todos nosotros. Buenos días.
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8: 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Tráfico y clima como cada 15 minutos. Mónica Villalobos.
7: Pepe Toño, gracias. Les comento que los vehículos con engomado verde, terminación de placas 1 y 2, tienen hasta el 31 de mayo para verificar. En unos minutos, más información.
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15: Gracias, vámonos con la segunda llamada de la trivia y platicábamos hace una hora. El ir a un lugar implica una completa concentración. Algunas personas neurodivergentes, como su servilleta, de repente confundimos la izquierda con la derecha, o el negro con el blanco, y a veces sí hacemos las cosas completamente distintas, pero como yo le digo a mi hijo, tu papá llega tarde, pero llega, ¿no? Eso sí, te lo aseguro. A veces sí nos distraemos porque vamos pensando en otra cosa y damos vuelta a la izquierda en lugar de dar a la derecha, o viceversa. Y no tiene mayor consecuencia, no pasa absolutamente nada, más que te atrases 5 o 10 minutos, depende que tengas que regresar, te tengas que dar la vuelta. Habemos algunos más distraídos que otros, pero a todos nos ha pasado en algún momento de la historia, y hablando de historia, el haberse ido por la derecha en lugar de por la izquierda, y no estoy hablando de posiciones políticas o socioeconómicas, costó la vida de millones de personas. Tal vez sí. Si hubiera sido hacia otro lado, las cosas no se hubieran dado como se dieron, y o tal vez las cosas se hubieran arreglado de otra forma completamente distinta, o tal vez no, de repente la vida, el destino tiene formas diversas de encargarse de que las cosas sucedan, pero no entremos en ese tipo de detalles. Tal vez la historia de la humanidad hubiera sido completamente distinta. Ahí vamos con la trivia. ¿Qué pasó? www.889noticias.mx, @889noticias, @Iñaki Manero. La respuesta, con mucho gusto, en una hora. Seguimos en Panorama Informativo. Gracias, compañeros, amigos. Yo soy Iñaki Manero. Seguimos contigo en Panorama.
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3: Detente. Mira, ni lo toques ni lo voltees a ver. Meterle mano a tu Waze o a tu Google Maps es infracción en el Estado de México si lo haces mientras manejas. ¿Y a qué se refieren con no le metas mano ni a tu Waze ni a tu Google Maps? ¿Vas circulando y de pronto quieres cambiar de ruta?
4: Claro.
3: O incluso la misma aplicación te propone un cambio de ruta porque hay tránsito. ¿Y tú aceptas el cambio de ruta? Infracción. Si te hace falta gasolina, incluso la aplicación te recomienda gasolinera cerca y tú le picas para ver cuál, infracción. Si tú le haces zoom a la pantalla de tu teléfono para ver el Waze o el Google Maps con mejor y mayor precisión hacia dónde es tu destino, infracción.
4: Ah, caray, ¿todo eso?
3: Todo eso en el Estado de México. Artículo 90 del Reglamento de Tránsito del Estado de México. Cualquier manipulación de dispositivo de apoyo a la conducción como mapas y navegadores GPS deberá de hacerse con el vehículo detenido. Y si no, el poli te agarra y el poli te jode y el poli te va a imponer una multa. Desde los 1,876 pesos hasta los 2,346 pesos. ¿De qué dependerá una u otra multa? De lo que el poli considere.
4: Ah, bueno.
3: Ah, esa criterio del poli, ¿qué tan distraído ibas? Porque dicen que todo eso tiene que ver con que tú te distraes por estar viendo tu Waze o tu Google Maps y que por eso la infracción. Hombre, lo único que quieren es meterse dinero y dinero y dinero allá en el Estado de México.
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5: 10:58, panorama informativo 88.9, información que sirve. Yo soy Alejandro Villalbazo en X, en TikTok, arroba Villalbazo 13. Ahorita calorcito, pero en la noche, ¿qué tal se sintió el frío? 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
5: Al contrario, son 5 para las 8.
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4: Casa de estudios, ¿no? Como se le llama a la universidad, la casa de estudios más importante de América Latina, una de las más importantes del mundo, un centro de estudios en los mejores niveles, siempre destacando, incluso por encima de universidades privadas, dando oportunidad a muchos de haber salido de sus aulas, de ser orgullosamente universitarios. Entonces, pues muchas felicidades.
5: Felicidades a todos los que han sido y son parte de la UNAM.
4: Y seguimos siendo, ¿no? Y de alguna u otra manera, porque pues incluso por ahí pues tienes tu tarjeta de exalumno.
5: Exalumno, yo la tengo.
4: ¿Sí? Sí, yo también. Sigue siendo parte de la universidad. Son las 8:02. Tráfico y clima cada 15 minutos. Mónica Villalobos.
6: Alejandro, gracias. Les comento que por obras de mantenimiento, al carril confinado, en la estación Ferisur de la línea 1 del Metrobús, del 25 al 31 de mayo, las unidades no prestarán servicio en dirección al Caminero. En unos minutos, más información.
5: Gracias, vámonos con la información a las 8:02, porque trabajadores de la mina Toyaltita, de la compañía canadiense First Majestic en Durango, ya suman 6 días en paro, sin que hasta el momento se tenga una señal de solución a sus demandas, a pesar de que este fin de semana se realizó un primer acercamiento entre representantes sindicales y la empresa. Sus exigencias están relacionadas con el reparto de utilidades, el cumplimiento de acuerdos laborales previamente pactados y la seguridad dentro de la mina. En otra información, un total de 24 jóvenes, hombres y mujeres de entre 16 y 24 años, fueron detenidos en Ecatepec, Estado de México, con varias armas de fuego cortas y largas, además de cartuchos útiles, luego de que autoridades respondieron a un llamado ciudadano por un reporte de disparos cerca de un inmueble sobre la vía Morelos. El grupo se encontraba a bordo de 3 vehículos de lujo sin placas y una motocicleta. Por otra parte, regresó al penal de Santa Marta, Catitla, Juana Barraza Samperio, alias La Mataviejitas, luego de ser dada de alta del Hospital Belisario Domínguez en Iztapalapa, donde fue atendida por la insuficiencia renal que le fue diagnosticada. Ya son las 8:03, y en otros temas, el sector patronal dará facilidades a los trabajadores cuando juegue México durante el campeonato. María Inés Camacho.
7: En respuesta a los llamados hechos por la jefa de gobierno Clara Brugada para que las empresas pongan en marcha el home office durante los encuentros del fútbol del equipo mexicano durante la justa de verano, el presidente de la Coparmex, Juan José Sierra, afirmó que esa medida se quedó desde la pandemia del COVID-19.
8: Y creo que las empresas no tendrán ningún problema para dar estas facilidades a los trabajadores. La gran mayoría ya lo tienen preestablecido como política laboral en sus empresas.
7: También se refirió al pago de las utilidades que tienen que hacer las empresas a sus trabajadores.
8: Insisto que no está fácil en este entorno, que se tiene que cumplir, pero tenemos que tener claros que es un esfuerzo extraordinario lo que están haciendo las empresas, sobre todo hay micro, pequeñas empresas que están sobreviviendo, que están subsistiendo, pero los que están en la formalidad hacen estos esfuerzos extraordinarios.
7: Para 88.9 Noticias, María Inés Camacho Romero.
5: Gracias, María. Son las 8:04. Por cierto, recuerda que puedes consultar más acerca de este y otros temas en nuestra página www.889noticias.mx. Fíjense que aún no vamos ni a la mitad del año y el transporte público de Guadalajara ya lleva en promedio más de una muerte por mes. Platícanos, Martín Beltrán.
9: La cifra de víctimas mortales relacionadas con unidades del transporte público en la zona metropolitana de Guadalajara ascendió a 7 en lo que va del año, luego del fallecimiento de un adulto mayor atropellado por un camión de la ruta 610A. El accidente ocurrió en la colonia Tetlán, donde la unidad arrolló al hombre, causándole heridas mortales. Luego del percance, el conductor intentó escapar, pero fue detenido cuadras más adelante por elementos de la policía metropolitana y puesto a disposición del Ministerio Público para definir su situación legal. Para Panorama Informativo desde Guadalajara, Martín Beltrán.
5: Gracias, Martín. 8:05 a.m. Buscan mejorar la salud mental de los jóvenes en la capital del país. Joana Flores.
10: El programa de salud mental Vida Plena Corazón Contento, implementado desde marzo del año pasado en secundarias y prepas de la capital, ha evitado el suicidio de más de 100 jóvenes adolescentes.
11: Ha permitido acompañar a 579 casos de emergencia y prevenir a más de 150 casos de riesgo de suicidio.
10: La jefa de gobierno Clara Brugada explicó que expertos han atendido a más de 1,000,000 de estudiantes de más de 1,000 escuelas y mediante charlas y diagnósticos oportunos han podido detectar problemas emocionales. Para reforzar el programa, anunció la línea de emergencia Vida Plena *0311, así como la creación de una guía emocional y la construcción de 100 centros de cuidado de las emociones. Para 88.9 Noticias, Joana Flores.
5: Gracias, Joana. 8:06 a.m, tiempo de Deportes. Alex Cervantes.
12: Arrancamos con noticias de los mexicanos en el extranjero. El Al-Qadisiyah de la Liga Árabe anunció la renovación de Julián Quiñones hasta el 2029. El Milan, equipo donde juega Santiago Jiménez, anunció la destitución de su director técnico, Massimiliano Allegri. Se quedaron sin Champions. Los Astros de Houston lanzaron el primer juego sin hit ni carrera de la temporada de las Grandes Ligas, al blanquear 9-0 a los Rangers de Texas. Fue un juego sin hit ni carreras combinado que requirió la participación de 3 lanzadores. Tatsuya Imai, abridor japonés que lanzó 6 entradas. Steven Ocker, relevista que lanzó el 7º episodio. Y Elimber Santa, pitcher que debutó y retiró los últimos 6 outs. Por otro lado, este martes arrancan series en la Liga Mexicana de Béisbol. Monclova contra 2 Laredos, Tigres Campeche, León Oaxaca. Puebla enfrenta a Querétaro, Saltillo contra Durango. Diablos juega ante Yucatán, Chihuahua Laguna, Tijuana frente a Aguascalientes, Veracruz Tabasco y Sultanes contra Charros. Hasta aquí los deportes.
5: Gracias, Alex, por la información. Ya son las 8:07 a.m. Vamos también a lo más importante del tráfico y clima. Contigo, Mónica Villalobos. Moni.
13: Pepe Toño, gracias. Les comento que hay avance complicado en la carretera México-Pachuca debido a un choque a la altura de Río de los Remedios con dirección a la Ciudad de México. En unos minutos, más información. Yo no me llamo
14: Javier. Yo no me llamo... Él sí se llama Javier. Javier Tejado, de comentario político. ¿Cómo estás, Javier?
15: Alejandro, estamos ya a la cuenta regresiva a 16 días que se inaugure el evento, digamos, futbolístico más importante del mundo. Será aquí en México el 11 de junio hacia mediodía. Empiezan a, digamos, la ciudad me parece que sigue con muchas obras. Veremos si acaba en la línea 2 del metro, que ya hasta le están suspendiendo para que puedan avanzar los trabajos. Veremos qué pasa en el aeropuerto, veremos qué pasa con las protestas. Pero lo que te quiero contar hoy es que la gente por lo menos sí está sintonizando el fútbol nacional, la liguilla, previo al arranque de este evento deportivo del 11 de julio. Los números son impresionantes, lo que la gente ha visto la liguilla, sobre todo el final entre Cruz Azul y Pumas, entre las 2 televisoras que llevaron el juego, básicamente es Televisa y TV Azteca, se juntó en el partido de ida 21 millones de personas. Y igual en el partido de vuelta de regreso entre ambas televisoras, 28 millones de personas viendo en vivo el juego. Son números enormes. Esto nunca lo habíamos visto en la liguilla de fútbol. Incluso empatan el promedio de la gente que ha visto en mundiales pasados a la selección nacional. El partido récord fue en Qatar, el México-Argentina, que tuvo 40 millones, pero el promedio de la gente en partidos, digamos, de la selección nacional en copas del Mundial, lo ven en promedio 20 millones. Entonces, pero ya tienes tú que la liguilla, que fue buenos juegos, buenos goles, estadios llenos, pues sí está alcanzando números similares a los de la selección nacional. Veremos ahora, sobre todo pues, con el precio tan elevado de los boletos, la gente, pues, qué tanto se conecta a ver los juegos de la selección, pero por lo menos en el ánimo del conecte de la gente con el fútbol vía la televisión y las plataformas de streaming, está ahí. Veremos cómo son las audiencias y también habrá que ver pues que cómo quedan la Ciudad de México, Monterrey, Guadalajara a días de que sean los juegos en esas tres sedes, ¿no? Pero por lo menos el fútbol mexicano sí está haciendo historia a días antes de que arranque este festival deportivo.
14: Sí, sin duda deja bien deja buena cancha, ¿no? La liguilla, Javier, es decir, esta final de Pumas Cruz Azul que fueron dos muy buenos partidos dejan este ánimo de qué sigue, ¿no? ¿Cómo vendrá la selección, el debut para el 11 de junio? Si hay esta se abrió, creo, ¿no? Esta sensación de qué va a pasar, porque como que estaba muy frío el tema, pero tal vez estos partidos se ayudaron, Javier.
15: Sí, yo creo que esos partidos ayudaron. También hay que decirlo, el partido que México le ganó a Ghana hace unos días, también tuvo una audiencia importante, tuvo 16 millones de personas. Entonces, digamos, el ánimo está, habrá que ver, entiendo, el lunes de la semana entrante, la lista de convocados de la selección nacional. Vamos a ser, creo que, el último país del mundo que hace pública su lista de seleccionados, y habrá que ver el desempeño del equipo tricolor empezando el 11 de junio, y habrá que ver cómo se comporta la gente en temas de audiencia, de ir a los fanfests, de ir a las calles, a ver si se rescata ese ánimo festivo que hasta ahora no se ha visto en las calles, pero que por lo menos sabemos que la gente sí está metida en el fútbol en casa.
14: Sí, por cierto, ayer el gobierno de la Ciudad de México hablando de estos festivales, ¿no? Donde van a colocar las pantallas para que la gente pueda ver los partidos. El gobierno de la Ciudad de México anunció que había comprado los derechos de todos los partidos del Mundial, lo que es un dineral, Javier.
15: 16 plazas públicas, entiendo, en la Ciudad de México. Seguramente habrán hecho alguna negociación en paquete por volumen, pero yo creo que la intención de eso es, dado que la gente difícilmente tiene la posibilidad de ir a los estadios, tú quieres que en las plazas públicas se viva algo de la emoción mundialista, pues, como ha habido en otros países o en México 86. Entonces, me parece que ante lo caro de los boletos de la FIFA, lo que quiere el gobierno es que haya algún sentimiento, digamos, de euforia en las calles, y por eso los public viewings que es esto, así se denominan, que son de FIFA, también son licenciados de FIFA, y el Fan Fest, que será solo uno en el Zócalo de la Ciudad de México.
14: Sí, y según prometen pues llegada y acceso gratis, ¿no? Lo que se ha dicho, no tendrás que pagar un boleto, ni tener ningún registro previo, es decir, llegarás y como te vayas acomodando, podrás ver los partidos.
15: Sí. Ese es en el FanFest, que es, digamos, el oficial del Zócalo de la Ciudad de México, que abre el 10 de junio, creo, con un concierto. Ahí cabrán hasta, creo, como 50, 55 mil personas para ver los juegos de fútbol, y aparte habrá conciertos, y aparte no han dicho dónde serán, pero habrá otras 16 plazas públicas, me imagino, como una por alcaldía, para que la gente pues pueda vivir la experiencia mundialista acompañados de gente, ¿no? Y también, pues, hay cadenas de cines donde también van a pasar los juegos. En fin, veremos si esto prende la llama, digamos, deportiva en México, porque hasta ahora, pues, dado que nadie vaya a los juegos prácticamente nacionales, pues sí está el ánimo un poco alejado de esa euforia que se vivió aquí en el 86.
14: Sí, incluso sabes en qué también se nota, Javier, en las playeras. En otros campeonatos la playera estaba agotada. Salía la playera, por ejemplo, ahora que salió la versión, la playera negra con la que jugaron el viernes contra Ghana, salía la playera y estaba agotada. Ay, hoy hay playeras, la que gustes, para aventar para arriba, porque sí, el ánimo no está en ese sentido, como para
4: todavía, ¿no? Quién sabe qué ocurra ya a partir de los días previos al inaugural el próximo 11 de junio. Gracias, Javier.
15: Gracias, y feliz a la Liguilla de México.
4: 8:15. Campeón el Cruz Azul, Javier, por cierto.
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5: Instalándose en el Zócalo, no los dejaron. No los dejaron plantarse en el Zócalo justamente porque pues ahí viene el campeonato y ahí se va a hacer la fiesta, ¿no? El Fan Fest, ahí lo van a va a ser el central, digamos, de todos los eventos que se tendrán en la Ciudad de México con estas pantallas gigantes en plazas públicas para poder ver los partidos, pues ahí va a ser el central. Y entonces, pues no los iban a dejar, no los dejaron. Los de la coordinadora han dicho que lo de ellos es venir a boicotear para que se haga visible su malestar, sus puntos de vista ante el mundo una vez que empiece el campeonato. Eso es lo que quiere la Coordinadora Nacional de Trabajadores de la Educación, por lo menos eso en público. Yo creo que en lo oscurito lo que quieren son 500 millones de pesos, ahora a través se los entregan y se van a regresar cada quien para su pueblo. Alemao Luna, no los dejaron pasar, hubo enfrentamientos con la policía. Alemao, buenos días.
6: Buenos días, Alex. Sí, el día de ayer iniciaron las movilizaciones, cerca de 500 integrantes de la CENTE, y buscaron llegar, por lo que dices, ahí a la plancha del Zócalo de la Ciudad de México para instalarse como medida de presión para conseguir lo que ellos dicen, un aumento salarial del 100% y la abrogación de la ley del ISSSTE del 2007 que dicen afecta su jubilación, pero también cientos de elementos de la Secretaría de Seguridad Ciudadana lograron impedirlo ya muy cerca de lo que es donde se va a instalar el FanFest del campeonato de fútbol. Para ello, pues tuvieron que utilizar, sí, equipo antimotín y gas lacrimógeno. Estuvimos reportando cómo se dio una confrontación donde hubo empujones y jalones. Pasaron horas de tensión, Alex, y personal de Concertación Política de la Secretaría de Gobernación, pues no pudo llegar a un acuerdo con ellos. Y por ello, el magisterio decidió instalar lonas y casas de campaña sobre 5 de mayo, desde Eje Central hasta Bolívar, obstruyendo prácticamente todas las banquetas ante la mirada, pues sí, un poco frustrante de los empleados de la zona. Platicamos con José Martínez, él es vocero de la sección 22 de Oaxaca, principalmente está integrado este plantón por esta sección, y bueno, anunció que se van a quedar ahí al menos hasta el 1 de junio, cuando arriben más secciones en el marco de la huelga nacional. Esto dijo.
7: Y hoy vimos que no tienen capacidad resolutiva, ¿no? Con acción de los granaderos, ahí está el resultado, ¿no?
8: Se van a quedar entonces de entrada de aquí hasta el primero.
7: Aquí nos quedamos.
8: ¿Y quiénes estamos? Oigan, no, los que lleguen, ¿se van a instalar aquí también?
7: Claro, a lo mejor vamos a tomar otras calles. No, pues hay que abarcar. O sea, no vamos a pedir permiso porque es un espacio público.
6: Incluso amagó con sabotear la inauguración del torneo futbolero el 11 de junio, aprovechando que los ojos del mundo pues estarán en la Ciudad de México. Vamos a escuchar.
7: Por supuesto, o sea, yo creo que hemos sido puntuales en diferentes espacios de que pues se van a tomar acciones contundentes.
6: También se le cuestionó a Alex sobre estas imágenes que se viralizaron en redes sobre un supuesto documento donde las integrantes de la CENTE pues firmaron, ¿no?, que habían recibido 2,500 pesos para poder participar en este plantón, pero pues bueno, señaló que la asistencia fue voluntaria y que fueron recursos del propio de los propios maestros. Afirmó que bueno, no era real. Mientras tanto, trabajadores de tiendas y restaurantes, hoteles de esta avenida 5 de Mayo y calles aledañas pues expresaron su frustración, pues aseguran que esto pues afectarán sus ganancias. Vamos a escuchar a Víctor, quien es un empleado de una zapatería de la calle Tacuba.
9: Más que nada porque pues, como ganamos por comisión, sí nos afecta demasiado. Pues este tipo de gente, ahora sí espantan a la gente que compra, ¿no?
10: ¿Cuánto bajan las ventas, más o menos, un porcentaje?
9: Pues sí bajan casi el 60%, 70%. Deberían de llegar a un acuerdo con ellos, para que tampoco, porque nos va a afectar a todos los que trabajamos en el área del centro histórico.
6: Mientras tanto, las Secretarías de Gobernación y Educación Pública, Alex, reiteraron su disposición al diálogo. Ya de ayer pues se realizó una asamblea en este plantón y bueno, quedaron en que el día de hoy van a realizar un bloqueo sobre Reforma, donde a la altura del Caballito, y también van a tener presencia en la Secretaría de Gobernación, y bueno, una parte de ellos también se quedará en este plantón de 5 de mayo, Alex.
5: Pues sí, el llamado creo que aquí importante que acabamos de escuchar pues es de toda la gente que su negocio tiene riesgo, ¿no? Porque pues, se les fueron a plantar ahí, y como ocurre generalmente, Alemao, cuando se dan este tipo de plantones, cuando son largos, los negocios lo resienten terrible, ¿no? Los negocios piden esquina porque esa tiendita, ese restaurante, el hotel, el comercio donde venden ropa, donde venden joyas, y todo es zona comercial en el centro, empiezan a padecer feo en la pérdida de sus ingresos. Mientras tanto, pues hay dos posturas radicales, la de los de la coordinadora, los del gobierno, ¿no? Los de la coordinadora que llegan y dicen, a mí dame 100% de aumento salarial, un gobierno que dice, te voy a dar el 9%, hay un pleitazo, los de la coordinadora que dicen, vamos a abrogar la ley del ISSSTE del 2007, el gobierno que dice, eso ya es imposible, se acabó, bueno, no hay vuelta de hoja, o sea, posturas que no tienen
11: un punto medio para que lleguen a un acuerdo.
5: No lo hay. Entonces, al no existir eso, ¿qué es lo que sí existe? El dinero.
11: Claro. Para poder bajar, disminuir la presencia justamente de los integrantes de la CENTE, porque eso es a lo que está jugando. Y no es algo que esté inventando, porque ellos mismos lo dijeron. La tirada es estar ahí para presionar de manera que nos den una respuesta antes de que empiece el fútbol internacional y podamos irnos con las manos llenas, así de simple.
5: ¿Y qué van a hacer? Pues a darles el dinero.
11: Por eso había una propuesta de bajar las clases y quitarlas antes, y luego la gente protestó también por eso.
5: No, y la gente lo dijo, ¿eh? Lo que pretendían con el calendario, uh-huh, al modificarlo y dar 40 y tantos días de vacaciones, no, 3 meses de vacaciones, perdón, eran 3 meses de vacaciones, era justamente mandarlos a casa para no tenerlos en las escuelas, que no tuvieran la capacidad de organización para poder hacer estos viajes. Nada más que del otro lado, pues las familias dijeron, ¿y nosotros qué, no? ¿Y nosotros qué? Va a terminar el gobierno dándoles sus millonzotes de pesos y esto regresándose al pueblo, y les apuesto lo que quieran. Son las 8:25.
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7: 8:30, Panorama Informativo 88.9, información que sirve. Yo soy Alejandro Villalbazo en X, en TikTok, arroba Villalbazo 13. Los mensajitos en el WhatsApp 5582-5588-889. Tráfico y clima cada 15 minutos. Mónica Villalobos.
8: Alejandro, gracias. Les comento que por una volcadura, servicios de emergencia trabajan en Avenida Andrés Molina Enríquez, a la altura de Manuel Acuña, en la colonia San Pedro Iztacalco. La alternativa, Presidente Plutarco Elías Calles. En unos minutos, más información.
9: Gracias, ya son las 8:31. Resulta que en el Istmo, en menos de 3 horas, una turbonada devastó viviendas y dejó incomunicadas a varias comunidades. Los detalles completos de la información los tienes tú, Giselle Melchor, desde la bella y verde Antequera, desde Oaxaca. Hola, Giselle, buenos días.
10: ¿Qué tal? Muy buenos días. Te comparto que una turbonada acompañada de fuertes vientos, tormenta eléctrica, lluvia y granizo dejó severas afectaciones este lunes en el municipio de San Francisco Ixhuatán, en la región del Istmo de Tehuantepec. De acuerdo con reportes preliminares, el fenómeno meteorológico derribó al menos 22 postes de energía eléctrica y más de 60 árboles, además de causar daños en decenas de viviendas y dejar incomunicadas parcialmente a la población por la caída de las redes eléctrica y telefónica. El fenómeno se registró por la tarde y sorprendió a habitantes de la comunidad, quienes describieron el evento como un episodio similar a un tornado debido a la intensidad de los vientos. En cuestión de minutos, calles y accesos quedaron bloqueados por árboles caídos, mientras cables de alta tensión y postes colapsados representaron un riesgo para la población. Algunos habitantes salieron de la comunidad para buscar apoyo ante la falta de comunicación y el corte generalizado de la energía eléctrica. Autoridades municipales y cuerpos de emergencia activaron protocolos de atención inmediata para auxiliar a familias afectadas y liberar vialidades. También se reportó atención a personas que sufrieron crisis nerviosas derivadas del impacto del fenómeno natural. En municipios cercanos como Reforma de Pineda se registró además una intensa granizada, aunque los daños más severos se concentraron en Ixhuatán, donde varias viviendas presentaron afectaciones estructurales y techumbres dañadas. Por su parte, el gobierno de Oaxaca informó que brigadas de la Comisión Estatal Forestal, en coordinación con elementos de la Defensa Nacional, Guardia Nacional y Protección Civil, continúan este martes realizando labores de poda, limpieza y retiros de árboles. El servicio eléctrico, te comparto, sigue suspendido. La CFE comenzará a rehabilitar una vez que existan condiciones seguras para su personal técnico. Es el panorama.
9: Un panorama complicado después de esos fenómenos que se están presentando allá en Oaxaca. Gracias, Giselle, que estés muy bien. 8:33, cambiamos de lugar porque hubo enfrentamiento, hubo violencia, pero en la zona de Colima, y los detalles completos los tienes tú, Alondra Novelo. ¿Cómo te va, Alondra? Buenos días.
11: ¿Qué tal? Muy buenos días y buenos días al auditorio. Así es, un enfrentamiento entre civiles armados y elementos de la Fiscalía General del Estado, pues se registró la tarde de ayer lunes en el municipio de Tecomán. Las autoridades dieron a conocer que el origen de estos ataques ocurrió cuando los elementos de la Fiscalía realizaban investigación y fueron agredidos por sujetos armados. Aunque repelieron la agresión, pues algunos se dieron a la fuga, lo que ocasionó se hiciera una intensa movilización para dar con el paradero de estos agresores en diversos municipios del estado. En estos hechos, 2 policías resultaron heridos, uno de ellos de gravedad. Además, fueron abatidos 2 presuntos agresores, y fue detenido un ciudadano estadounidense que cuenta con una orden de aprehensión por homicidio en su país. También pues fue asegurado un vehículo blindado de los llamados monstruos, diversas armas largas, cortas, granadas y droga. Después de este enfrentamiento, comentarles pues que los presuntos delincuentes provocaron incendios de vehículos con los que bloquearon carreteras y la vía del tren, por lo menos en tres puntos diferentes. Comentarles también pues que derivado de estos hechos y complicando la circulación carretera, la gobernadora Indira Vizcaíno decidió que el día de hoy las clases se llevarán a cabo en modalidad virtual en todos los niveles educativos en los municipios de Manzanillo, Armería, Ixtlahuacán y Tecomán. Este es el panorama que tenemos desde Colima.
9: El cual te agradezco, Alondra, que estés muy bien. Un saludo para todas las personas que están allá en Colima. Vamos con otros temas a las 8:35, porque esa semana llegará a los cines un documental que tiene que ver con el Cruz Azul. Lalo González.
12: Para mantener la celebración por el reciente triunfo del Cruz Azul en la Liga Mexicana de Fútbol, este jueves llegará a los cines el documental Azul Celeste, Azul Oscuro, que hablará no solo de los éxitos y derrotas de la máquina, sino también de la historia de la cementera, la cooperativa y los escándalos por los que ha atravesado, incluida la administración de Billy Álvarez. En entrevista para 88.9 Noticias, el director de la película, Carlos Batis, contó que este documental no solo es para que celebre la afición del Cruz Azul.
13: Esta película representa mucho más que un equipo. Por fútbol. Representa lo que ha sido México en los últimos 70 años. Refleja muchas de las cosas que hemos vivido a lo largo de estos años.
12: Para 88.9 Noticias, Lalo González.
9: Gracias, Lalo. Ya son las 8:36. Llegamos de esta forma hasta Hidalgo con mi compañera Jacqueline Servín. Oye, platícanos, por favor, que cayó un rayo. ¿Qué fue lo que ocurrió, Jacqueline? Buenos días.
14: Hola, hola Pepe Toño, buenos días para ti y para todo el auditorio. Efectivamente, comentarles que Román Bernal Díaz, subsecretario de Protección Civil y Gestión de Riesgos del Estado de Hidalgo, informó de la caída de un rayo en una vivienda en el municipio de Acasochitlán, que dejó a 4 personas lesionadas, entre ellas a una bebé de 6 meses. Afortunadamente, estas personas ya fueron dadas de alta del hospital. También informó que otro rayo impactó en la iglesia de Nuestra Señora del Rosario, esto en el municipio de Mineral del Monte, ocasionando la caída de una cruz. En este incidente no hubo personas lesionadas. Vamos a escucharlo.
15: En relación al rayo que cayó en el municipio de Acasochitlán, sí, efectivamente fue un rayo que cayó en la localidad de San Francisco Atotonilco, cayó directamente sobre la vivienda. Afortunadamente fueron solo daños materiales, no mayores. Las 4 personas que habitaban el lugar, que una de ellas es un bebé, salieron con ciertas lesiones, ninguna de ellas que pongan en riesgo a la salud de ellos ni su vida.
9: ¿Cuál te agradezco, Jacqueline Servín, allá en Pachuca, Hidalgo? Gracias por tu información. Ya son las 8:37. 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
9: 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Ya son las 8:38. Vamos al comentario deportivo con Toño de Valdés.
17: ¿Qué tal, amigos de Panorama? Un placer saludarles. Un gran trabajo de Tsatsuya y Mai, que se combinó con un par de relevistas, llevó a los Astros de Houston a conseguir el juego sin hit ni carrera, primero de la temporada 2026, y de hecho el primero desde 2024. El año pasado no hubo un solo juego sin hit ni carrera en las ligas mayores. Un gran trabajo por parte de Imai, que había arrancado la campaña muy flojo, y de hecho había sido colocado en la lista de lesionados. Tenía un problema de cansancio, de agotamiento en el brazo, las cosas no estaban funcionando, pero bueno, la historia fue totalmente distinta ayer en Arlington, con un trabajo de 6 entradas sin hit. Empezó sí con descontrol, dio 2 bases por bolas al arranque del juego, pero después su trabajo fue muy, muy sólido. después de la labor del japonés, apareció Steven Ockert para colgar el cero en la séptima entrada, y luego el debut de un dominicano de 23 años, Alimber Santa. Qué manera de debutar, lanzando la octava, la novena, sin permitir imparables, y de esta manera concretar el juego número 18 en la historia de los Astros de Houston sin hit ni carrera, y el primero desde que Ronel Blanco logró en el arranque de la campaña 2024 dejar en doble cero a los Azulejos de Toronto. Se hace historia entonces con los Astros de Houston, que poco a poco están reaccionando en su división. Ya son 4 victorias de manera consecutiva. Los Astros se han acercado a 3.5 juegos del líder Atléticos en el oeste de la Liga Americana. Es la división más floja del béisbol. Los Atléticos están con récord de 500 y Houston se puede meter, y de hecho todo indica se va a meter en la pelea para conseguir la calificación. Pero bueno, por lo pronto se hizo historia el día de ayer con el doble cero, el sin hit ni carrera combinado de los Astros de Houston. Un saludo para todos ustedes, amigos de Panorama.
9: Gracias a Toño de Valdés y su comentario deportivo. Recuerda, seguimos contigo, somos Alejandro Villalbazo, Alejandro Cervantes y Pepe Toño Morales por 889noticias.mx. Vamos también a lo más importante del tráfico y clima como cada 15 minutos, Mónica Villalobos. Moni.
8: Pepe Toño, gracias. Hoy todas las zonas de parquímetros EcoPark empiezan a operar a las 8 de la mañana y finalizan a las 8 de la noche. En unos minutos, más información.
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19: Gracias, vamos con la respuesta de la trivia. Platicamos hace una hora o hace dos horas, depende a qué hora amablemente nos estamos escuchando aquí en Panorama. Una vuelta que no debió darse en ese sentido, sino equivocar el sentido de una vuelta en un automóvil, que es algo que nos pasa a todos, en algún momento nos ha pasado, a algunos nos pasa más frecuentemente que a otros, pero por lo general no pasa absolutamente nada más que desviarte del camino un par de metros o tal vez un par de kilómetros si no hay retorno, pero no tiene mayor consecuencia que eso. Llegar un poquito tarde, tienes que llegar y ni hablar, se acabó y no es el fin del mundo.

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3: Conocemos como la Primera Guerra Mundial y el fin de la Primera Guerra Mundial en 1918, 20 años después, luego del Tratado de Versalles, por esta injusticia que pensaban los alemanes que era el Tratado de Versalles, derivó con el partido nazi en el poder en Alemania en la Segunda Guerra Mundial. Una cadena de consecuencias por no meterse donde se tenía que meter. E insisto, no culpen al chofer, pues el que iba a zarar. Cuestiones históricas. Mientras tanto, te recordamos utilizar la tecnología, que para eso está, de manera eficiente, y poner los cinco sentidos al volante. Cuídate mucho, y esa es la respuesta de la trivia, que la puedes encontrar un momentito más en www.889noticias.mx y en @inakimanero. Mañana, Dios mediante, ya de manera presencial, estamos ahí con ustedes y con los compañeros y amigos allá en cabina. Cuídense mucho. Gracias. Dios los bendiga. Bonito día. Hasta pronto.

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0: le hagan un zoom al Waze o al Google Maps para tener con mayor claridad, de, no sé, tu punto de llegada, ¿no?
1: ¿Dónde vas a dar la vuelta? ¿Dónde te sales del peri? Cosas así,
0: ¿no? No, si te llega a ver un policía, tómala, oríllese a la orilla y depende de lo que el poli traiga de ánimo, te deja ir 16 umas o 20 umas.
1: Ay, pero ahí son medio manchados, ¿no?
0: Sí, de 16 umas son 1,876 pesos, de 20 umas son 2,346 pesos. ¿De qué dependerá? Nada más de lo que el poli considere. Si había riesgo, si tu conducta podría representar peligro para otros conductores o peatones. Uh-huh. ¿Ustedes qué creen que van a hacer? Pues irse por la más alta.
1: Claro.
0: Un tema recaudatorio, meramente recaudatorio. Y pues, tendrían que ir sobre de todos, ¿no? Sobre de todos.
1: Ya los carros traen su propia pantalla GPS.
0: Y la gente ahí hace el zoom, ahí regresa, con los deditos abre pantalla, uh-huh, cierra pantalla, uh-huh, ahí va checando,
1: va
0: indicaciones, vuelta a la izquierda, vuelta a la derecha. Pero es que dice el gobierno del Estado de México, en su artículo 90, dice que pues, el GPS distrae, que es lo mismo que usar el celular. Entonces, como te distraes tanto, puede ser motivo de un accidente. Que no puedes ni tan siquiera voltear a ver tu GPS hasta que el coche esté totalmente detenido.
1: O sea, para que sepas la ruta, pero aquí hay una pregunta. Uh-huh. ¿Y cómo funciona entonces cuando los carros traen integrada su propia pantalla y en automático pones la dirección y te va llevando el carro? O sea, si tú le, si por ejemplo aparece la posibilidad, oye, encontré una ruta más rápida, entonces te pone la posibilidad de que digas, no, sí, tienes que darle clic si quieres ir más rápido, pero está dentro del carro, no es llevar el teléfono en la mano. Ahí cómo funciona, entonces, de todos modos, si el poli te ve orillas a la orilla y a ver cuánto trae, ¿o cómo? ¿Sí, así funciona?
0: Uh-huh.
1: Está complicado.
0: ¿Reacciones de ustedes? Daniel Espinosa. Dice, entonces, ¿a los trabajadores de app podrán multar a cada rato? Sí, Daniel, principalmente a los trabajadores de aplicación, que su guía fundamental es esa. El estar checando por dónde van a ir, qué ruta van a seguir para poder llegar a destino a entregar el paquete que tengan que entregar.
1: Claro.
0: Paco, dice, no se preocupen, para que eso aplique, primero debería de haber policías de tránsito que trabajen. Nah, Paco. No, si quieren ir directo, van
1: sobres,
0: directo. O sea, de que se aplican. Cuando tienen que aplicarse, ahí están más que listos, ¿no? Luz María dice, qué ganas de fregar. Entonces, ¿una puede ir hablando por teléfono con altavoz, por ejemplo, pero si usas una herramienta para no perderte, te multan? Es que te dicen lo mismo, tú úsalo, pero ni voltees a verlo, nada más ve escuchándolo.
1: No. Con el manos libres.
0: Es la misma, uh-huh. Con el manos libres tú vas escuchando tus indicaciones. A ver, tú te subes a tu coche, tú metes tu dirección, a dónde vas, tu destino,
1: tras la ruta.
0: Te arrancas y ya no puedes hacer nada más. Ni cambiar de ruta, ni hacer el zoom, ni si quieres hacer algo así, te tienes que detener.
1: Mm, okay, pero en pleno viaducto está medio complicado, en el periférico está un poco complicado.
0: Te sales, lateral, te orillas, pones tus intermitentes y entonces haces lo que tengas que hacer. Porque si por ahí te alcanzan a ver que estás haciendo la manipulación, uh-huh, entonces
1: imagínate, llega el motor, parece, ¿no?
0: Uh-huh. Entonces sí es un tema delicado, porque creo que si lo quieren aplicar como recaudatorio, va a venir una cacería.
1: No, imagínate, van a estar pero si al tiro. Cuando se aplican, ¿eh? Pero es que yo tengo una duda, fíjate. Puede ser recaudatorio, pero ¿para quién? ¿Para ellos o para las arcas del Estado de México, no? Porque con todo respeto, yo sé que hay policías buenos y los respeto y todo, pero también hay los otros que llegan y a ver cómo nos arreglamos, y es también es una manchadez, ¿no?
0: Sí, porque te van a decir, ¿qué crees? Son 20 UMAS. 20 UMAS son 2,346. Mil. ¿No? Te la dejo en mil.
1: Y nos vamos en paz todos.
0: Y entonces...
1: canijo.
0: Y si caes en el juego. Ahora, sí, también hay que, ¿no? Ponerlo en los términos de la práctica. En la práctica son letra muerta.
1: Sí.
0: Letra muerta.
1: Cuando pasan ese tipo de cosas es muy complicado, ¿no? Que tratan de cumplirlo a cabalidad. Pero ¿sabes qué? También una cosa, nosotros de repente tenemos la culpa, porque también hay muchas personas que sí van con el teléfono en la manota hablando y haciendo de todo cuando van manejando, y eso sí es medio peligroso, ¿no? La verdad es que sí hay que tener un poquito cuidado ahí.
0: Pues a cuidarse.
1: No hay de otra.
0: A cuidarse.
1: Oye, nada más para el Estado de México, porque es local, sí. ¿Verdad? Sí. Entonces, para irle midiendo en el Estado de México, no vaya a ser que ahí me atoren.
0: Sí, por lo menos es lo que marca, sí. Les digo, ese artículo 90 del reglamento de tránsito del Estado de México,
1: sí.
0: Que dice, ¿no? Como citan los clásicos, dice a la letra.
1: A ver.
0: Abstenerse de utilizar objetos que representen un distractor para la conducción segura, exceptuando el uso de manos libres u otras tecnologías. Tratándose de dispositivos de apoyo a la conducción, como mapas y navegadores GPS, cualquier manipulación deberá hacerse con el vehículo detenido. Si no, te reventaron. Son 5 para la guerra.

10 para las 9, panorama informativo 88.9, información que sirve. Yo soy Alejandro Villalbazo, en X, en TikTok, arroba Villalbazo 13. Los mensajitos en el WhatsApp 5580-255-889. Ya les decía hace rato, justamente tengo mensajitos en el WhatsApp, reacciones a lo que platicábamos hace ratito, de la decisión del gobierno del Estado de México de ahora multar a aquellos conductores que estén consultando su sistema de navegación, su GPS, que estén, por ejemplo, circulando y entonces

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6: 9:00, panorama informativo 88.9, información que sirve. Yo soy Alejandro Villalbazo en X, en TikTok, @Villalbazo13. Mensajitos en el WhatsApp 5552-5588-889. Es martes 26 de mayo, Pepe Toño Morales. ¿Cómo estás, Pepe Toño?
7: Bien, gracias, Alex. Muy buenos días, amigos del auditorio. Fíjate que es un día, permíteme la expresión, esplendoroso. Te asomas y el solecito está pero a plenitud. Son de esos días iluminados, ricos, probablemente con lluvia en la tarde, pero ahorita, por lo pronto, un buen amanecer.
6: Tráfico, clima, cada 15 minutos, Mónica Villalobos.
8: Alejandro, gracias. Les comento que sigue afectado un carril de Lorenzo Boturini a la altura de Diagonal 20 de Noviembre debido a obras. Las alternativas son Lucas Alamán y el Eje 3 Sur. En unos minutos, más información.
7: Gracias. 9:00 a.m. ya con 2 minutos. Vamos con la información porque fue liberada Carla Isabel N., la exfuncionaria de Tlaxcala que huyó a Morelos luego de pasarse un semáforo en alto y provocar la muerte de dos jóvenes que circulaban en una motoneta al chocar contra su vehículo en mayo de 2025. De hecho, la juez federal, Stephanie Pérez Bustamante, ordenó reclasificar el delito de doloso a culposo, por lo que Carla Isabel enfrentará su proceso en libertad. Eso significa que no había una intención de hacerlo. Ese es el cambio del tipo de delito. En otra información, un total de 498 aspirantes fueron bloqueados o separados del sistema durante la primera jornada de aplicación del examen de ingreso a la licenciatura 2026 de la Universidad Nacional Autónoma de México, luego de detectarse actividades consideradas indebidas durante la evaluación en línea realizada el pasado fin de semana. Por otro lado, integrantes de la organización Transportistas Águilas Doradas denunciaron que hay reducción de operadores del transporte público de hasta el 30% debido a los ataques directos del crimen organizado e inseguridad en al menos 10 rutas que corren por varios municipios de Morelos como Cuautla, donde además se vieron obligados a reducir sus horarios de servicio. 9:00 a.m. ya con 3 minutos, vamos a otros temas porque las cifras de inversión extranjera en México dejaron un buen sabor de boca durante el arranque de este año. María Inés Camacho.
9: La inversión extranjera directa presentó en el primer trimestre del año un nuevo récord histórico al sumar 23.591 millones de dólares, lo que representó un incremento anual del 10.4%. Así lo informó el secretario de Economía, Marcelo Ebrard, quien destacó que eso significa que hay confianza en nuestro país.
10: Durante el primer trimestre de 2026, la inversión extranjera directa presentó un nuevo récord histórico. Esto es muy relevante, es una buena señal para nuestra economía. Segunda conclusión, los inversionistas extranjeros reafirman su confianza en México.
9: Explicó que las inversiones vienen en primer lugar de Estados Unidos, que sigue España, Australia, Japón y Canadá. Para 88.9 Noticias, María Inés Camacho Romero.
7: Gracias, Mari. Por cierto, recuerda que nuestra página www.889noticias.mx encuentras más sobre este y otros temas de tu interés. Ya son las 9:00 a.m. con 4 minutos. En otros temas, asegura el Instituto Mexicano del Seguro Social que ya tiene bien resguardada su portería para atajar cualquier emergencia durante el Campeonato Futbolero 2026. Los detalles completos, Mónica Barrera.
2: El IMSS está preparado para responder ante cualquier riesgo emergente de salud con motivo de la justa deportiva y fortalecimiento permanente de la vigilancia epidemiológica ante casos de ébola, enfermedad que se ha presentado en África.
11: Mantenga y refuerce las acciones ante la identificación de cualquier caso sospechoso, una notificación inmediata, aislamiento preventivo, protección del personal de salud con equipo de protección personal, estudio y el seguimiento de los contactos, así como una coordinación para el diagnóstico confirmatorio.
2: Así lo dijo la doctora Adriana Josefina Toris, titular de la Coordinación de Vigilancia Epidemiológica del IMSS. En 88.9 Noticias, Mónica Barrera.
7: Gracias, Mónica. Ya son las 9:05 a.m. Y por otra parte, Emanuel y Mijares ya suman más de 80 conciertos en el Auditorio Nacional. La información completa la tiene Lalo González.
12: Con Emanuel y Mijares van 13 años y contando, y es que el Tour Amigo suma una fecha más en el Auditorio Nacional. Esto después de agotar las entradas para la velada de este jueves 28 de mayo. Las dos estrellas mexicanas de las baladas y el pop anunciaron que regresarán al Coloso de Reforma el 23 de agosto. Ese día sonarán éxitos como Soldado del Amor, Para Amarnos Más, La Chica de Humo y Bella Señora. La dupla suma así más de 80 conciertos en este recinto. A la par de esta gira a dueto, Emanuel y Mijares han realizado otras presentaciones en solitario y también acompañados por Lucero y por Yuri. Para 88.9 Noticias, Lalo González.
7: Gracias, Lalo. 9:06 a.m. 88.9 Noticias te invita al Mariachazo CDMX 2026. 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
13: Muchas gracias, Tocayo. La última y nos vamos. No sin antes comentarles que continúan los trabajos de preparación de la selección mexicana rumbo a la justa futbolera. Álvaro Fidalgo y Julián Quiñones ya reportaron bajo las órdenes de Javier Aguirre. El próximo partido del Tri será este sábado ante Australia en el Rose Bowl de Pasadena, California. Renata Sarazúa quedó eliminada en la primera ronda de Roland Garros ante la rusa Diana Schneider. Continúan los playoffs en el básquetbol de la NBA. Este lunes, en la final de la Conferencia del Este, los Knicks de Nueva York derrotaron 130-93 a los Cavaliers de Cleveland para barrer la serie 4-0 y con ello avanzar a las finales. Hasta aquí los deportes.
7: Gracias, Alex Cervantes. Ya son las 9:08 a.m. También es momento de ir a lo más importante, pero del tráfico y clima. También como cada 15 minutos, contigo Mónica Villalobos. Moni.
8: Pepe Toño, gracias. Les comento que sigue cerrada la circulación en ambos sentidos de Ponciano Arriaga, entre Circuito Plaza de la República y Avenida México Tenochtitlan, Colonia Tabacalera, debido a obras de reencarpetamiento. Usen de alternativa José María Iglesias, Insurgentes y Rosales. En unos minutos más información.
14: Ahí van, mire. Mira, un montón. Y aquí debajo están todas, y aquí debajo.
6: ¿Y qué van ahí? Ire.
7: ¿Qué es?
6: Las chinches.
7: No, ¿en dónde?
6: En el Hospital de Especialidades del Centro Médico Nacional de Occidente, es decir, el Hospital de Alta Especialidad del IMSS en Guadalajara. Un hospital que te ofrece cardiología, cardiocirugía, oncología médica y quirúrgica, neurocirugía y el servicio de radioneurocirugía, nefrología y hemodiálisis, cirugía general, vascular, reconstrucción de vías biliares, medicina interna, trasplante de órganos, gastroenterología y hematología. Llega muchísima gente, claro, de Jalisco, ¿no? Pues está ahí en Guadalajara, pero también de Nayarit, de Colima, de Michoacán, por eso le llaman el Centro Médico Nacional de Occidente. Centro Médico Nacional de Occidente. Está ahí en la Belisario Domínguez, Colonia Independencia, ahí en Guadalajara, Jalisco. Lleno de chinches la porquería. Lleno de chinches. Imagínense estos servicios médicos de alta especialidad. y el paciente está diciendo, ire, ire, por favor, ponlo otra vez a la señora.
14: Ahí van, ire, ire, ire. Vea, un montón. Y aquí debajo están todas, ire, aquí debajo.
6: Y ahí van las chinches, las grabaron a las chinches. Porque estaban enchinchando. ¿Es la parte interior lo que se ve en las imágenes? ¿Es la parte interior del revestimiento de una camilla? ¿Se pueden ver a las chinches caminando ahí rapidito para irse a meter en los rincones? ¡Ay, cabrón! ¡Ay, se pone chinito uno! Chinito se pone uno. ¿Qué dice el Instituto Mexicano del Seguro Social?
15: De inmediato, se realizó una supervisión intensiva en las instalaciones del hospital, además de limpieza exhaustiva y fumigación preventiva. Asimismo, se realizó tratamiento térmico en mobiliario hospitalario, método ecológico a base de calor para el control de vectores menores, que no desprende químicos y que permite continuar con la atención médica.
6: Es decir, sí estaban las chinches.
7: Ahí estaban, no, se encontraron, o sea, sí, en resumen, ¿no?
6: De inmediato se realizó una supervisión intensiva en las instalaciones del hospital. Limpieza exhaustiva, fumigación preventiva. No, esa ya no es preventiva. Esa fumigación ya es para ir a exterminar.
7: Reacción.
6: Pues claro. Una reacción ahí, ¿no? Reactiva, no preventiva. No, preventiva es justamente para eso se fumiga. Precisamente para eso se tienen que llevar a cabo programas de fumigación sobre todo en hospitales, para que no ocurra esto, para que la gente no esté ahí diciendo, ire, ire, ire, ire, ire, ire, ahí va el montón de chinches, ahí en la parte interior del revestimiento de la camilla.
7: No me digas.
6: No. Dice el IMSS que ellos fumigan constantemente hospitales y clínicas.
15: Todas las unidades médicas y hospitalarias implementan acciones de fumigación periódicas. Se cuenta con actividades calendarizadas de higiene y limpieza para conservar el correcto aseo de las unidades. La revisión de bolsos y mochilas es parte del programa de supervisión en materia de seguridad e higiene hospitalaria.
6: Si hicieran eso, no estaría la plaga de chinches.
7: No habría, porque cuando tú llevas a cabo un trabajo de preventivo en ese sentido, es justamente para que no aparezcan este tipo de animales. Además, estos animales son muy persistentes, ¿eh? Hay que tener mucho cuidado porque ves uno y de repente otro y de repente ya se multiplicaron, tienen un periodo de incubación de 7 días, de repente parece que ya no hay y aparecen a los 7 días. Entonces hay que estar haciendo tratamientos constantes. Un problema de estos no se resuelve en una semana.
6: Además, es un problema serio. A ver, vamos a platicar. Las chinches en un hospital, ¿qué pasa? ¿Qué riesgos hay para el paciente? ¿Te pican las chinches?
7: Sí.
6: Imagínate la persona que está recién cirujeada. No sé, pienso, corazón abierto.
7: Ay, Dios, no.
6: Imagínate. Bueno.
7: Sí, ahí, ahí.
6: Que tiene un cierre en el pecho porque le abrieron para poderle hacer una cirugía bypass.
7: Ok.
6: Pero además, no solamente tiene abierto el pecho, tiene abierta la pierna izquierda de la ingle al tobillo.
7: Toda la línea.
6: Porque de ahí le sacan lo necesario para hacer el bypass.
7: Ok.
6: Imagínense que a esa persona le empiezan a caminar las chinches y se le empiezan a meter en esa...
7: No.
6: Herida abierta.
7: No puede ser.
6: Puse un ejemplo, ¿eh?
7: Sí, claro.
6: Nada más puse un ejemplo.
7: Sí, pero es inconcebible, perdón, con todo respeto. No. Es un hospital de alta especialidad, son personas que tienen ahí pacientes. No puede ser.
6: Bueno, está bien. No podrá ser, pero pues... Sí. Pero pues son consecuencias, Pepe Toño. Es el riesgo para los pacientes.
7: La teoría dice que eso no debería pasar. La práctica, bueno, es otra cosa, ¿no?
6: Es muy fácil que se lleven las chinches de un lado a otro.
7: Sí.
6: En la ropa, en una bolsa. Entonces el trabajador que anda de aquí para allá, pues se lleva las chinches de aquí para allá.
7: Y ni cuenta se da.
6: Por supuesto el impacto en lo psicológico, ¿eh?
7: Sí.
6: El estrés, lo tenso del ambiente. A ver si vuelves a dormir igual en el hospital cuando ves la camilla. Ahí como va el... la filita india de chinches. Entonces, así como que, uy, cuánto fumigan, fumigan. Si no hay cucarachas, hay chinches. Si no hay chinches, hay ratas. Así está el IMSS. 9:15.
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5: Ay, Dios mío, que no invierte, que no desasolva.
6: Exacto.
5: Que no limpia las coladeras, que no cambia y modifica el sistema de drenaje, que te vende el cuento, es que ya tiene 50 años, pues cámbienlo, pues para eso están.
6: Así es, ¿no? Para invertir en eso. Entonces, aunque no les dé votos.
5: Ahí está parte de su corresponsabilidad. Porque si tú como autoridad tienes tu servicio al 100, entonces sí volteas y le dices al ciudadano, óyeme.
6: No seas cochino, te voy a sancionar. Hay cámaras.
5: Pero ¿con qué cara sales y le reclamas? Cuando tu sistema de drenaje no funciona, no jala, es viejo, con cualquier lluvia la tierra reblandece, la tubería se revienta, se arma, se abre el socavón. O sea, ¿con qué cara sales a echarle ahora la culpa al ciudadano?
6: A estas alturas del partido, ya estamos en temporada de lluvias, ¿no? Uh-huh. A estas alturas del partido ya tendría que estar desasolvada la República Mexicana completa, para que ese tipo de cosas no pasen. A mí no me ha tocado ver que estén desasolvando como yo quisiera, ¿eh?
5: No,
6: por lo menos a mí no.
5: No, yo creo que ya se tardaron.
6: Ya,
5: ¿no?
6: Claro.
5: Porque es como si tú quisieras impermeabilizar tu casa en época de lluvias, pues ya te tardaste, espérate la siguiente temporada. La misma aquí, siempre ocurre lo mismo. No hacen el trabajo preventivo para que cuando llegue la época de lluvias no nos agarre la inundación como nos agarra. Martín Beltrán, desde Guadalajara, Jalisco, ahí en la zona metropolitana. Martín, buenos días.
7: Efectivamente, y pareciera que en Zapopan se están curando en salud o están queriendo prevenirse para lo que suceda ahora en el temporal de lluvias. El año pasado en Jalisco 17 personas murieron a consecuencia de las inundaciones arrastrados por la corriente. 4 de ellos iban en motocicleta y fue en Zapopan donde murieron efectivamente. Dice las autoridades que han retirado más de 1,000 toneladas de desechos de basura en las calles. Por eso es que el presidente municipal Juan José Frangé dice que esa es parte de las cosas que provocan las inundaciones en el municipio. Vamos a escuchar lo que dijo.
8: Pues nos ayudaría mucho si tenemos esa precipitación muy fuerte, si tenemos limpios los canales y lo pues necesitamos que la gente nos ayude, que nos ayude. Tenemos el programa de Zapopan al 100, descacharrización. Nosotros vamos a recoger las cosas, pero que no las tiren por...
7: Es que dice Zapopan que actualmente han emitido 1,731 apercibimientos que involucran a 5,573 personas. La mayoría están en ese fatídico arroyo seco que nace justamente en Zapopan, viene de lo que deja el bosque de la primavera, nace el arroyo seco, cruza Zapopan, cruza parte de Tlajumulco, Tlaquepaque y va a dar hasta Tonalá. Ese es el arroyo seco que ha dado tantos problemas en la zona metropolitana. Explica el presidente municipal que la mayoría de quienes rechazan dejar esos espacios argumentan motivos patrimoniales la inversión realizada en esas viviendas. Pero lo cierto es que la basura echada por los ciudadanos a la calle es parte de las inundaciones, por lo menos así lo considera Zapopan. Es el panorama.
5: Oye, Martín, ¿y qué tal está Zapopan en cuanto al mantenimiento, al trabajo preventivo, a la inversión en infraestructura? ¿Cómo andan cambiando drenaje? ¿Cuántos kilómetros de tubería han sustituido? ¿Cómo están las coladeras? ¿Si anda el servicio de limpia? ¿Si pasa el camión? ¿Si recogen lo que se queda acumulado por el agua que cayó ayer? ¿Cómo andan, Martín?
7: Por alguna razón el servicio de aseo público es irregular. Lo es en colonias medias, pero lo es todavía más irregular en colonias de la periferia. Obras de hidrosanitarias son muy pocas. porque requieren muchísima inversión. Las tuberías, el drenaje, data de 40 a 60 años aquí en Zapopan, y cada administración, cada trienio, pues es muy poco lo que pueden hacer, porque además esas obras no lucen.
5: Pues no.
6: No, pues son subterráneas, es lo que te digo, son obras que no dan votos, que se necesitan, que son urgentes para evitar este tipo de circunstancias, pero como no se ven, no dan votos, entonces no las priorizan.
5: No, pues no le van a invertir, no le van a meter dinero. Mientras tanto, zona metropolitana, Zapopan, Guadalajara, Tlaquepaque, ¿cuántos más, Martín?
7: Tonalá, Tlajomulco, El Salto y Zapotlanejo, son 9 municipios.
5: Se inundan... Pues con cualquier lluviecita, Martín, porque ya no es de que, uy, nos cayó la tormenta. No, cualquier lluviecita termina inundando a cualquiera de estos municipios.
7: Son 500 puntos de inundación en 9 municipios y 310 son los más críticos aquí en Zapopan.
5: Ahora, sí, del otro lado, el llamado nada más para todos. No tiremos la basura en la calle. No, creo que ese es básico, principio básico de convivencia. Lo otro, hay que exigirles que hagan su trabajo. Gracias, Martín Beltrán, desde Guadalajara, Jalisco, 9:25.

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0: 9:30, panorama informativo 88.9, información que sirve. Yo soy Alejandro Villalbazo en X, en TikTok, arroba Villalbazo 13. Mensajitos en el WhatsApp 5580-255-889. En un ratito compartimos algunos mensajes que nos han llegado ahí al WhatsApp. Los invito también a que se suscriban, está mi canal de YouTube, Villalbazo 13. Tráfico, clima cada 15 minutos. Mónica Villalobos.
1: Alejandro, gracias. Se desplazan manifestantes sobre Paseo de la Reforma a la altura del Ángel de la Independencia hacia Insurgentes. La alternativa es Avenida Chapultepec. En unos minutos, más información.
2: Gracias, ya son las 9:32. ¿Y cuál es el panorama financiero para el día de hoy? ¿Cómo inicia la actividad en la Bolsa Mexicana de Valores? La información la tenemos contigo, María Inés Camacho. Mari, buenos días.
3: ¿Qué tal, Toño? Muy buenos días al auditorio. En estos momentos, la Bolsa Mexicana de Valores registra tendencia positiva, gana el 0.63%, está avanzando 429.59 puntos para llevar al índice de precios y cotizaciones a las 68.691.60 unidades. El dólar en los bancos esta mañana se está comprando en 16.76 pesos y se vende en 17.72 pesos. El euro, 19.84 pesos a la compra, 20.43 pesos a la venta en promedio. Y también en promedio a nivel nacional, el litro de la Magna es de 23.68 pesos, Premium 28.46 pesos y el litro del diésel en 27.32 pesos. Son los números esta mañana, Toño, buenos días.
2: Gracias, muy buenos días, María Inés Camacho. Un poquito más adelante, de hecho, en la segunda emisión de Panorama Informativo, hablamos de nueva cuenta para que nos platiques cómo concluye la actividad ahí mismo, en la Bolsa Mexicana de Valores. 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Ya son las 9:33. En otros temas, tras los hechos violentos de ayer, refuerzan la frontera entre Jalisco y Colima. Martín Beltrán.
4: El gobierno de Jalisco reforzó la vigilancia en los límites carreteros con Colima luego de los hechos violentos registrados en Tecomán, donde se reportaron enfrentamientos, bloqueos e incendios de vehículos. La Secretaría de Seguridad del Estado informó que mantiene operativos con unidades y elementos para evitar que la violencia se extienda hacia territorio jalisciense. Tras las agresiones, corporaciones federales y estatales desplegaron un operativo de búsqueda, mientras el Ejército, la Guardia Nacional y corporaciones municipales se mantienen alerta ante posibles más reacciones de violencia. Para Panorama Informativo desde Jalisco, Martín Beltrán.
2: Gracias, Martín. En 9:34, sobre estos mismos temas, pero ahora en Sinaloa, las autoridades tomaron acciones contra un caso de maltrato animal. A ver, platícanos, Alemao Luna.
5: Un mono araña fue rescatado este lunes por personal de Protección Civil del municipio de Ajome, Sinaloa, luego de ser encontrado amarrado con una cuerda a una batería de automóvil y expuesto bajo el sol en el fraccionamiento Urbi Villa del Rey. Vecinos denunciaron el caso al observar al primate sin protección ante las altas temperaturas. Las imágenes se viralizaron en redes generando indignación. De manera preliminar, se informó que el ejemplar no presenta lesiones graves pese al tiempo que permaneció a la intemperie. El caso quedó a disposición de la Procuraduría Federal de Protección al Ambiente, quien investiga al o los responsables, ya que se trata de una especie silvestre protegida que requiere permisos especiales. 88.9 Noticias, Alemao Luna.
2: Gracias, Alemao. 9:35. Los rumores apuntan a una posible boda entre Harry Styles y Zoe Kravitz. A ver, platícanos, Lalo González.
6: Uno de los romances más sonados de este año es el de la actriz estadounidense Zoe Kravitz y la estrella británica de la música Harry Styles. Aunque ninguno de los dos ha hablado oficialmente de su noviazgo, ahora se especula que ya planean su boda y que sería a finales de año en el Reino Unido. La relación entre Kravitz y Styles se ha mantenido alejada de la atención pública, aunque se les ha visto juntos desde el 2025. Recientemente, en el arranque de la gira de conciertos de Styles, Kravitz fue vista entre el público acompañada por la mamá del cantante. Lo cierto es que Harry ofrecerá 6 conciertos en la Ciudad de México entre julio y agosto. Para 88.9 Noticias, Lalo González.
2: Gracias, Lalo. 9:36. 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Vamos al comentario deportivo con Toño de Valdés.
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9: ¿Qué tal, amigos de Panorama? Un placer saludarles. Lionel Messi salió lesionado el fin de semana en la victoria del Inter Miami en la MLS. Una lesión de Messi, pues, jala la atención, acapara reflectores, aunque afortunadamente es solo una fatiga muscular y estará de regreso en menos de 2 semanas, lo que quiere decir que podrá arrancar el torneo aparentemente sin problemas con el actual campeón. Y bueno, se hará historia con Lionel Messi. Todo arrancó en el 2006, un muy jovencito Lionel Messi participó con la selección argentina en 3 partidos, luego en el 2010 tuvo una buena actuación individual, pero el equipo se quedó muy corto. En 2014 llegaron hasta la gran final y la perdieron en tiempo extra con Alemania. 2018 fue pues un año en el que las cosas no caminaron para Argentina, y finalmente llegó el 2022. El momento de la consagración, el momento del campeonato, el momento que estaba esperando Messi con su selección, y además haciendo 7 goles. Ahora, en el 2026, ya veremos para qué le alcanza a Lionel Messi. 26 juegos, 13 goles anotados, realmente fantástico lo que ha logrado este ídolo argentino, y evidentemente su legado crecería en caso de un bicampeonato, como lo hicieron ya en Copa América, bicampeones de Copa América, y podrían ser bicampeones del mundo. Ya veremos qué pasa con Lionel Messi. Estamos ya a la vuelta de la esquina, y claro, una de las figuras a seguir es indudablemente Lionel Messi. Un saludo para todos ustedes, amigos de Panorama.
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2: Gracias a Toño de Valdés y su comentario deportivo. Recuerda, seguimos contigo. Somos Alejandro Villalbazo, Alejandro Cervantes y Pepe Toño Morales por 889noticias.mx. Vamos también a las 9 de la mañana con 40 minutos a lo más importante, pero del tráfico y clima. Contigo, Mónica Villalobos. Gracias, buenos días.
1: Pepe Toño, gracias. Hasta mañana. Manifestantes cierran circulación en calle Amores, entre Obrero Mundial y La Morena, Colonia del Valle Norte, Alcaldía Benito Juárez. Usen de alternativas Avenida Cuauhtémoc, Doctor Vértiz y Avenida Coyoacán. En unos minutos, más información.
0: Para las 10, recta final, panorama informativo 88.9, información que sirve. Yo soy Alejandro Villalbazo, en X, en TikTok, arroba Villalbazo 13. Los mensajitos son en el WhatsApp 5580-255-889. Mensajitos del metro, nos están llegando mensajitos del metro y de su funcionamiento. Betty, por ejemplo, nos escribe para comentarnos, así lo pone Betty: desmadre todas las líneas del metro. Los invito a que se den una vuelta por la estación Guerrero, está de la fregada. Estación Guerrero del metro de la Ciudad de México, ¿es línea 3?
2: Línea 3.
0: Uh-huh.
2: Está de color verdecito, que nos lleva de Indios Verdes a la universidad.
0: Sí.
2: El metro CEU.
0: tiene correspondencia.
2: Correspondencia.
0: Creo que es con Línea B, ¿no?
2: Es que no es Guerrero. Déjame te lo checo. Bueno, no tengo la seguridad,
0: pero lo checamos. Pero nos dice Betty, está de la fregada. El tocayo, Alejandro, ayer 8:45 de la noche, estación Ecatepec, línea B del metro. Dice, al salir de los vagones, el metro empezó a andar. Espérame, ¿cómo crees, tocayo? Dice, sin que las personas hubieran terminado de salir. Dice, no hubo accidentados, pero ¿qué tal? Si por ahí un abuelito, o una señora, una embarazada, o niños. Dice, ¿qué habrá pasado? ¿Andaría bien el conductor o no? ¿Se cayó el sistema o qué? No, pues ahí sí es responsabilidad del conductor. Si de pronto todavía no terminan de bajar y de subir, y se arranca como microbús, pues es rollo del chofer.
2: Claro. Sí hay correspondencia metro con la línea B, efectivamente. Sí, así es. Uh-huh.
0: Dice por acá, no nos deja el nombre. Dice, la remodelación. Dice, ¿va a generar mayor experiencia en vagones? Dice, ¿quién va a caminar esa calzada flotante? Ah, es por lo de hace rato de la calzada flotante. Uh-huh. Qué vacilada, ¿no? Imagínense nada más. Anuncian una calzada flotante de 9 kilómetros, desde el centro hasta Tasqueña. Pero como ya no resultó el proyecto, entonces déjala en 1.5 kilómetros.
2: O sea, no, o sea, es que ese anuncio. Ahora, hay que recordar que la línea 2, por lo menos para lo que viene, uh-huh, es fundamental, porque es un camino que te lleva justamente desde el centro de la Ciudad de México hacia el sur, y el sur exactamente donde se encuentra el llamado Coloso de Santa Úrsula, uh-huh, ¿no? Que es en donde se va a llevar a cabo este partido de inauguración con nuestra selección. Uh-huh. Entonces, pues es importante.
0: Sí, nada más que si tú anuncias un proyecto, pues concluyes ese proyecto.
2: O empiézalo con tiempo, ¿no?
0: Es que, a ver, tuvieron 8 años. Claro. Empiézalo con tiempo, 8 años. ¿No se enteraron que tenían que organizar 13 partidos, además, del Mundial en México? De esos 13 partidos, 5 en la Ciudad de México, solo 5.
2: Sí.
0: Y tuviste 8 años para planearlo todo. Y estás a 16 días.
2: Uh-huh. 2 semanitas.
0: 2 semanas. 16 días, 3 horas, 16 minutos en este momento. Y no estás completo. No, ahorita es para que estuviera ya tranquilo, relajado, con los pies en el escritorio, ¿no? Ya.
2: Ahorita tendría
0: entregué obras, entregué todo, ya estaría funcionando, ya.
2: Tendría que haber un espacio para

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2: Dicen los clásicos de la obra, ¿no? A marchas forzadas están trabajando.
3: Hijo, qué peligroso es.
2: Para tratar de acabar con los peligros que eso representa, ¿no? El peligro de accidente, de esas marchas forzadas, la máquina que ya no jaló, la maquinaria pesada que se descompuso o que se vino encima de los trabajadores, o los trabajadores que están siendo explotados en el trabajo y que ya cansados viene el accidente. Pues sí. Pero pues, tuvimos 8 años para planearlo. 8 años para estar listos. Y no estamos listos. Son 9:45.

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0: para las 10, recta final, panorama informativo 88.9, información que sirve. Yo soy Alejandro Villalbazo en X, en TikTok, arroba Villalbazo 13, los mensajitos en el WhatsApp 5580-255-889. Las chinches en el hospital de Occidente, del IMSS. No, hombre, imagínense, de alta especialidad, hospital regional. ¿A poco no? Es que estos títulos que se le ponen a las cosas, pues por algo es un título, un encabezado, ¿no? Es como una noticia, ¿no? Siempre el encabezado te va a atrapar. ¿Y a poco no? Si tú estuvieras, si no estuvieras en México, porque en México ya los conocemos, ¿no? ¿Cómo son nuestros hospitales de alta especialidad? Uh-huh. Pero si tú llegaras aquí a México, y de pronto ahorita, aeropuerto, te subes, vienes de un lugar desconocido, nunca has estado aquí. Uh-huh. Y entonces escuchas que el señor del taxi por aplicación, porque se permite que el taxi por aplicación vaya por ti a la puerta del aeropuerto. Bueno, es que estás llegando a... Oh, bueno, estamos imaginando cosas.
1: Esa sí es una
0: diría utopía. Que él, ¿no? Ajá. Diría que él imagina cosas chingonas.
1: Ah, sí.
0: Bueno, claro. Entonces tú estás imaginando que llegas a México, que el aeropuerto además está de primer mundo, ¿no? Que bajas del avión y que ya te haces pipí porque ya córrele las horas del vuelo, ¿no? Y entras al baño, ¡ay, huele bien rico!
1: ¡A limpio!
0: ¡Oh, a limpio totalmente! No este trapo a choquía con orines, ¡uf! Que te hace bueno.

0: huele a limpio, ¿no? Y de ahí, encuentras toda la señalización correcta, adecuada.
1: Para entender a dónde ir.
0: No hay un solo trabajo de remodelación porque ese aeropuerto está...
1: impecable.
0: Está como Santa Lucía. Y entonces avanzas por los pasillos, ¿no? Avanzas por los pasillos. Y preguntas, oiga, ¿en dónde tomo un taxi? ¿Cuál quiere tomar? Mire, tenemos opciones, puede tomar el taxi
1: ¿de aquí?
0: Autorizado, ajá, el del aeropuerto, o puede tomar el taxi por aplicación, si usted, ajá, tiene su aplicación, pida su taxi, ajá, o puede tomar un taxi libre, esos son los que andan en la calle, usted sale, le hace la parada, el taxista se detiene, y oiga, ¿y son seguros los tres?
1: No se preocupe.
0: No tiene ningún problema, de seguridad no paramos, en el que usted se quiera ir, ah, bueno. Oiga, ¿y el taxi por aplicación puede llegar por mí y me recoge en la puerta del aeropuerto? Sí, claro. Ah, no, pues me voy en ese. Sacas tu aplicación, okay, pides el taxi, llega a la puerta, ¿no? Te subes. El coche está limpio, agradable, nuevo. Es más, no sé qué podría ser un Tesla, así, okay, 100% eléctrico, como son los Teslas, ¿no? Ya te subes. Y hasta te sorprende el carro, ¿no? Y dices, este me va a costar más, ¿no? Tarifa.
1: ¿La normal?
0: Tarifa. Y entonces el taxista trae 88.9. Panorama informativo.
1: Es que sí sabe.
0: Y además, claro, porque el taxista sabe que es el noticiero más escuchado. Y además el que llega, ¿no?, de este mundo extraño, el que llega, escucha, ay, oye... ese es el noticiero más escuchado en la Ciudad de México. Sí, sí, sí. A ver, déjale. Y entonces salen, ¿no? 10 para las 10, recta final, panorama informativo, 88.9, información que sirve. Yo soy Alejandro Villalbazo, en X, en TikTok, arroba Villalbazo 13. Suscríbase a mi canal de YouTube, Villalbazo. Y no, y el pasajero ya va suscribiéndose.
1: Está buscando en
0: ya va
1: internet.
0: Checando redes sociales, okay, ¿no? Ya va escuchando. Hospital de Alta Especialidad de Occidente. Hoy, y le pregunta al chofer, oiga, ¿ustedes tienen hospitales de alta? Sí. ¿Y ahí qué atienden? No, imagínese, cirugía la que quiera, ¿no? La que quiera. Pero hay plaga de chinches.
1: Ah, caray.
0: Oiga, pero es que este no es el país al que yo estoy llegando. Yo llegué a un país de primer mundo.
1: Yo te iba a preguntar, ¿en qué país era eso?
0: No. Pues, ya aterrizamos en la realidad.
1: Sí, ya, ¿no? ¿Del jalón?
0: Sí, mire, aquí está el video, le dice todavía el cuate, ¿no? Y le enseña el video. No, es la que el video te hace sentir ñañaras.
1: ¿Ya lo viste?
0: Porque, sí, bueno, pues desde ayer. Pero me refiero a que te hace sentir ñañaras porque al recubrimiento de la camilla, uh-huh, le levantaron lo verdecito, porque pues, es verde IMSS, le levantaron lo verdecito de la orilla. Y ahí entre las grapas y el plástico, este vinil que recubre,
1: ajá, uh-huh,
0: ahí están, puf, chinches enchinchando.
1: Hijo.
0: Y el video trae, ¿no?, a una persona que, pues ya está toda picada.
1: Picoteada.
0: Pues sí.
1: No, hombre, unas ronchotas.
0: Y cuidado, decía yo hace rato, cuidado, porque imagínate que eso le ocurra a alguien que está recién... operado, que tiene la herida abierta, expuesta, y que se le meta.
1: Cuidado.
0: Pues muchísimo cuidado, ¿no? Muchísimo cuidado.
1: ¿Tienes un mensaje?
0: Sí, dime.
1: En X, de, uh-huh, Israel Mora.
0: ¿Qué dice?
1: Lo leo,
0: Israel.
1: Dice, hola, respecto al caso de chinches, te puedo comentar que existen contratos consolidados para la fumigación mensual en todos los servicios, pero... con una sola persona que llegue para atención y traiga chinches, ya se... el asunto, salud.
0: Ah, sí, pero es que aquí, perdón, ¿Israel?
1: Israel.
0: Perdón, Israel, pero volvemos al tema. O sea, ¿entonces la culpa es del usuario? O sea, imagínate, ¿a cuántos millones de derechohabientes atiende el IMSS o el ISSSTE? Entonces, pues ya no hay nada que hacer. O sea, ante eso no hay nada que... No, yo creo que hay mucho que hacer. Sobre todo en los hospitales. Los hospitales tienen que ser los lugares más limpios del mundo.
1: De acuerdo, sí.
0: Y si una persona llega con chinches, pues esa chinche no tendría por qué...
1: encontrar espacio y cabida en ese lugar.
0: Contaminar. No, o sea, nos dice Sandra del otro lado, Ciudad de México. Hablando de chinches, dense una vuelta por Magdalena de las Salinas o en el Centro Médico La Raza.
1: No me digas.
0: Área de especialidades o consulta externa. Es la denuncia que hace Sandra. Chinches, cucarachas, ratas. Todos los gatos están en la zona de desperdicios ahí comiendo. Todo lo que sacan de las cirugías, la raza es horrible. Sí, Sandra, esa sí es una radiografía real. Luyen Hernández trabaja en hospital del IMSS. Sí pasan a fumigar. Pero también, dice, los pacientes son los que luego traen a los animales. Me toca ver los que le están caminando en la solapa de la ropa. Bueno, algo tendría que hacerse, porque el paciente va a seguir llegando.
1: Sí, sin duda.
0: Va a seguir llegando. Sí, están horribles.
1: Trabajo preventivo para evitar que ese tipo de plagas y animalitos se reproduzcan ahí.
0: Ya nos vamos, Pepe, ni 5 para las 10.
1: Entonces espera la hora.
0: Y en punto de las 2, en punto de las 2 nos vemos en Hechos Meridiano. Pásenla bien, muy bien, donde quiera que esté.
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3: Queridos amigos y amigas, ¿cómo se encuentran? Bienvenidos, bienvenidas a Mix FM. Bienvenidos, bienvenidas a iHeartRadio. Y en todos lados me van a encontrar como Balam Andón para que ya estemos conectados en esta vía que, por supuesto, musicalmente hablando, va a tener a los Red Hot Chili Peppers, a Led Zeppelin, a Lou Vega y varios más. Vamos a empezar con todo ahora mismo y la pregunta del día. ¿Qué canción te hacía sentir invencible cuando la escuchabas? ¿Qué canción te hacía sentir invencible cuando la escuchabas? Gloria Gaynor con I Will Survive para arrancar en 90.1 Mix.

0: All That She Wants Is A Face, ya aquí en Mix FM, las 10 de la mañana con 8 minutos. Buenos días, y van llegando con nosotros, bienvenidas, bienvenidos. ¿Qué canción te hacía sentir invencible cuando la escuchabas? Es la pregunta del día que ya puedes empezar a responder en el Talkback de iHeartRadio. Siempre tenemos una canción que cuando la escuchamos algo se enciende en nosotros y nos hace sentir así invulnerables. Tenemos ya a través del Talk by Deja Radio bien rápido respuestas de ustedes. Escuchemos.
1: Hola, buenos días.
0: Buenos días.
1: La canción que me hace sentir invencible es la de Rock of Ages de Def Leppard.
0: Def Leppard. Buena elección, ¿eh? Buena elección.
2: Hola, hola, buen día. Con respecto a la pregunta del día de hoy, a mí en lo particular me hacía invencible cuando escuchaba la música sonora de El Hombre Nuclear.
0: Ah, muy buena serie.
2: Recuerdo que mi mamá se me compró un pants rojo ahí que se leía en el programa. Allá por 1974, si no me equivoco, tenía como unos 10 años. Cuando la escuchaba y me ponía el traje, me sentía invencible.
0: Qué bonito es eso también. Fíjense que aquí en el Instagram, en arroba balamandón, hace unos minutos, me mandó también mensaje, vamos a ver, onta, el señor Monlet GGK, Monlet TTGK. Buenos días, respondiendo a la pregunta del día, la canción con la que me siento invencible es Don't Stop Me Now de Queen. Bonito día de regreso. Qué cosa tan divertida esto de agarrar y tener una canción para sentirnos súper, súper, súper invencibles. Síganme compartiendo sus mensajes de voz en el Talkback de iHeartRadio que los vamos a estar escuchando. Esto es 90.1 Mix, 80s, 90s y más, y iHeartRadio conmigo, Balamandón.
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0: Black Dog de Led Zeppelin. Esta es una canción, perdón, pero sí, respondiendo a la pregunta del día, que me hace sentir invencible cuando la escucho. Algo tiene esta canción de Led Zeppelin que me encanta. Esta y también la de... que ya se me olvidó cómo se llama, pero el gritito sí lo reconocieron. Quiero pensar que sí lo reconocieron. Estamos en vivo en 90.1 Mix, 80s, 90s y más, y iHeartRadio con su servidor y amigo Balamandón. Hoy está cumpliendo años uno de esos hombres a los que cuando te dice su edad no se la crees. Dices, no, no puedes tener la edad que dices que tienes. ¿Has visto ese abdomen marcado que se carga? Creo que queda muy claro de quién hablamos cuando esta guitarra suena, ¿no? Nacido un día como hoy, pero hace 62 años en New York. Productor, fusion rock, funk, soul. El señor Lenny Kravitz. 62 primaveras para Don Lenny. I wish that I could fly into the sky, so very high. Ah, qué gran canción, qué gran canción. Ah, bueno, ya, perdón, me emocioné. Me dejé dominar por la música de Mr. Kravitz. En fin, el día de hoy entonces está cumpliendo años. Por cierto, The Sign Days of Face, que escuchamos hace ratillo, hace 32 años, un día como en 1994, estaba extendiendo su reinado en el Eurodance, consolidándose en las listas de popularidad básicamente hasta ribota. Soy Balamandón, escuchas 90.1 Mix, 80s, 90s y más de iHeartRadio, y son las 10:30. 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

0: mito. Si tienen chance, vayan a verlo a Instagram o a Threads o a TikTok. Porque resulta que el sitio para adultos más grande del mundo ha lanzado hoy un nuevo sitio también enfocado a un público muy específico. En este video que te digo es funable no por lo que yo digo, sino porque realmente ahí les estoy leyendo la nota y la nota es lo que me dio risa y bueno, ustedes vayan a verlo y me dejan su opinión. Digamos que el sitio para adultos más grande del mundo hizo un sitio específicamente de para mujeres y personas no binarias. Entonces vayan, chéquenlo y ya. Me dicen qué show. Oigan, estamos escuchando sus mensajes de voz del Talkback de iHeartRadio con la pregunta del día.
1: Saludos, buenos días.
0: Buenos días.
1: Y a toda la audiencia.
0: ¿Qué vale?
1: Pues yo creo que la canción que más me empodera sería la canción de Metallica, la de Master of Puppets. Que es así como que me prende, me pone de buenas.
0: Ah, ok, ok, ok.
1: Podere.
0: Sí, aclárenlo porque...
1: Saludos y que viva el rock.
0: No vaya siendo.
1: Forever.
0: Que dice, me prende y de repente no le pongan Master of Puppets porque no vaya a agarrar lo primero que ve ahí enfrente. Ahí estamos en 90.1 Mix, 80s, 90s y más y iHeartRadio con Balam and Don.
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10:50 de la mañana en vivo en Mix FM con Balam Andón. En redes sociales como arroba Balam Andón. Bienvenidos y bienvenidas, nuevas seguidoras y nuevos seguidores siempre. Gracias, de verdad. Hace una hora, aprox. Una hora, puede ser más, puede ser menos. Una hora. Subí un video tanto a TikTok como a Instagram. Un video muy funable. Muy censurable. Lo admito.

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2: También estamos juntos a través de iHeartRadio. Por supuesto, buenos días para quienes apenas vayan llegando. Para quienes apenas estén aquí haciendo un saludo desde donde sea que se encuentren. Me llamo Balam Abdol y en esta hora, por supuesto que tenemos mucho que platicar. Pero cuando digo mucho, es mucho. Así que váyanse acomodando, por favor, porque vamos a platicar de Spider-Man Noir. O más bien, de Spider-Noir. Este nuevo producto del universo de Spider-Man. Pero además, vamos también a platicar de un dato con ciencia y escuchar más mensajes de voz del Talkback con la respuesta a la pregunta del día. ¿Qué canción te hace sentir invencible cuando la escuchas? ¿Me lo cuentas? En lo que llega a nosotros, Boys Town Gang con Can't Take My Eyes Off of You. Yo soy Balam Abdol, me escuchas en 90.1 Mix, 80s, 90s y más y iHeart Radio.

0: 10 minutos después de las 11 de la mañana, es decir, las 11 de la mañana con 10 minutos en Mix FM y iHeartRadio con su servidor y amigo Balam Andón. Buenos días para quienes apenas están aquí. ¿Cómo se encuentran? ¿Dónde se encuentran? Eso es lo que quiero saber a través del Talkback de iHeartRadio. ¿Cómo, dónde y cuál es esa canción que te hace sentir invencible cuando la escuchas? Mientras me lo cuentas, déjame decirte algo. Ya salieron por ahí unas cuantas calificaciones. Ya salieron por ahí unos cuantos artículos, unas pues como reseñas de lo que Spider-Noir más bien significa en el universo que Sony está intentando construir alrededor de todos los personajes de Spider-Man. Acuérdense que Sony en el cine y en la televisión tienen los derechos exclusivos para pues usar los personajes que tengan que ver con el universo de Spider-Man, que son cerca de, no es broma, como cerca de 800 personajes más o menos, y algunos los comparte con Marvel, que Marvel y su Cinematic Universe, y algunos no. Ahora, hablemos de esto. Spider-Noir es un intento más de Sony para hacer un universo compartido de Spider-Man mucho más grande. Y aquí hay un gran problema. Justo lo que dice The Verge, que ha publicado el día de hoy un artículo, habla de cómo pues hay una situación en la que hay personajes como Spider-Man Noir que son muy específicos, que la gente, solo la gente que lee cómics puede conocer. Y entonces eso hace que de alguna manera, aunque sean productos bien hechos, pues que de alguna manera queden ligeramente en el olvido. Y también queden sueltos por ahí como un producto más que, aunque esté dentro de un universo, termina convirtiéndose en prácticamente nada. Eso es lo que la crítica de The Verge hace, y creo que tienen razón. O sea, aunque Nicolas Cage es un actorazo, y aunque Spider-Noir ya hemos visto como tal un personaje muy similar, por lo menos en Spider-Man Into the Spider-Verse, pues solamente los verdaderos conocedores muy fans de Spider-Man pueden saber más a fondo, y el público en general prácticamente lo echa al olvido. Son las 11:13, me llamo Balam Andón, escuchas 90.1 Mix, 80s, 90s y más, iHeartRadio.
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0: Acabamos de escuchar I Can Get No Satisfaction. Esos fueron los Rolling Stones. Ahora mismo. Ahora mismo ya. A ver, vamos a ver. Las 11 de la mañana con 31 minutos. Muy rápido el asunto, ¿no? 11 de la mañana con 31 minutos en vivo en Mix FM, en vivo por iHeartRadio. Y a toda la gente que nos está escuchando, donde sea que lo esté haciendo, muchas gracias por hacerse presentes en este espacio, mandando su mensaje de voz de hasta 30 segundos de duración vía Talkback. ¿Cuál es la canción que te pone de buenas? ¿Cuál es esa canción que te energiza? ¿Cuál es esa canción que te hace sentir invencible cada vez que la escuchas? Esa es la pregunta del día que tú, por supuesto, puedes responder, insisto, con tu voz vía Talkback de iHeartRadio. ¿Alguna vez has abierto una aplicación en tu celular solo por un minuto? Y de repente te das cuenta de que ya van más de 10 minutos, 20 minutos, 30 minutos, 45 minutos. Amigos y amigas, no es que tengan un problema ustedes, o sea, ya nos lo generó la aplicación en sí, pero no eres tú. Es el diseño intencional de las plataformas digitales. Los psicólogos llaman recompensa variable al no saber qué contenido vendrá después, pero tu cerebro anticipa que podría ser algo emocionante, algo interesante o algo útil. Y eso significa que de alguna manera la incertidumbre libera dopamina. Este es el neurotransmisor del placer y la motivación. Y entonces empieza a generar un ciclo de búsqueda constante de esta dopamina. Y al final del día, todo el tiempo, en lugar de un minuto, dos minutos, tres minutos, se convierte en 5, 10, 15, 20, 25, 30, 35 minutos ahí. Y por supuesto, esto está vinculado, el uso excesivo de redes sociales está vinculado a ansiedad, depresión y trastornos del sueño. Así que, cuidado. Estamos en vivo en 90.1 Mix, 80s, 90s y más. Y iHeartRadio, me llamo Balam Andón. Y hablando de redes sociales, estamos en vivo ahora mismo en TikTok Live.
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0: ¿Qué mensaje tan maravilloso este de Daido? A través de 90.1 Mix, 80s, 90s y más, y iHeartRadio, soy Balamandón. Básicamente en la canción te dice que en una relación, ella prefiere hundirse con su nave, con el barco, como lo hacían en aquellas épocas en las que el mundo se movía a través de la navegación marítima. El capitán se hunde con su barco. Básicamente de eso habla Daido. De hundirse con su barco en esa relación. Y así pasa, cuando uno se compromete tanto en amar a alguien, si va todo muy bien, pues para arriba el viaje, y si va todo muy mal, pues nos hundimos con la nave. Estamos en vivo en 90.1 Mix, 80s, 90s y más, y iHeartRadio, me llamo Balamandón. Y en redes sociales, específicamente en TikTok, estamos transmitiendo ahora mismo, así que encuéntrenme y síganme. Pero también hace rato, cuando empezamos este programa de radio, hicimos la pregunta del día, que por supuesto vamos a empezar a escuchar algunas de las respuestas que nos han mandado ustedes aquí. La pregunta del día: ¿qué canción te pone pero bien? O sea, de esas canciones que te elevan, que te despiertan, que te generan todas esas cosas maravillosas. ¿Qué canción te hace sentir invencible cuando la escuchas? En el momento en el que sea, porque no sé si les pasa que en ocasiones escucha uno la canción y te activa la pila. Estamos en vivo en 90.1 Mix, 80s, 90s y más, en vivo también por iHeartRadio. Y escuchemos lo que ustedes, amigos, amigas, nos han hecho llegar.
1: Arturín desde aquí.
0: A ver, Arturín.
1: Hola, Balán. Buenos días. Te saluda Arturín desde aquí, desde Parque Oragua.
0: Saludos, Arturín.
1: A mí la canción.

0: pone de buenas y me alegra el día, la de San Francisco de Stan Mackenzie. Esa canción me alegra todo el día. Bendiciones, te saludo desde aquí, desde el Parque de Aragua.
1: Scott Mackenzie, San Francisco, muy buena.
2: ¿Cómo estás? Buen día, te habla José Manuel.
1: ¿Qué pasó, mi Chema?
2: Hay un buen, pero si hay una que me prende, que me pone al 100, que me hace sentir poderoso, pues sin duda sería The Twisted Sister, We're Not Gonna Take It, sin dudarlo.
1: Twisted Sister, We're Not Gonna Take It, buena también, muy buena. Estamos en vivo a través de 90.1 Mix, 80s, 90s y más, y iHeart Radio. Me llamo Balam Andón. Llegamos y regresamos al reto recomendación.
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3: En vivo también, por supuesto, a través de la aplicación oficial de internet que se llama iHeartRadio. Me llamo Balam, mi apellido Andón. Ahora mismo nos puedes escuchar y ver en TikTok Live en @BalamAndón. Y saludos para toda la gente que está por esa vía. Y ahí te va el otro asunto. Esta es la hora del reto recomendación. Significa que en unos minutos vas a escuchar unas cuantas pistas que te van a llevar por intentar adivinar de qué estamos hablando en este programa el día de hoy. Serie, película, libro. Yo te voy a dar una pista muy grande. Serie de televisión. Ya lo demás queda en ti, en cosa de minutos. Pero primero, musicalmente hablando, Pink Floyd y Another Brick in the Wall parte 2 llegan ahora mismo en 90.1 Mix, 80s, 90s y más, y iHeartRadio con Balam Andón.

0: Doña Britney Spears a través de Mix FM y iHeartRadio. Me llamo Balam Andón y en redes sociales me vas a encontrar justo con mi nombre, arroba Balam Andón, ahora mismo viéndonos a través de TikTok Live. Y si nos escuchan, agarren el talkback de iHeartRadio para participar en esta dinámica que es la hora del reto recomendación. El día de hoy el reto recomendación se va a una serie transmitida por allá de junio del 2002 y hasta el año 2007. 4 temporadas, 87 episodios y sobre todo, acción. Acción, acción, acción. Y lo más padre de la acción es que en este caso era específicamente el romper estereotipos y que una chica fuera la heroína de acción mientras tenía su vida escolar, por supuesto, sus amistades y además cumplir con misiones globales sin que se llegara a romantizar la trama en exceso. Eso es lo que se logró con esta serie que, como te decía, durante 4 años se convirtió en algo, más bien como cinco años. Durante 5 años, pero 4 temporadas, se convirtió en algo que mucha gente veía y además disfrutaba. Lo mejor de todo es que el diseño era inspirado mucho en personajes de cómics y de anime. Es decir, en cuanto a animación, fue algo que en este híbrido se generó muy padre. Y como dato, que es la pista más grande hasta el momento que te voy a dar, se transmitió en el canal propiedad de Mickey Mouse. Es la hora del reto recomendación. Me llamo Balam Andón. Si con esta pista ya sabes de qué estamos hablando el día de hoy, mándame tu mensaje de voz en el Talkback de iHeartRadio. Si todavía no, quédate, que más adelante te platico. Estamos en vivo en 90.1 Mix, 80s, 90s y más, y en vivo también por iHeartRadio.
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0: 12:31 aquí en Mix FM y iHeartRadio con su servidor y amigo Balam Andón. En las redes sociales ahora mismo estamos echando un poco de plática, plática quizás sin un sentido profundo, pero plática al final del día, a través del TikTok Live en arroba Balam Andón. Y hasta este momento quiero que sepan que en el reto recomendación todavía no hay nadie que le haya atinado al reto recomendación del día de hoy. Así que vámonos a esto. Estamos hablando el día de hoy en el reto recomendación de una serie de animación del año 2002 al año 2007. Contó con 4 temporadas, 87 episodios, protagonizado por una fémina heroína de acción que combinaba su vida escolar, sus amistades y misiones globales. Tan, tan, tan, tan. Diseño de personajes inspirado en cómics e inspirados en anime. Pero por supuesto, secuencias de acción muy buenas también. Ahora, en el año 2019, la empresa que originalmente había traído esta caricatura dijo: ¿y si hacemos un live action? Y ya saben que los live actions hechos con un bajo presupuesto son malos, son muy malos. Y básicamente en el 2019 hacen el live action que termina por no cuajar y la gente se rinde. Y lamentablemente, después de ese live action, pues ya no hubo más. ¿Ya puedes adivinar de quién estamos hablando o de qué caricatura? Mándame tu mensaje de voz en el Talkback de iHeartRadio. Te voy a dar el nombre. Nada más un nombre, a ver si con eso te sale. Kim. Esto es 90.9 Mix, 80, 90 y más, y iHeartRadio 1233 con Balam Andón.
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0: Ese fue Eminem con Without Me en 90.9 Mix, 80s, 90s y más, y iHeart Radio. Me llamo Balamandón y el día de hoy en el reto recomendación, hace ratillo a través del Talkback de iHeart Radio nadie le atinó, pero en el TikTok Live sí le atinaron. Y entonces el reto recomendación del día de hoy es la serie animada llamada Kim Possible. No sé si la llegaste a ver, pero estamos hablando de una serie de televisión de comedia, aventura, acción, de una chica que básicamente tiene que ir a la escuela, pero también tiene que salvar al mundo. Una heroína adolescente. Villanos con tecnología sumamente absurda, pero ya sabes, eficiente, muy al estilo James Bond, pero de hace muchos, muchos, muchos años. Y que la verdad, la verdad, la verdad, quienes llegaron a verla, honestamente y específicamente las mujeres, sí veían en ella un modelo de mujer ruda, pero también tierna, que resuelve. Así que 10 de 10 la recomendación del reto recomendación del día de hoy. Me refiero a Kim Possible. Yo soy Balamandón, en vivo en 90.1 Mix, 80s, 90s y más, y iHeart Radio 1253.
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10: Es la hora, señoras y señores, de la batalla de las décadas. La batalla de las décadas que el día de hoy llega con Survivor, con Era y con Maroon 5. Como dato para quienes nos están escuchando ahora mismo, hoy van a poder ganarse pantallas de televisión a través de Mix FM con Gal Hernández. Hoy... ¡Qué maravilla! Pónganse las pilas, ¿eh? Porque Gala les va a preguntar algo seguramente. Y yo no quiero que luego digan, ¡ay, es que no me enteré! No, no, no. Se los estoy avisando con muy buen tiempo. Survivor contra Era contra Maroon 5 en la batalla de las décadas del día de hoy. Pero primero, Paranoid de Black Sabbath en 90.1 Mix, 80s, 90s y más. Y iHeartRadio conmigo, Balam Antón. Buenas tardes.

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Es Lenny Kravitz y la canción se llamó Again, en vivo en 90.1 Mix, 80s, 90s y más, y iHeartRadio, su servidor y amigo Balam Andon, arroba Balam Andon. Ahora, señoras y señores, me tengo que poner muy serio porque llegamos ya a la batalla de las décadas. La batalla de las décadas. La batalla de las décadas el día de hoy, por supuesto que está lista para traerte a las tres contendientes. Y estas tres contendientes el día de hoy se presentan. La primera opción se llama Eye of the Tiger, es Survivor. Opción número uno, que puedes votar por ella exclusivamente a través del Talkback de iHeartRadio. Y suena así.

La contendiente número 2 le pertenece a Era. Se llama Ameno. Es la opción número 2 que puedes votar por ella en el Talkback de iHeartRadio y suena así. Y la opción número 3 le pertenece a Maroon 5, se llama This Love. Esta canción es la opción número 3 representando a los 2000. Suena así.

0: En este momento se abre la votación a través exclusivamente del Talkback de iHeartRadio. Exactamente a la 1:29 p.m, escucharemos aquí sus mensajes de voz para que puedan, por supuesto, decidir el destino del cierre del programa de esta tarde. Me llamo Balam Andón. Escuchas 90.1 Mix, 80s, 90s y más, y iHeartRadio.
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0: Es la 1:28 p.m. en Mix FM y iHeartRadio. Y sí, claro que ya llegamos a ese momento de escuchar tu mensaje de voz con tu voto en esta batalla de las décadas y saber con qué vamos a cerrar el programa la tarde de hoy. Así que, sin más miramientos, vámonos con esto.
1: Muy buenas tardes, mi querido Balam Andón. Sí, tardes ya. Y en esta ocasión voto por Maroon 5 con This Love. Saludos.
0: Saludos, Maroon 5, un voto.
2: Hola, Balam, buenas tardes.
0: ¿Qué vale? Buenas tardes.
2: Soy Chávez Campos, en Acantepec, México.
0: ¡Qué pasión!
2: Y yo voto por la número 2, que es Ameno de Era. Gracias y feliz tarde.
0: Feliz tarde para ti también, amigo.
3: Hola, Balam, saludos a toda la audiencia y saludos para ti. Yo voto por la número 3, la canción This Love de Maroon 5.
0: ¡Wow!
4: This Love de Maroon 5 sonó como Jack en la escena de ahí de Titanic. Un día estaba durmiendo abajo de un puente y después se encontró entre gente decente. ¿Qué hace ahí? Por supuesto que mi voto es para Era. ¡Saludos!
0: Su analogía muy buena. Omar Cortina, gracias. Muy buena, muy buena. Tenemos entonces voto para Ameno. ¿Cuántos votos llevamos para Maroon 5? ¿Uno o dos? Uno, ¿verdad? Y dos votos para Ameno. ¡Ya está! Regreso a lo que ustedes votaron a través de 90.1 Mix. 80s, 90s y más. Y iHeartRadio conmigo, Balam Andón.
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2: Me voy contento porque, número uno, sé que te vas a quedar bien informado con Panorama Informativo Toluca. Y número dos, sé que vas a poner atención absolutamente a todo lo que Gal Hernández el día de hoy tiene para ti, porque desde ayer te lo avisé y hoy te lo recordé. Y por si ya se te olvidó, mi querida Gal Hernández el día de hoy va a regalar pantallas de Apantállate con Mix. Para que veas series, películas, el fútbol, lo que tú quieras. Hoy, va a regalar unas cuantas y desde el momento en que ella agarre el micrófono y empiece a platicar contigo al aire, desde ese momento tienes que ponerte las pilas para que no se te vaya a ir ninguna de las pistas que te va a estar dando para poder llevarte esas televisiones. Gracias nuevamente por tu compañía. Recuerda que a mí me sigues y puedes estar conectado, conectada conmigo a través de Instagram, TikTok o Threads en @BalamAndon. Y ahí te voy a estar esperando para que 24/7 estemos conectados. Sé feliz, con tu felicidad contagia el mundo. Hasta mañana aquí en 90.1 Mix, 80s, 90s y más y iHeartRadio. Soy Balam Andon.
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0: en Panorama Informativo Toluca por 90.1 Mix 80s, 90s y más, y en línea a través de la aplicación iHeartRadio. Yo soy Felipe González, me da mucho gusto saludarte, darte la bienvenida a Panorama Informativo Toluca en este martes 26 de mayo del año 2026. Estamos transmitiendo completamente en vivo y en directo desde Paseo Toyocan Poniente número 300 en la Colonia Universidad, en esta ciudad capital del Estado de México, la ciudad de Toluca. Hoy martes el termómetro está registrando en esta ciudad de Toluca, en esta capital del Estado de México, una temperatura de los 23 grados. A pesar del cielo parcialmente nublado que registramos, tenemos ambiente caluroso en el área metropolitana de la ciudad de Toluca. En unos minutos te voy a dar a conocer cómo andarán las condiciones de temperatura y de tiempo en lo que resta de la tarde de este martes. Por lo pronto, quiero darte la bienvenida y quiero agradecerte y mucho que estés en sintonía con nosotros aquí en Panorama Informativo Toluca, el servicio informativo radiofónico local de referencia en el Valle de Toluca y en el Estado de México, que es una realización de Josefina Ramírez. La asistencia de la producción es de Alejandro Mayorga y la producción es de Omar Pérez, el máster. Yo soy Felipe González. Aquí están las noticias. La gobernadora Delfina Gómez Álvarez entregó el mejoramiento urbano de la Avenida Independencia y de la calle Leonardo da Vinci. Una obra que, tú te acuerdas, aquí lo platicamos, comenzó en noviembre del año 2025 y que hoy da servicio a 278,000 personas que transitan por esta vialidad. La rectora de la Universidad Autónoma del Estado de México, Patricia Zarza, presentó una reforma integral a la ley universitaria vigente desde hace más de 30 años. La comunidad universitaria podrá opinar mediante un sistema universitario de consulta sobre temas como ciencia abierta, igualdad sustantiva, derechos universitarios, entre muchos otros temas. Sonia Vilchis tiene el reporte.
1: La rectora de la Universidad Autónoma del Estado de México, Patricia Zarza Delgado, presentó una propuesta de reforma integral a la ley vigente de la institución, la cual no ha sido modificada en más de 30 años y puso a disposición de la comunidad el sistema universitario de consulta. Esta herramienta tecnológica permitirá a los integrantes de la máxima casa de estudios mexiquense revisar el contenido del anteproyecto y registrar sus aportaciones de manera directa. Panorama Informativo, Sonia Vilchis.
0: Son las 2 de la tarde con 4 minutos. El sector económico del Estado de México tiene previsiones a la baja para el segundo semestre por las condiciones globales y la caída del Producto Interno Bruto del 0.6% en el primer trimestre del año. El Consejo de Cámaras y Asociaciones Empresariales del Estado de México alerta sobre un riesgo de recesión y propone fortalecer la seguridad, la certeza jurídica y agilizar los permisos de operación. La tasa de desempleo en el Estado de México alcanzó el 3.1%. Tenemos 0.5 de punto porcentual por encima del promedio nacional, a pesar de que somos la entidad más generadora de empleo, 8.1 millones de mexicanos están en la población económicamente activa, tienen empleo, pero hay 260,000 mexicanos que están desempleados. Abel Peñalosa.
2: La tasa de desempleo en el Estado de México se ubica en el 3.1% del total de la población económicamente activa, según la Encuesta Nacional de Ocupación y Empleo, 0.5 de punto porcentual por encima del promedio nacional. En el primer trimestre de 2026, 8.1 millones de mexiquenses tenían empleo, 128,000 más en relación con el primer trimestre de 2025. La población desocupada sumó 260,000 personas. Esta cantidad representó una cantidad de desocupación de 3.1%, cifra mayor a la del mismo trimestre del año 2025. La población ocupada fue de 376,000 personas, lo que representó 4.6% de la población ocupada. La población económicamente activa femenina fue de 3.4 millones y la masculina de 5 millones. Así, 44 de cada 100 mujeres y 72 de cada 100 hombres de edad de trabajar fueron personas económicamente activas. Para Panorama Informativo Toluca, Abel Peñalosa.
0: 2 de la tarde con 5 minutos. Estado de México reformó la Ley de Protección a Periodistas y Personas Defensoras de Derechos Humanos para reforzar medidas preventivas, protocolos de actuación, apoyos educativos y sociales, capacitación, atención emergente y un fondo exclusivo de protección para su seguridad integral. El alcalde de Toluca, Ricardo Moreno Bastida, reportó vandalismo en las capillas del Panteón General de Toluca. Se han puesto en marcha medidas de vigilancia y detenciones preventivas, pero los propietarios afectados no han ratificado las denuncias, lo que impide un proceso de carácter penal, así que pidió que presenten las denuncias correspondientes. El programa de credencialización universal de salud en Toluca suma 2,000 registros. La convocatoria está dirigida a adultos de 85 años y más, con 9 módulos disponibles de lunes a sábado y un proceso que dura 15 minutos. El presidente del Poder Judicial del Estado de México, el magistrado Héctor Macedo, señaló que la iniciativa para elegir jueces y magistrados plantea un esquema más simplificado, con evaluación previa de perfiles y mayor difusión, para que la ciudadanía conozca a los futuros candidatos. Sonia Vilchis.
1: El presidente de Poder Judicial del Estado de México, Héctor Macedo, se pronunció respecto a la iniciativa de ley que regulará los nuevos procesos electorales para la designación de jueces y magistrados en la entidad. El magistrado presidente señaló que el proyecto actual plantea un esquema más simplificado y con un menor número de candidatos en comparación con ejercicios anteriores, los cuales calificó como procesos complejos donde la participación ciudadana suele disminuir a nivel global. Panorama informativo, Sonia Vilchis.
0: Son las 14:02 p.m. 2:07 p.m. El Poder Judicial del Estado de México justamente anunció que el próximo 12 de julio se va a realizar la 30ª edición de la carrera del Día de la y el Abogado. Se espera la participación de unos 400 corredores. Un auto salió del camino en la carretera Toluca-Tlacomulco metros antes de la caseta El Dorado debido a la intensa neblina que reduce la visibilidad. Las autoridades recomiendan extremar precauciones y, por supuesto, usar luces, aunque hay algunos que ni eso cuidan. Son 2:08 p.m. 2:08 p.m. Estamos en Panorama Informativo Toluca por 90.1 Mix, 80s, 90s y más, en línea a través de la aplicación iHeartRadio. 23 grados. La temperatura que te reportaba hace algunos minutos. Estábamos esperando una máxima de 22 a 23. De hecho, el día de hoy en el área metropolitana del Valle de Toluca, el pronóstico era de ambiente caluroso en el transcurso de la mañana. Así se ha registrado. Y en el transcurso de la tarde, lo que resta del día, estamos esperando tormentas en la zona metropolitana del Valle de Toluca. Una probabilidad de lluvias que está en el rango del 70 al 90%. Entre 70 y 90% la probabilidad de tormentas y tormentas dispersas en la zona metropolitana del Valle de Toluca. Mañana miércoles la temperatura mínima será de los 8 grados, la máxima estará en los 20 grados centígrados y seguimos con pronóstico de tormentas por la tarde con una probabilidad de lluvias del 90%. Ya son 2:09 p.m. Esto es Panorama Informativo Toluca por 90.1 Mix 80s, 90s y más, en línea a través de la aplicación iHeartRadio. Yo soy Felipe González. Recuerda nuestro sitio en internet, asisucede.com.mx, así-sucede nuestra cuenta en Twitter, así sucede con Felipe González nuestra cuenta en Facebook. Ahí encuentras la información que se va generando a lo largo del día. Mi cuenta en X, Felipe GLZ, en Instagram, Felipe AGLZ. Son 2:09 p.m.

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0: desde la aplicación iHeartRadio, la aplicación de Grupo Asir, para que me escuches a través de tu dispositivo conectado a la internet. Es un gusto saludarte. Te reitero la bienvenida a Panorama Informativo Toluca en este martes 26 de mayo de 2026. Estamos transmitiendo completamente en vivo y en directo desde Paseo Toyocan Poniente número 300 en la Colonia Universidad, en esta ciudad capital del Estado de México, la ciudad de Toluca. Toluca de Lerdo, la capital del Estado de México, con esta temperatura de los 23 grados centígrados, con este cielo mayormente nublado ya en este momento en el área metropolitana de la capital del Estado de México, y por supuesto con el gusto de poder saludarte en este que es el servicio informativo radiofónico local de referencia en el Valle de Toluca, ya en el Estado de México. Son 2 de la tarde con 17 minutos. La gobernadora del Estado de México, Delfina Gómez Álvarez, entregó el mejoramiento de la Avenida de la Independencia, pero fundamentalmente de la calle Leonardo da Vinci, que fue la que en realidad tuvo una reconstrucción importante. Una obra que tú te acordarás, porque aquí lo comentamos muchas veces. Comenzó en noviembre del año 2025. Noviembre, diciembre, enero, febrero, marzo, abril y mayo. 6 meses, ¿no? 6 meses. Digo, la obra ya estaba terminada. No estoy diciendo que se hayan tardado 6 meses, pero sí que la entrega formal pues fue a 6 meses de distancia de la del inicio de la obra de construcción, que en varias ocasiones, aquí te lo dije, en varias ocasiones se abrió, pero se volvió a cerrar, porque pues algo faltaba, algo no se hizo, algo sí se hizo, que sí, descubrieron que no tenía la base suficiente, que si esto y aquello, lo demás allá. El caso es que fue una obra que duró muchos meses. Bueno, ¿cómo estará la cosa? ¿Cómo estaría la cosa? Que la repavimentación del periférico, 108 kilómetros, la repavimentación del periférico, 54 de ida, 54 de vuelta, creo que se tardó menos. Porque se entregó ya, creo que la semana pasada, la semana antepasada, la repavimentación. Y lo digo así, porque si bien la obra tiene su interés, su importancia, el servicio que corresponde para estos 278 mil mexiquenses que la transitan habitualmente, lo cierto es que el ritmo de trabajo de la Secretaría de Desarrollo Urbano, que estuvo a cargo de la obra, pues fue menos rápido, para decirlo así, de forma elegante, menos rápido que lo que hizo la Junta de Caminos en la zona de periférico. Vamos con Jimena Ruelas, que estuvo ahí en la entrega de la obra. ¿Cómo estás, Jimena?
1: Buenas tardes, Felipe. Según la gobernadora, en la calle Leonardo da Vinci, el gobierno estatal invirtió cerca de 50 millones de pesos para rehabilitar por completo la vialidad. Los trabajos incluyeron demolición de carpeta asfáltica deteriorada, reposición de base, pavimento resistente en tránsito pesado, banquetas, guarniciones, rejillas y bocas de tormenta para evitar encharcamientos. Además, la vialidad fue intervenida bajo el programa Caminemos Seguras, con la instalación de 64 luminarias solares, cámaras de videovigilancia y botones de pánico. Por su parte, la Avenida Independencia recibió trabajos similares de rehabilitación, así como nuevas luminarias, paraderos de autobús y equipamiento urbano para el transporte público. Escuchemos.
2: La colocación de estas 64 luminarias solares, de los módulos paraderos y los sistemas de videovigilancia permitirán que las mexiquenses y los mexiquenses puedan caminar con mayor libertad, confianza y seguridad.
1: La Administración Estatal informó que además del mejoramiento vial, las obras generaron más de 5.500 empleos directos e indirectos en la región. Finalmente, el secretario de Desarrollo Urbano e Infraestructura, Carlos Maza Lara, informó que el mejoramiento de la avenida Industria Automotriz registra un avance del 78% y algunos tramos ya fueron abiertos a la circulación. Desde la capital mexiquense para Panorama Informativo Toluca, Jimena Ruelas.
0: Muchas gracias, Jimena.
1: Gracias, Felipe. Buenas tardes.
0: Buenas tardes. Son las 14 horas, 2 de la tarde, ya con 21, 2 de la tarde y 21 minutos. Este año, justo el gobierno del Estado de México lo ha declarado como el año de las obras en el Estado de México. La gobernadora Delfina Gómez Álvarez entregó estos trabajos de rehabilitación urbana en este punto de la zona industrial de Toluca, que darán servicio a estos 278,260 mexiquenses puntualmente. En la ejecución de la obra se generaron como 5,500 empleos. La intervención sobre la vialidad Leonardo da Vinci, sobre la vía de la Independencia, en el marco de la estrategia Senderos Mexiquenses Caminemos Seguras, se colocaron luminarias, videovigilancia, la pavimentación, la construcción y reconstrucción de banquetas, los paraderos que mejoran la seguridad y la movilidad, es parte de la obra. Y todo eso está muy bien porque pues finalmente la obra está ya ahí, ya está dando servicio. Yo insisto en que la Secretaría de Desarrollo Urbano a cargo de Maza Lara se tardó. Entregó, finalmente, sí, pero si, insisto, nos ponemos a comparar, creo que fue más eficiente, ha sido más eficiente la Junta de Caminos. Con todo de que la Junta de Caminos tiene sus bemoles, tiene sus cosas, de las que ya también hemos platicado. Son las 2 de la tarde con 23 minutos, 2 con 23, estamos en Panorama Informativo Toluca, por 90.1 Mix 80, 90 y más, y en línea a través de la aplicación iHeartRadio. Hace apenas unos días se dio a conocer cómo se movió el Producto Interno Bruto en nuestro país respecto del primer trimestre del año. Una caída del Producto Interno Bruto mexicano del 0.6% en el primer trimestre del año. Y el sector económico del Estado de México, el Consejo de Cámaras y Asociaciones Empresariales, alerta sobre lo que percibe como un riesgo de recesión. Rebeca Morales.
3: El sector económico en el Estado de México no avizora un mejor escenario en materia de crecimiento económico y generación de inversiones para el segundo semestre del año, y es que tras las cifras dadas a conocer por Banco de México, en las cuales hubo un retroceso del 0.6% en materia de Producto Interno Bruto, se espera que durante los siguientes meses la condición sea similar. Mauricio Massús Martínez, el presidente del Consejo de Cámaras y Asociaciones Empresariales, es el resultado de una inestabilidad que se ha tenido en materia económica, pero fundamentalmente en las relaciones que se tienen con Estados Unidos y que tendrán una repercusión importante una vez que comience y se dé la evaluación o la revisión del Tratado de Libre Comercio. En este sentido, dijo, hay algunos puntos que se deben tomar en consideración, como son los mensajes de certeza jurídica para las unidades económicas, las condiciones de infraestructura y también pues los resultados que se tengan en materia de seguridad y de política exterior. Otro de los puntos que dijo es indispensable tomar en consideración son las condiciones de infraestructura y la capacidad operativa que se puede ofertar al momento en el Estado de México para las empresas que ya están instaladas, y es que refirió al momento hasta el 90% de los capitales que han sido anunciados como inversión, en realidad son reinversiones de empresas que ya operaban dentro del territorio nacional, por lo cual la llegada de dinero nuevo y la instalación de empresas nuevas que generen empleos, pues es más que limitada. En este sentido, dijo, el tema inflacionario será de los que tendrán que tenerse en monitoreo permanente. Las condiciones del incremento en los costos de producción a partir de las reformas laborales que se han dado y los niveles de rentabilidad que tienen algunos de los sectores justamente por estos temas inflacionarios de cobro de aranceles y de llegada de insumos de otros países, lo cual también podrá repercutir en los índices de crecimiento que se tendrá hacia los próximos meses. Uno de los puntos fundamentales que dijo es el fortalecimiento de la llegada de inversiones, y esto es a través de temas regulatorios y de certeza jurídica que agilicen los procesos y den oportunidades de desarrollo para las empresas que están naciendo en nuestro país. Rebeca Morales, Panorama Informativo.
0: Rebeca, y la expectativa llama la atención, la expectativa en cierto modo pesimista, porque pues pronto viene el campeonato del mundo, esta competencia internacional de fútbol, y parece que no tiene muchas esperanzas el sector económico del Estado de México de que esto pudiera inyectar algún mayor dinamismo.
3: Al momento no se tiene una expectativa de que esto vaya a ser un detonante importante en materia económica, y es que tampoco los planes que se han presentado en materia de promoción, pero también de atención a los turistas, pues ha sido demasiado claro hasta este momento. No se tiene clara la estrategia y tampoco se considera que vaya a ser la panacea o el tema que salve este año al país en temas de ingresos o de derrama económica, menos aún en el Estado de México, cuando pues la verdad es que la participación o la injerencia que se tendrá será muy limitada, apenas un partido la siguiente semana que será amistoso aquí en la capital mexiquense y tal vez algo que pueda salpicar en la zona conurbada. Sin embargo, pues no es como que se tenga en ese sentido pues una mayor expectativa de lo que pudiera estar derramando.
0: Muchas gracias, Rebeca.
3: Buenas tardes.
0: Son las 2:27 p.m. Estamos en Panorama Informativo Toluca por 90.1 Mix 80s, 90s y más. Y nos vamos justamente a la información deportiva con el señor Luis Manuel Jaramillo.
4: Buenas tardes, señor Felipe. Buenas tardes, amigos. Vamos con algo de información deportiva, porque usted lo sabe bien, que el equipo de Cruz Azul se hizo del campeonato Clausura 2026 y por supuesto que se ganó el derecho de disputar el campeón de campeones. ¿Frente a quién? Pues simplemente al equipo de Toluca, monarca de la Apertura 2025. El conjunto celeste selló su pase tras vencer 2-1 a Pumas de la UNAM en una final intensa disputada en el Estadio Olímpico Universitario. Así es que el enfrentamiento entre Toluca y Cruz Azul está programado para el próximo sábado 25 de julio a las 18:30, 6:30 de la tarde. El partido se va a disputar desde luego en Estados Unidos, en el Dignity Health Sport Park, inmueble que será sede del campeón de campeones por 10ª ocasión consecutiva. Recuérdelo usted, 25 de julio a las 18:30 horas. Y por otra parte, la selección mexicana femenil dio a conocer su convocatoria para los próximos partidos amistosos frente a Australia, encuentros que servirán como parte de la preparación rumbo a asegurar su lugar para el Mundial Brasil 2027 y los Juegos Olímpicos 2028. El combinado nacional viajará al continente oceánico con una lista de 24 jugadoras, en la que destaca desde luego nombres de experiencia y algunas novedades importantes. Sí, uno de los casos que más llamó la atención fue el de Nina Nicosia, quien recibió su primer llamado al tri femenil luego de completar su proceso de nacionalización mexicana. La jugadora, que pertenece al equipo de Pachuca, había representado de manera fugaz a la Argentina, selección con la que apenas disputó 7 minutos, situación que le permitió posteriormente cambiar de federación y ser considerada ahora por México. Por otra parte, rápidamente le comento que la mexicana Renata Zarazúa quedó eliminada en la primera ronda del Roland Garros luego de perder ante la rusa Diana Schneider por parciales 6-4 y 6-1 en un encuentro que pues tuvo una duración apenas de 1 hora con 25 minutos sobre la arcilla parisina, y que la selección mexicana, esta de fútbol, continúa tomando forma de cara a la Copa del Mundo. Este lunes, la Dirección Deportiva de Selecciones Nacionales confirmó la incorporación de Álvaro Fidalgo y Julián Quiñones a la concentración nacional en el Centro de Alto Rendimiento, el CAR. Ambos futbolistas ya trabajan bajo las órdenes del técnico Javier Aguirre. Si le parece bien, vamos a escuchar a Arturo Pérez.
5: Muchísimas gracias. El próximo 12 de julio se va a llevar a cabo la edición número 30 de la carrera del y la abogada, que se va a desarrollar en la capital mexiquense. Así lo dio a conocer el magistrado Héctor Macedo García, quien es el presidente del Tribunal Superior de Justicia y titular del Poder Judicial del Estado de México, quien encabezó esta presentación en esta edición número 30. Al respecto también nos comenta que este va a llevar un nuevo lema, todo el cual se llama Nos Mueve la Justicia.
6: No más niños victimistas, no más feminicidios en el Estado de México. Si no perdemos de vista el contexto social, podemos lograr una gran comunicación. De nada sirve la carrera como una anécdota más si no logramos juntar los recursos para esas niñas, para ese. ¿Quién nos va a canalizar la Secretaría de la Mujer a las casas correspondientes o a las personas directamente interesadas? Entonces, la súplica de a ustedes, yo siempre les he primero agradecido. enormemente que estén trabajando aquí con nosotros. Segundo, ustedes son el más cercano a la sociedad.
5: Cabe hacer mención que para esta edición número 30 ya no se va a llevar a cabo y afortunadamente la rodada de ciclismo.
4: Para finalizar le comento que en esta edición número 30 de la Olimpiada Nacional, una de las grandes protagonistas del fin de semana fue la velocista poblana Miriam Sánchez, quien disputó su última Olimpiada Nacional y se despidió de la mejor manera, con una medalla de oro y el registro de un récord en los 100 metros planos, 11:38 segundos. Hasta aquí los deportes.
0: Son las 2 de la tarde y 32 minutos. 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
3: Son las 14:02 p.m, faltan 19 minutos para que sean las 3 de la tarde. Estamos en Panorama Informativo Toluca por 90.1 Mix, 80, 90 y más. Y en línea, la transmisión está disponible a través de la aplicación iHeartRadio, la aplicación de Grupo Asir, para que me escuches a través de tu dispositivo conectado a la internet. Rapidísimo te lo cuento porque además no hay más información que esto que te voy a contar. Resulta que el gobernador con licencia de Sinaloa, Rubén Rocha Moya, informó que compareció ante la Fiscalía General de la República en Culiacán y dice que respondió cuestionamientos que le hizo una agente del Ministerio Público Federal. También dijo que atenderá cualquier nuevo llamado que le haga la autoridad investigadora. Y párale de contar. No hay más información que eso, porque, pues, a pesar de que desde ayer había una especie de guardia de vigilancia en las instalaciones de la Fiscalía General de la República en Culiacán, la capital de Sinaloa, parece que nadie se dio cuenta de que llegó Rubén Rocha Moya, el gobernador con licencia de Sinaloa. La delegación de la Fiscalía General de la República en Culiacán está dentro de un complejo en donde se ubican otras instancias en materia de seguridad y procuración de justicia, de modo que, pues sí, no es tan sencillo entrar, no es tan sencillo salir, pero tampoco es que la cosa sea así como que invisible. Y Rubén Rocha Moya, pues llegó, compareció y se fue, y creo que nadie lo vio. Así las cosas con el gobernador con licencia de Sinaloa, que por cierto insiste en que con la frente en alto no dejará de luchar porque la verdad prevalezca. Ojalá que la verdad prevalezca, y si la verdad prevalece, entonces que si existen pues evidencias, pruebas de que tiene vínculos con el crimen organizado, pues entonces que esa verdad lo lleve ante los tribunales. Son las 2 de la tarde con 43 minutos, 2 de la tarde y 43. Vamos con Jimena Ruelas. Información, más información en el ámbito de lo local a propósito de la reforma a la Ley de Protección a Personas, Periodistas y Defensoras de Derechos Humanos para reforzar medidas preventivas, protocolos de actuación, apoyos, en fin, este tipo de cosas. Jimena, cuéntanos.
4: Buenas tardes, Felipe. El Estado de México reforzó el marco legal para la protección de periodistas y personas defensoras de derechos humanos mediante un decreto publicado en la Gaceta de Gobierno que modifica diversos artículos de la Ley para la Protección Integral de Periodistas y Personas Defensoras. Entre los cambios más relevantes, se fortalecen las medidas de prevención para reducir factores de riesgo y evitar agresiones contra periodistas y defensores. La reforma también obliga a la Secretaría de Seguridad Estatal y a gobiernos municipales a publicar y actualizar protocolos de intervención e interacción con periodistas y personas defensoras de derechos humanos. Estas medidas incluyen atención a grupos en situación de vulnerabilidad, como integrantes de pueblos indígenas, comunidades afromexicanas, población migrante y personas de la diversidad sexual. Además, el mecanismo estatal podrá gestionar capacitaciones, diplomados, talleres, becas de profesionalización y apoyos educativos tanto para periodistas y defensores como para sus hijas e hijos. También se contempla asesoría para acceder a programas sociales, viviendas, servicios de salud y esquemas de seguridad social al IMSS y el IMSS Bienestar. Otro de los cambios contempla la creación de un directorio voluntario de periodistas y personas defensoras administrado por un consejo consultivo que servirá para agilizar el contacto y la atención en casos de emergencia. La autoridad declaró que este registro no será obligatorio ni condicionará el acceso a medidas de protección, además de que los datos deberán resguardarse conforme a la legislación de protección de datos personales. La reforma también prevé apoyo para servicios funerarios en caso donde periodistas o defensores fallezcan sin acceso a este tipo de cobertura, así como la creación de un fondo exclusivo para financiar medidas preventivas, acciones urgentes y mecanismos de protección. Desde la capital mexiquense para Panorama Informativo Toluca, Jimena Ruelas.
3: Son las 14:45. Muchas gracias, Jimena.
4: Gracias, Felipe. Buena tarde.
3: Son 2:45. Estamos en Panorama Informativo Toluca por 90.1 Mix 80s, 90s y más, en línea a través de la aplicación iHeartRadio, la aplicación de Grupo ASIR para que me escuches a través de tu dispositivo conectado a la Internet. Escuchemos ahora la opinión de Patricia Maldonado.
5: Ya que estamos con la temporada de lluvias, ¿te has preguntado por qué se vuelven a abrir los baches poco después de taparlos? La respuesta es porque muchas reparaciones son superficiales. Cuando se usa material frío o no se compacta bien, la lluvia entra por los bordes y hace que el parche se suelte rápidamente. Otra razón es que el problema viene de abajo: drenaje tapado, tuberías rotas o base del pavimento dañada. Si no se arregla la causa, solo se está poniendo un parche temporal. Un bache que se abre causa varios problemas, empezando por el daño a los vehículos. Por ejemplo, se ponchan llantas, doblan rines o afecta la suspensión. También aumenta el riesgo de accidentes. Un conductor frena de golpe, pierde el control o esquiva el bache y choca contra otro auto, una moto o un peatón. Igualmente está el asunto del tráfico lento. Un bache en una avenida muy transitada hace que los autos bajen la velocidad y se forman embotellamientos. En el tema de los baches, no se trata de salir del paso con tapar por encimita, ya que esto termina siendo dinero tirado. De esta manera, si una reparación dura días, es muestra de trabajo apresurado y materiales deficientes, y el responsable es el ayuntamiento. Cada bache que se reabre es una prueba visible de falta de responsabilidad y seriedad en la gestión pública. En Panorama Informativo Toluca, Patricia Maldonado Pérez.
3: Son las 14:02 de la tarde y 47. Nos vamos a la información del espectáculo y el entretenimiento.

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2: 2025 se realizaron 292 eventos dedicados al cine, siendo la Ciudad de México la entidad que ocupó el primer lugar con 61, es decir, el 21% del total. Por el contrario, Aguascalientes, Hidalgo y Zacatecas tuvieron solo un evento durante todo el año. En el caso de la entidad mexiquense, los eventos cinematográficos de los que tiene registro el IMCINE son el Festival Internacional de Cine Universitario Lanterna en Huixquilucan, el Festival Internacional de Cine de Teotihuacán en Teotihuacán, Umbrales Festival de Cine en Lerma, Tlanchana Fest Festival de Cine y Arte Digital en Toluca, el Festival de Cine Independiente de Toluca, el Ñaca Ñaca Festival Internacional de Cine de Terror también en la capital mexiquense, el Festival de Cine Histórico de Tepoztlán y Lago Cinema Festival de Cine Universitario en Toluca. Cabe mencionar que en el anuario IMCINE 2025 no se tiene registro de la muestra de cine mexiquense, a pesar de ser un evento organizado por la Secretaría de Cultura y Turismo del Estado de México, cuya segunda edición se llevó a cabo en el mes de noviembre. De igual forma, es importante mencionar que prácticamente todos los eventos cinematográficos en el Estado de México, al menos los del 2025, fueron organizados por escuelas o asociaciones sin fines de lucro, y en algunos casos reciben algún tipo de apoyo por parte de instituciones gubernamentales, aunque la mayoría de los gastos que implica la realización de los festivales y muestras se cubren a través de patrocinadores. Si bien en el Valle de Toluca se proyectan títulos que forman parte de festivales de cine, la mayor parte de las proyecciones se realiza a través de circuitos y muestras que cuentan con la colaboración de la Cineteca Nacional o la Academia Mexicana de Artes y Ciencias Cinematográficas, la AMAC, y que llegan a esta zona del Estado de México gracias a su itinerancia, como lo es el Tour de Cine Francés, Voces del Cine Mexicano o la Muestra Internacional de Cine. El Instituto Mexicano de Cinematografía ha documentado en los últimos años un aumento en la realización de festivales y muestras de cine, pues en 2024 se contabilizaron 253 y en 2025 fueron 292, es decir, 39 eventos más. En general, en la última década ha ido en aumento los eventos cinematográficos, siendo 2020 el único año en que hubo una caída debido a la pandemia. Yo soy Judith Chacón y en unos minutos más les tendremos más información.
3: Son las 14:02 p.m. Estamos en Panorama Informativo Toluca por 90.1 Mix, 80s, 90s y más. 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
6: Son 2:57 p.m. 2:57. 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Y en línea a través de la aplicación iHeartRadio. La aplicación de Grupo Asir para que me escuches en digital. 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Vamos con Sonia Vilchis. El presidente del Poder Judicial del Estado de México, Héctor Macedo, señaló que la iniciativa para elegir jueces y magistrados plantea ya un esquema más simplificado. Recuerda que se ha movido para el año 2028. Sonia Vilchis.
7: Hola, ¿qué tal, Felipe? Muy buenas tardes. Comentarte que el presidente del Poder Judicial del Estado de México, Héctor Macedo, se pronunció respecto a la iniciativa de ley que regulará los nuevos procesos electorales para la designación de jueces y magistrados en la entidad. El magistrado presidente señaló que el proyecto actual plantea un esquema más simplificado y con un menor número de candidatos en comparación con ejercicios anteriores, los cuales calificó como procesos complejos donde la participación ciudadana suele disminuir a nivel global. Escuchemos.
8: Es un beneficio para las personas que vayan a ser electas, porque pues las reglas son limitantes. En la elección anterior pues todos lo vivimos. Es una elección compleja, es una elección que mundialmente cuando hay jueces a elección, pues el porcentaje de participación baja. Entonces estar confluyendo con las fuerzas políticas tradicionales pues es complejo para las personas juzgadoras.
7: Asimismo, refirió que para optimizar el desarrollo de las campañas resultaría benéfico permitir a las personas juzgadoras que aspiran a un cargo pautar información, acudir a las universidades, realizar foros públicos en plazas comunitarias, organizarse de manera directa con integrantes de la sociedad civil. Panorama Informativo, Sonia Vilchis.
6: Son 2:59. Gracias, Sonia.
7: Buenas tardes.
6: Estamos en Panorama Informativo Toluca por 90.1 Mix, 80s, 90s y más, y en línea por iHeartRadio.

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0: Son 3:02 PM. Estamos en Panorama Informativo Toluca por 90.1 Mix 80s, 90s y más, y en línea a través de la aplicación iHeartRadio. Es martes 26 de mayo del año 2026. Esto es Panorama Informativo Toluca, el servicio informativo radiofónico local de referencia en el Valle de Toluca y en el Estado de México, que es una realización de Josefina Ramírez, de Gal Hernández, una asistencia de la producción de Alejandro Mayorga y una producción de Omar Pérez, el máster. Estamos transmitiendo completamente en vivo y en directo desde Paseo Toyocan, poniente número 300 en la Colonia Universidad, en esta ciudad capital del Estado de México, la ciudad de Toluca. Desde aquí te saludo, te doy la bienvenida y por supuesto te agradezco mucho que estés en sintonía con nosotros en esta tarde de martes. Una hora más de Panorama Informativo Toluca, con temperatura ambiente en el área metropolitana del Valle de Toluca, ya en este momento de los 20 grados centígrados, alcanzamos 23 hace un rato, y en el transcurso de lo que resta de la tarde estaremos con temperatura que se mantendrá por encima de los 17, de los 15 grados, pero también estamos esperando tormentas en lo que resta de la tarde. Te recuerdo, estamos con una probabilidad de lluvias que se encuentra en el rango del 70 al 90%. Probabilidad de tormentas de entre 70 y 90% lo que resta de la tarde en la zona metropolitana del Valle de Toluca. Mañana miércoles tendremos una mínima de los 8 grados centígrados, la máxima será de 20, mañana también estamos esperando hasta 90% de probabilidad de lluvias en la zona metropolitana del Valle de Toluca. Son las 3:03 PM, yo soy Felipe González, aquí están las noticias. El sector económico del Estado de México tiene previsiones a la baja para el segundo semestre por las condiciones globales y la caída del Producto Interno Bruto de 0.6% en el primer trimestre del año. El Consejo de Cámaras y Asociaciones Empresariales del Estado de México advierte sobre un riesgo de recesión y propone fortalecer certeza jurídica y agilizar trámites para la creación de empresas. Rebeca Morales.
1: El sector económico del Estado de México tiene previsiones aún a la baja para el segundo semestre del año, derivado de las condiciones globales que se han presentado, pero además de la expectativa a la baja que se ha estado marcando por parte del Banco de México. Mauricio Massud Martínez, presidente del Consejo de Cámaras y Asociaciones Empresariales, señaló que la reducción de la expectativa en un 0.6% en este primer trimestre suma a las condiciones que se han estado presentando en materia internacional y la presión que traerá la negociación del Tratado de Libre Comercio. Para el Estado de México, puntos importantes son la percepción de corrupción e inseguridad que sigue latente de acuerdo con datos del INEGI, las condiciones de reinversión pero no de llegada de capital nuevo al Estado de México y en este sentido las limitaciones que se tienen en materia regulatoria. Rebeca Morales, Panorama Informativo.
0: Las 3:05 PM, 3:05 PM. En otros temas, pero también económicos, la tasa de desempleo en el Estado de México alcanzó el 3.1% al corte del primer trimestre del año. Estamos 0.5 de punto porcentual, la mitad de un punto porcentual por encima del promedio nacional. 260 mil mexiquenses no tienen chamba. La gobernadora Delfina Gómez entregó el mejoramiento urbano de la avenida Independencia y calle Leonardo da Vinci, una obra que dará servicio a 278 mil personas que transitan por esta vialidad. Jimena Ruelas.
2: La gobernadora Delfina Gómez Álvarez entregó el mejoramiento urbano de la avenida Independencia y la calle Leonardo da Vinci en Toluca, obras que beneficiarán a más de 278 mil personas y buscan mejorar la movilidad, seguridad, infraestructura en una de las principales zonas industriales de la capital mexiquense. Los trabajos incluyeron rehabilitación de pavimento, banquetas, guarniciones, drenaje pluvial, luminarias y equipamiento urbano. La mandataria destacó que estas obras permitirán mayor seguridad y mejores condiciones de tránsito para peatones y automovilistas. Desde la capital mexiquense para Panorama Informativo Toluca, Jimena Ruelas.
0: Son las 3:06 PM, 3:06 PM. El alcalde de Toluca, antes de que te cuente sobre el alcalde de Toluca, la rectora de la Universidad Autónoma del Estado de México, Patricia Zarza, presentó una reforma integral a la ley universitaria vigente desde hace más de 30 años. La comunidad universitaria, docentes, estudiantes, administrativos, investigadores, podrán opinar a través de un sistema universitario de consulta sobre temas que están contenidos en la reforma y temas que actualizan la legislación. El Estado de México reformó la Ley de Protección a Periodistas y Personas Defensoras de Derechos Humanos para reforzar medidas preventivas, protocolos de actuación, apoyos educativos y sociales, capacitación, atención emergente y un fondo exclusivo de protección para su seguridad integral. Jimena Ruelas.
2: El Estado de México fortaleció el marco legal para la protección de periodistas y personas defensoras de derechos humanos mediante una reforma publicada en la Gaceta de Gobierno que incorpora nuevas medidas preventivas, protocolos de actuación y apoyos sociales para garantizar el ejercicio libre y seguro de estas labores. La modificación obliga a la Secretaría de Seguridad Estatal y autoridades municipales a emitir y actualizar protocolos de intervención con periodistas y defensores, especialmente para grupos en situación de vulnerabilidad. Además, el mecanismo estatal podrá gestionar capacitaciones, becas y apoyos educativos, así como facilitar acceso a programas sociales, vivienda, salud y esquemas de seguridad social. Desde la capital mexiquense para Panorama Informativo Toluca, Jimena Ruelas.
0: Ya son las 3 de la tarde con 7 minutos. El alcalde de Toluca, Ricardo Moreno, reportó vandalismo en las capillas del Panteón General de Toluca. Se han puesto en marcha medidas de vigilancia y detenciones preventivas, pero los propietarios afectados no han ratificado las denuncias, de modo que esto impide el seguimiento del proceso penal. El programa de credencialización universal de salud que se puso en marcha en Toluca, se puso en marcha en esta ciudad para todo el estado, suma 2,000 registros. La convocatoria está dirigida a adultos de 85 años o más, con 9 módulos disponibles de lunes a sábado y con un proceso que dicen que dura 15 minutos. El presidente del Poder Judicial del Estado de México, Héctor Macedo, señaló que la iniciativa para elegir jueces y magistrados plantea un esquema más simplificado, con evaluación previa de perfiles y mayor difusión para que la ciudadanía conozca a los candidatos y las candidatas. El Poder Judicial del Estado de México va a realizar el próximo 12 de julio la 30ª edición de la carrera del Día del Abogado y la Abogada en Toluca, donde se espera la participación de unos 400 corredores. Un auto salió del camino en la carretera Toluca-Tlacomulco, metros antes de la caseta El Dorado, debido a la neblina que reduce la visibilidad. Autoridades recomiendan extremar precauciones y utilizar, sí, por supuesto, las luces que algunos creen que no. Abel Peñalosa.
3: Un vehículo abandona la carpeta asfáltica en carretera Toluca-Tlacomulco debido a densa neblina. El accidente tuvo lugar metros antes de la caseta denominada El Dorado, en dirección al municipio de Tlacomulco, durante la mañana de este martes. La visibilidad en distintos tramos de esta vía se mantiene severamente limitada por la presencia de una espesa neblina. De acuerdo con los primeros informes, el hecho ocurrió en un sector donde las condiciones meteorológicas adversas reducen significativamente el campo visual de los conductores. Unidades de emergencia y personal paramédico llegaron al sitio para ofrecer asistencia y llevar a cabo labores de prevención, mientras que los automovilistas que circulan por la zona han reducido su velocidad con el fin de evitar que se registren otros percances. Las autoridades hicieron un llamado a los conductores a encender sus luces altas e intermitentes, guardar una distancia prudente entre vehículos y extremar precauciones al manejar ante las complicadas condiciones climáticas que persisten en la región. Para Panorama Informativo Toluca, Abel Peñalosa.
0: Las 3 de la tarde con 10 minutos, esto es Panorama Informativo Toluca por 90.1 Mix 80s, 90s y más, en línea a través de la aplicación iHeartRadio, la aplicación de Grupo Asir, para que me escuches a través de tu dispositivo conectado a la internet. Son 3 de la tarde con 10 minutos, 3 de la tarde y 10 minutos, te reitero, la temperatura ambiente en el área metropolitana del Valle de Toluca en este momento alrededor de los 20 grados centígrados y ya en descenso. Son 3 de la tarde y 10. 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Ya son 3 de la tarde con 10 minutos, 3 de la tarde con 11 en este momento.
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6: Son las 3 de la tarde con 17 minutos. Estamos en Panorama Informativo Toluca por 90.1 Mix, 80s, 90s y más, y en línea a través de la aplicación iHeartRadio, la aplicación de Grupo ASIR, para que me escuches a través de tu dispositivo conectado a la internet. 3 de la tarde con 17 minutos ya. 3 de la tarde con 17 minutos. Vamos con Abel Peñalosa. El Instituto Nacional de Estadística y Geografía, el INEGI, dio a conocer el día de hoy la tasa de desempleo que le corresponde al Estado de México, al corte del primer trimestre del año. En el país, la tasa de desempleo se ubica en el 2.6%, en el Estado de México en el 3.1%, lo que significa medio punto porcentual en el Estado de México, medio punto porcentual por encima del promedio nacional. Y significa también que hay un cuarto de millón de mexiquenses que no tienen chamba, que están desempleados, que no encuentran trabajo. Abel Peñalosa.
7: La tasa de desempleo en el Estado de México se ubica en el 3.1% del total de la población económicamente activa, según la Encuesta Nacional de Ocupación y Empleo, 0.5 de punto porcentual por encima del promedio nacional. En el primer trimestre de 2026, 8.1 millones de mexiquenses tenían empleo, 128 mil más en relación con el primer trimestre de 2025. La población desocupada sumó 260 mil personas. Esta cantidad representó una cantidad de desocupación de 3.1%, cifra mayor a la del mismo trimestre del año 2025. La población subocupada fue de 376 mil personas, lo que representó 4.6% de la población ocupada. La población económicamente activa femenina fue de 3.4 millones y la masculina de 5 millones. Así, 44 de cada 100 mujeres y 72 de cada 100 hombres de edad de trabajar fueron personas económicamente activas. Para Panorama Informativo Toluca, Abel Peñalosa.
6: Las 3 de la tarde con 19, estamos en Panorama Informativo Toluca por 90.1 Mix, 80s, 90s y más. En línea a través de la aplicación iHeartRadio, la aplicación de Grupo ASIR, para que me escuches a través de tu dispositivo conectado a la internet. 3 de la tarde con 19, en unos segunditos más te cuento declaraciones que ha hecho, ya ves que periódicamente Carlos Slim, el hombre más rico de México durante mucho tiempo, ofrece una conferencia de prensa y toca algunos temas en la agenda de carácter nacional. Bueno, hoy se ha referido al mayor problema en el país, cual dice Carlos Slim que es el mayor problema que en este momento enfrenta la República Mexicana, pero te lo voy a decir en unos minutos. Ahora son las 3 de la tarde con 19, 3 de la tarde y 19 minutos. La rectora de la Universidad Autónoma del Estado de México, Patricia Zarza, la propia universidad dio a conocer que se ha lanzado ya un sistema de consulta para la reforma a la ley de la Universidad Autónoma del Estado de México. Sonia Vilchis.
8: Felipe, buenas tardes. Comentarte que la Universidad Autónoma del Estado de México activó una plataforma digital para recolectar opiniones y proyectos enfocados en la reestructuración completa de sus estatutos legales. La rectora Patricia Zarza Delgado indicó que el sistema universitario de consulta recibirá las propuestas de alumnos, profesores y trabajadores administrativos hasta el próximo 10 de junio de 2026, abriendo un canal de participación para sustituir lineamientos que operan sin cambios desde hace 3 décadas. El ingreso al portal electrónico es cj.waymex.mx/consulta-universitaria, y en donde se realiza de forma exclusiva con las credenciales del correo institucional. Los encargados del despacho señalaron que este proceso busca incorporar conceptos contemporáneos a la legislación, tales como los derechos humanos, la igualdad sustantiva, la salud mental, el cuidado del entorno ambiental y la transparencia financiera. El documento base que se somete a revisión ciudadana está integrado por 189 artículos y 7 títulos que redefinen la organización interna de la máxima casa de estudios mexiquense. Escuchemos.
9: Esta determinación fortalece los principios democráticos que nos constituyen como universidad pública. Cualquier cambio a los elementos constitutivos de la universidad debe considerar obligatoriamente la participación activa, responsable, informada y abierta de toda la comunidad universitaria.
8: El calendario de actividades contempla mesas de trabajo informativas con los diferentes consejos de gobierno para detallar el alcance de las modificaciones y recabar más comentarios. Las observaciones y planteamientos que registre la comunidad en la plataforma de Internet serán canalizados directamente a la Comisión de Legislación Universitaria, a la Consejería Jurídica y al Consejo Consultivo Universitario. Panorama Informativo, Sonia Vilchis.
6: 3:22 p.m. Muchas gracias, Sonia.
8: Muy buenas tardes.
6: Buenas tardes, son 3:22 p.m, 3:22, y nos vamos a la información de los espectáculos y el entretenimiento. Ya está lista Judy Chacón.
10: En más información de espectáculos y entretenimiento, luego de prácticamente 3 meses, este fin de semana llega a su fin la temporada del cine al aire libre 2026 de la Cineteca Mexiquense. Desde marzo pasado y hasta este fin de semana, este espacio proyectó diversas películas correspondientes a distintos géneros, pero cada una de ellas fueron películas que han sido muy reconocidas y algunas incluso que han convertido su historia en grandes clásicos de la historia del cine, sobre todo internacional. Este fin de semana la Cineteca Mexiquense proyectará 2 títulos y el primero de ellos será La La Land, con una función este viernes 29 de mayo a las 19 horas. En tanto, el sábado 30 de mayo, en el mismo horario, se proyectará Diario de una Pasión. Con estas 2 películas culmina la temporada de cine al aire libre 2026 de la Cineteca Mexiquense, un recinto que alberga el Centro Cultural Mexiquense de la ciudad de Toluca. Ya que hablamos del Centro Cultural Mexiquense, como cada mes, se llevará a cabo este fin de semana también el Festival Cultural Transformarte, un festival de forma mensual, y en cada edición se escoge un tema. En esta ocasión, el tema del Festival Cultural Transformarte será el Día de las Madres. La programación estará conformada por actividades que incluyen presentaciones musicales, diversos talleres, incluso actividades teatrales. Las actividades darán inicio este sábado 30 y domingo 31 de mayo a las 11 de la mañana. Todas ellas son gratuitas y culminan alrededor de las 3 de la tarde. Por hoy es todo en los espectáculos. Yo soy Judith Chacón y mañana les tendremos más información.
6: Son 3:24 p.m, estamos en Panorama Informativo Toluca por 90.1 Mix, 80s, 90s y más, en línea a través de la aplicación iHeartRadio, la aplicación de Grupo Asir, para que me escuches a través de tu dispositivo conectado a la Internet. iHeartRadio, el nombre de la aplicación, para que la descargues y la tengas a la mano. Vamos a ir con Sonia Vilchis. El presidente del Poder Judicial del Estado de México, el magistrado Héctor Macedo, se refirió a la futura elección judicial. Ya sabes que se va a celebrar no en 2027, como estaba originalmente planteado, sino en una reforma se planteó para el año 2028. Sonia, cuéntanos.
8: Felipe, buenas tardes. Comentarte que el presidente del Poder Judicial del Estado de México, Héctor Macedo, se pronunció respecto a la iniciativa de ley que regulará los nuevos procesos electorales para la designación de jueces y magistrados en la entidad. El magistrado presidente señaló que el proyecto actual plantea un esquema más simplificado y con un menor número de candidatos en comparación con ejercicios anteriores, los cuales calificó como procesos complejos donde la participación ciudadana suele disminuir a nivel global. Asimismo, refirió que para optimizar el desarrollo de las campañas campanas de las campañas Perdóname resultaría benéfico permitir a las personas juzgadoras que aspiran a un cargo pautar información, acudir a las universidades, realizar foros públicos en bases comunitarias y organizarse de manera directa con integrantes de la sociedad civil. Escuchemos.
11: Es un beneficio para las personas que vayan a ser electas, porque pues las reglas son limitantes. En la elección anterior pues todos lo vivimos. Es una elección compleja, es una elección que mundialmente cuando hay jueces a elección, pues el porcentaje de participación baja. Entonces estar confluyendo con las fuerzas políticas tradicionales pues es complejo para las personas juzgadoras.
8: La autoridad judicial explicó que la propuesta normativa contempla una evaluación previa de los perfiles antes de la ejecución de la jornada electoral, lo que consideró un esquema positivo para el Estado. Precisó que la legislación mexiquense se encuentra sujeta a las disposiciones federales establecidas en el artículo 116 de la Constitución Política de los Estados Unidos Mexicanos, por lo que el marco local mantendrá lineamientos muy similares a los nacionales. El titular del Tribunal Superior Estatal concluyó que una vez aprobada la iniciativa por la Cámara de Diputados y el Senado de la República, se deberán revisar los puntos del decreto, enfatizando la necesidad de otorgar una mayor difusión al proceso. Panorama informativo, Sonia Vilchis.
6: Son las 3 de la tarde con 26 minutos, estamos en Panorama Informativo Toluca por 90.1 Mix 80s, 90s y más, en línea a través de la aplicación iHeartRadio, 3 de la tarde con 27 ya. Presidente de Telmex y de América Móvil y de Telcel y de quién sabe cuántas otras empresas, incluyendo la concesionaria de la carretera Toluca-Tlacomulco, Carlos Slim, ofreció esta conferencia de prensa que da periódicamente, donde pues fija una especie de postura respecto de algunos temas de interés nacional. Carlos Slim ha dicho hoy que el mayor problema de México se llama Pemex. La gran baja en la producción petrolera y la situación de Petróleos Mexicanos es quizá el problema más importante que tenga México, según ha dicho Carlos Slim. Y comparó el desempeño actual de Pemex con el que se tenía en el pasado. Y dijo que la producción petrolera fue mucho mejor en el sexenio de López Mateos, de López Portillo, de Díaz Ordaz, de Echeverría, hasta de Felipe Calderón. La producción petrolera, dijo, con López Mateos era 290 mil barriles diarios, con Díaz Ordaz 370 mil barriles, con Echeverría 570 mil, con López Portillo, uy, cuando íbamos a administrar la riqueza, 1,800,000 barriles, con De la Madrid, Salinas de Gortari, Cedillo, Calderón y Fox hasta 3,200,000 barriles de petróleo diarios. Y pues dijo que en contraste, la producción petrolera hoy en día oscila en el 1,500,000 de barriles diarios. 1,500,000 de barriles diarios. Que es sumamente baja respecto de lo que debería ser. Así que Carlos Slim consideró que es urgente que Petróleos Mexicanos sea más productivo. También elogió el crecimiento económico que existió en México en la década de los 60s y los 70s. Y tiene razón, ¿eh? En los 60s, en los 70s, México creció a pasos muy importantes. Crecimos a niveles, bueno, lo llamaban el milagro económico mexicano. Hoy, te lo acabo de contar hace un ratito, el primer trimestre del año, caímos 0.6% en la economía. En el último, en los últimos años, el promedio rosa el 2%, ni lo alcanza, rosa solamente el 2%. No estamos en los niveles de crecimiento que tuvimos en el periodo del milagro mexicano, en el periodo que los economistas llaman del desarrollo estabilizador, en el periodo, mucho menos en el periodo de la sustitución de importaciones en los 50s. No, no llegamos a esos niveles de crecimiento económico que, hay que decirlo, fíjate que lo digo cada que puedo, lo voy a repetir el día de hoy. En aquella época, te estoy hablando del periodo de 1958 a 1979, y me extendería a lo mejor un poquito más, 86-88, pero eso es pues ya por otras razones, pero en ese periodo que te estoy hablando, estamos hablando de los finales de los 50, los 60 y los 70, fue la época en la que se hicieron las grandes fortunas en este país. Los ricos de hoy, las familias ricas de hoy, incluyendo el señor Slim y otros, se hicieron ricos en aquella época, En aquella época, 50, 60, 70, después algunos otros aprovecharon la coyuntura de hacer cuates con algunos políticos, propio Carlos Slim, con la privatización de Telmex, y después otros muy poquitos, justamente esa cercanía con los políticos ya en los sexenios siguientes. Pero las grandes fortunas creadas a partir del trabajo, no de la complicidad, no del amiguismo, se hicieron en aquella época. Ah, después se hicieron del compadrazgo, del amiguismo, pero del trabajo, fruto del trabajo en aquella época. Y eso no ha regresado en este país. Son 3:31 p.m. Estamos en Panorama Informativo Toluca por 90.1 Mix 80s, 90s y más, en línea a través de la aplicación iHeartRadio, la aplicación de Grupo Asir, para que me escuches en digital. Me voy a ir porque tengo que acudir a una reunión el día de hoy, pero aquí se va a quedar en los micrófonos Omar Pérez, el máster. Muchas gracias por acompañarme en Panorama Informativo Toluca. Son 3:31 p.m.
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3: Muchas gracias por continuar con nosotros aquí en Panorama Informativo Toluca. Soy Omar Pérez, me dicen el máster, y estaré esta media hora al frente de este espacio. El señor Felipe González me dejó al frente por un ratito, así es de que pues permítame llevarle la información que han recabado mis compañeros reporteros durante el transcurso de este día. Son las 3:37 de este martes 26 de mayo del 2026. Oiga, déjeme platicarle esta información de mi compañera Rebeca Morales, porque el sector económico del Estado de México tiene previsiones a la baja para el segundo semestre por las condiciones globales y la caída del Producto Interno Bruto. Rebeca Morales, ¿cómo estás? Buena tarde, te escuchamos.
4: Gracias, Omar. Buena tarde, también buena tarde a la auditoria. Pues en efecto, para el sector económico lo que viene durante el segundo semestre del año no se avisora del todo positivo y la expectativa sigue a la baja, y es que de acuerdo con las propias estimaciones que ha hecho el Banco de México respecto al Producto Interno Bruto sobre este primer trimestre del año, en donde hay una reducción de hasta 0.6%, y lo que se avecina con la negociación y revisión del Tratado de Libre Comercio, pues para los empresarios no hay buenas expectativas de lo que podría suceder en los siguientes meses. Mauricio Massud Martínez, presidente del Consejo de Cámaras y Asociaciones Empresariales, refirió que justo es indispensable avanzar en temas de certeza jurídica, de capacitación, pero también de garantizar las condiciones de operación para las unidades económicas. Y es que dijo, en este sentido, las condiciones que se han dado de manera reciente en temas de comunicación con Estados Unidos, los temas de seguridad, y de manera, pues, además, muy, muy reciente, la semana pasada apenas, con los datos dados a conocer por el Instituto Nacional de Estadística y Geografía en cuanto a la percepción de corrupción que priva en buena parte de la República y que para el Estado de México tuvo un crecimiento de cerca del 50%, pues se deben poner cartas en el asunto. Y es que dijo, al momento no hay una estrategia clara de cómo revertir justamente estas cifras que siguen creciendo. Entre los puntos que preocupan al sector económico están los temas inflacionarios, el costo de la producción, principalmente agravado por las reformas en materia laboral que se han dado de manera reciente, así como el índice inflacionario, en donde se ha encarecido de manera consistente los costos de los insumos para varios de los sectores, y es que estos se hayan podido reflejar del todo al precio al consumidor. Señaló, temas de legalidad, de certeza y de agilidad para la llegada de inversiones son fundamentales, y es que explicó, al momento hasta el 90% de los anuncios que se han hecho como temas de inversión, pues son en realidad reinversiones de empresas que ya operaban en nuestro país y no de capitales nuevos, lo que no se traduce de manera pues tan clara en temas de mejores condiciones en materia de desarrollo económico, de derrama y también de generación de empleo. Dijo, durante los próximos meses se mantendrán a la expectativa buscando justamente el tema de la operatividad que permita a las unidades mantenerse en pie. Es el panorama, Omar.
3: Gracias, Rebe. Oye, ya que te tengo en la línea, hubo una conferencia de prensa acerca de la situación de acoso de los joyeros. Cuéntame.
4: Sí, justamente hoy por la mañana se reunieron líderes empresariales de al menos una decena de organismos empresariales denunciando este tema, en donde justamente una situación de inconformidad por nuevas condiciones que ha previsto la Secretaría de Finanzas del Gobierno del Estado, en donde se busca un nuevo gravamen que podría ascender hasta 30,000 pesos anuales para joyeros sin que esto tengan un sustento jurídico. Y es que legalmente se ha establecido que el tema del comercio y su regulación no es competencia del gobierno estatal, sin embargo se está haciendo pues esta suerte de reclamación a los joyeros para que se pongan al corriente y paguen un nuevo impuesto. De acuerdo con líderes del Patronato Pro Centro Histórico, de la Canaco, de Cancaem, del Consejo Coordinador Empresarial, también de Coparmex, los estacionamientos y una serie de sectores que han pues levantado la voz para que el gobierno del estado y particularmente la gobernadora pues tome cartas en el asunto, y es que sabe a extorsión esta situación que se ha presentado prácticamente desde el final del año anterior, en donde se están haciendo requerimientos a las unidades económicas para que hagan estos pagos, en algunos casos en efectivo y en el momento en el que se les hace la visita, lo que a todas suertes es ilegal. De esta manera pues hicieron un llamado, porque son más de 2.500 las joyerías que hay en el estado y que estarían en riesgo de desaparecer, pero además de sentar un precedente de que más adelante cualquier otro sector económico pues podría estar expuesto a este tipo de acciones arbitrarias y de discrecionalidad por parte de la autoridad con fines recaudatorios. Es la información, Omar.
3: Híjole, Rebe, entonces lo sienten como una especie de extorsión oficial, una cosa así.
4: Pues es uno de los puntos que se manejó, que la forma en la que se han acercado no ha sido la oficial, son sujetos en los que no se tienen ni siquiera identificadas a las unidades económicas, es decir, como una suerte de panfletos, se les dijo a todos, tienen que regularizarse, intimidatorios en las visitas por parte de estos, pues no sé si son inspectores o por lo menos sí servidores públicos de la Secretaría de Finanzas, y en donde te decía, pues un tema muy grave es que en algunos de los casos se les ha dicho incluso, me pagas ahorita en efectivo a mí o te voy a clausurar tu negocio.
3: No, hombre, qué delicado y qué difícil situación para los joyeros. Muchas gracias, Rebe.
4: Buenas tardes, Mar.
3: Excelente tarde. Y es momento de escuchar al señor Luis Manuel Jaramillo y la información deportiva.
5: Bien, amigos, vayamos con algo más de información deportiva. Déjeme le comento que en el automovilismo, Patricio Howard, el famoso Pato, volvió a rozar la gloria en el Indianapolis Motor Speedway. Sí, el regiomontano fue el líder de la carrera con 22 vueltas por completarse. Apostó a una estrategia alternativa de combustible y casi lo logra. Casi, porque en los últimos momentos de la carrera, una bandera amarilla por accidente de Caio Collet le quitó el liderato en la relanzada y terminó en la cuarta posición. Por otra parte, el otro piloto regiomontano del equipo Spire Motorsport, Daniel Suárez, ganó la carrera en el Super Óvalo de Charlotte en la temporada regular de la NASCAR Series de Estados Unidos. Suárez comenzó la carrera en el lugar número 14 y debido al mal tiempo finalizó la misma en la vuelta 373 cuando el regio marchaba de líder. Hablemos del fútbol, porque el México norteamericano Alejandro Sendejas asistirá a la Copa Mundial 2026 con la selección de Estados Unidos, según se supo. El volante del América asistirá a la próxima justa veraniega, enfundado en la playera de las Barras y las Estrellas, cumpliendo el sueño que tenía pendiente como jugador. Y continuando con el evento mundialista, le comento que la FIFA confirmó que la selección de Túnez instalará su campamento base en el centro de entrenamiento del equipo de los Rayados de Monterrey, conocido como el Barrial, durante la fase de grupos del Mundial 2026. El conjunto africano utilizará este lote, el Barrial, como sede principal para entrenamiento, recuperación y concentración durante su participación en la Copa. Otra de las selecciones que tendrá presencia en territorio mexicano será Irán, que ya es oficial, eligió a Tijuana como su centro operativo para el torneo, así es que el combinado iraní va a trabajar en el centro Xoloescuincle, instalaciones pertenecientes al equipo Tijuana. La decisión fue, pues toma relevancia desde luego por las complicaciones logísticas y migratorias que enfrenta la delegación iraní para permanecer en Estados Unidos durante este evento deportivo. Y bueno, si le parece bien, vamos a escuchar a Arturo Pérez.
6: Muchísimas gracias. Los Diablos Rojos del Toluca intensifican su preparación para enfrentar la gran final de la CONCACAF el próximo sábado a las 6:00 p.m. en el estadio Nemesio Díaz. Al respecto nos comenta Franco Romero, este mediocampista que sin lugar a dudas ha tenido buen rendimiento en el conjunto de Antonio el Turco Mohamed.
7: La verdad que muy bien. Nos encontramos en final de temporada ya. Creo que mucho en la parte física ya creo que no podemos mejorar, pero sí recuperar algunos compañeros que venían medios tocados. Así que nada, poniéndonos un poco a punto, volviendo a los entrenamientos habituales y nada, esperando por los compañeros y bueno, ver la idea que tiene el técnico para el próximo partido.
6: Afortunadamente los Diablos Rojos del Toluca cuentan con plantel completo, bueno, a excepción de los seleccionados, porque el resto que estaba lesionado, bueno, lo ha ido incorporando bien Antonio el Turco Mohamed.
5: Tengo que hablar del fútbol argentino, sí, porque no es poca cosa, la verdad, el equipo de Belgrano de Córdoba se coronó campeón de la primera división del fútbol argentino tras remontar para vencer este domingo 3-2 al equipo River Plate, el mejor equipo de Argentina, valga la pena decir. El conjunto cordobés volvió a convertirse en el verdugo del equipo millonario, tal y como ocurrió en el 2011 cuando lo mandó al descenso tras imponerse en la promoción por la permanencia. Esto fue en el estadio Mario Alberto Kempes. El cuadro millonario estuvo arriba en el marcador en 2 ocasiones, pero Belgrano reaccionó y

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2: La colocación de estas 64 luminarias solares, de los módulos paraderos y los sistemas de videovigilancia permitirán que las mexiquenses y los mexiquenses puedan caminar con mayor libertad, confianza y seguridad.
3: La administración estatal informó que además del mejoramiento vial, las obras generaron más de 5.500 empleos directos e indirectos en la región. Por su parte, el secretario de Desarrollo Urbano e Infraestructura, Carlos Mazalara, informó que el mejoramiento de la avenida Industria Automotriz registra un avance de 78% y algunos tramos ya fueron abiertos a la circulación. Desde la capital mexiquense para Panorama Informativo Toluca, Jimena Ruelas.
4: Muchas gracias, Jimé, por tu información. Vamos a información de patrocinadores y regresamos aquí a Panorama Informativo Toluca.
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14: Muchas gracias por continuar con nosotros aquí en Panorama Informativo Toluca. Yo soy Omar Pérez, me dicen el máster, y te presento información de mi compañera Jimena Ruelas, porque en el Estado de México se reformó ya la Ley de Protección a Periodistas y Defensores en Derechos Humanos. Jimena, te escuchamos.
15: El Estado de México reforzó el marco legal para la protección de periodistas y personas defensoras de derechos humanos con una reforma a la ley estatal que incorpora nuevas medidas preventivas, apoyos sociales y protocolos de actuación. El decreto publicado en Gaceta de Gobierno modifica diversos artículos de la Ley para la Protección Integral de Periodistas y Personas Defensoras, y entre los cambios más relevantes es que se fortalecen las medidas de prevención para reducir factores de riesgo y evitar agresiones contra periodistas y defensores. También obliga a la Secretaría de Seguridad Estatal y a los gobiernos municipales a publicar y actualizar protocolos de intervención e interacción con periodistas y personas defensoras de derechos humanos. Estas medidas incluyen atención a grupos en situación de vulnerabilidad, como integrantes de pueblos indígenas, comunidades afromexicanas, población migrante y personas de la diversidad sexual. Además, el mecanismo estatal podrá gestionar capacitaciones, diplomados, talleres, becas de profesionalización y apoyos educativos tanto para periodistas y defensores como para sus hijas e hijos. También se contempla asesoría para acceder a programas sociales, vivienda, servicios de salud y esquemas de seguridad social del IMSS y del IMSS Bienestar. Otro de los cambios contempla la creación de un directorio voluntario de periodistas y personas defensoras, administrado por un consejo consultivo, que servirá para agilizar el contacto y la atención en casos de emergencia. La autoridad aclaró que este registro no será obligatorio ni condicionará el acceso a medidas de protección, además de que los datos deberán resguardarse conforme a la legislación de protección de datos personales. La reforma también prevé apoyo para servicios funerarios en casos donde periodistas o defensores fallezcan sin acceso a este tipo de cobertura, así como la creación de un fondo exclusivo para financiar medidas preventivas, acciones urgentes y mecanismos de protección. Desde la capital mexiquense para Panorama Informativo Toluca, Jimena Ruelas.
14: Muchas gracias, Jime, por tu información, y mañana seguramente nos escuchamos. Es momento de pues cerrar fuerte este noticiario y vamos con la música que ha escogido el joven Alex Mayorga. Oye, no creí que tuviera tantos años esta mujer. Hoy escuchamos ni más ni menos que a Fleetwood Mac, esta agrupación donde a quien escuchamos es a Stephanie Lynn Stevie Nicks, mejor conocida como Stevie Nicks, que nació un día como hoy, pero en 1948, está cumpliendo 78 años y sigue pues todavía ahí en el mundo de la música. Esta mujer tiene pues un doble reconocimiento ahí en el Salón de la Fama, porque en 1998 entró con la banda Fleetwood Mac y después lo hizo en 2019, pero ya de forma individual. Así es de que dos veces ha entrado al Salón de la Fama, y la revista Rolling Stone la ubicó en el puesto número 2 de los mejores cantantes de rock entre todos. Pues escuchamos esta canción que se llama Dreams. Así nos despedimos. Canción de 1977. Gracias a Gal Hernández ahí en los controles técnicos, al señor joven Alex Mayorga. A nombre del titular de este espacio informativo se despide Omar Pérez, me dicen el máster, y le deseo que tenga excelente tarde, no sin antes para comer, ¿qué tal una agüita de Jamaica con hielos? Y unas enchiladas rojas estilo potosino, así con su piecita de pollo bien doradita. Excelente tarde y muy buen provecho.
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16: Hola, hola, ¿cómo están? Bienvenidos a este martes 26 de mayo. Una hora de música continua para ti sin interrupciones. En donde, a partir de este momento, el asunto se pone demasiado interesante. ¿Te acuerdas que hace unas semanas yo te dije, quédate pendiente porque te puedes ganar una buena dinámica con nosotros? Llega a Pantállate con Mix. ¿Y qué crees? Hoy regalo pantallas para ti. Escúchame a partir de este momento, no te despegues. Te daré pequeñitas frases que al final deberás formar una oración correcta. Me la tendrás que enviar a través del TalkBack. Por si no tienes TalkBack, ve descargando la aplicación de iHeartRadio y me envías la respuesta correcta. Solo las que estén 10 de 10, bien contestadas, serán los ganadores o ganadoras de la pantalla y las pantallas que tenemos para ti. Así es que quédate pendiente. Llega Michael Jackson, The Way You Make Me Feel. Año 1987, sonando 90.1 Mix. Yo soy Gala Hernández.

Damas y caballeros, en esta tarde de martes, aquí hay exceso de rock. Yo soy Gal Hernández, en 90.1 Mix, 80s, 90s y más. 4:11 en la aplicación iHeartRadio. Me puedes escuchar desde cualquier lugar. Lo mejor es que vela descargando porque la vas a necesitar si quieres ganarte una pantalla, porque ya en unos minutos llegará la primera frase para formar la oración que te hará ganador o ganadora para gritar gol a gusto en la chamba, en el trabajo, como le llames, o en donde te encuentres, con los vecinos de la colonia, tus amigos, en familia o para ti solito o solita. Antes llega la trivia. Ay, ay, ay. Producción, nos podemos poner ad hoc porque me siento como una maestra regañona sin buena música de fondo. Gracias. Ay, ese intro de The Beatles es como de la maestra Miel, ¿no creen? Oigan, ¿qué canción de The Beatles cierra el álbum Abbey Road con la frase "And in the end, the love you take is equal to the love you make"? Te voy a dar opciones. La canción Come Together, Here Comes the Sun o The End. ¿Cuál es la canción de The Beatles que cierra el álbum Abbey Road? Te di tres opciones: Come Together, Here Comes the Sun o The End. Házmelo saber a través del talkback o directamente en Gal Hernández en Mix. También te dejé por ahí el reel para que te enteres cómo ganar la pantalla y estés muy atento o atenta. Por ahora llega Creep de Radiohead. Había mucho rock en esta tarde. Pero hablar de rock es hablar también de nostalgia, porque creo que no hay persona más romántica y sentimental que un rockero de corazón. Súbele a tu radio ya.

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Damas y caballeros, Pet Shop Boys con Go West, año 1992, un martes ya lluvioso en la capital mexiquense. Yo soy Gala Hernández, en la vía digital a través de iHeart Radio. Ay, ay, ay, yo ya estoy nerviosa porque ya quiero saber quiénes pueden ser los ganadores de esta pantalla para gritar cada gol, para apoyar a su selección, para disfrutar de la fiesta grande del deporte. Pero antes, hay que recordar lo que pasó un día como hoy, pero de hace algunos ayeres. 26 de mayo de 1966, The Rolling Stones lanzaría Paint It Back en los Estados Unidos. Allá por fin se convertirían en uno de los mejores grupos y más escuchados, pero también convertirían a esto en uno de los temas más oscuros y revolucionarios de la época. 26 de mayo de 1977 salió Animals de Pink Floyd. Esto lo haría en varios mercados internacionales. Un disco que, por cierto, estaría inspirado en la novela Animal Farm de George Orwell. Que, por cierto, ¿ya lo leyeron? Recomendado. Háganlo, por favor. Vámonos a 1983, un 26 de mayo. Metallica lanzaría su álbum debut, Kill 'Em All, considerado uno de los discos que ayudaron a crear el thrash metal moderno. Quédate conmigo en 90.1 Mix, 80s, 90s y más. Tus saludos salen al aire, escríbeme a través de Gal Hernández en Mix. Por ahora llega Vanilla Ice con Ice Ice Baby. Súbele a tu radio.

0: Esta canción lleva por nombre Your Love, es de The Outfield y tiene dedicatoria especial para la familia Ramírez Valdés que nos escuchan desde Calimaya. Me mandaron un comentario muy lindo de parte de toda la familia que dice: Gala, muy buena tarde, tengo un pequeño negocio de tacos, cecina y carnitas. ¡Mmm, qué deli! Y créeme que escuchamos tu programa todos los días. Y a 90.1 Mix toda la semana. Saludos desde Calimaya, atentamente la familia Ramírez Valdés. Saludos para ustedes, les mando un abrazo. Gracias por hacer los tacos más deliciosos, pero sobre todo por permitir la buena compañía de los 80s, 90s y más. Yo soy Gala Hernández y en la vía digital a través de iHeartRadio. 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Vámonos a la trivia, porque me dicen: Gala, ¿cuál es la trivia de hoy? ¿Qué canción de The Beatles cierra el álbum Abbey Road? Opción A, Come Together. Opción B, Here Comes the Sun. Opción C, The End. ¿Cuál dices tú? Platícamelo ahora mismo en el Talkback o a través de la encuesta que te puse en Facebook, Gala Hernández en Mix. Yo soy Gala Hernández en 90.1 Mix, 80s, 90s y más.
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3: Hola, hola, ¿cómo están? Pasen con confianza. Arrancamos una nueva hora para todos ustedes, muy bien acompañados de tus artistas favoritos. Boston, Laura Branigan, Go-Go Dolls y muchos más sonarán en unos minutos. Oye, se llegó por fin el momento. Apantállate con Mix, puedes ganar una de nuestras muchas pantallas. Hoy tenemos para ti ese regalo. Pero ¿cómo lo vas a poder obtener? Solamente tienes que quedarte conmigo, porque en punto de las 5 de la tarde con 48 minutos, yo te daré la primera palabra para que formes una frase al final de este turno. Yo te diré una serie de palabras. La primera, 5 de la tarde con 48 minutos, llegará para ti. Recuerda que tú debes apantallarte con Mix, patrocinado por Ruba. Quédate conmigo porque llega Kiss con I Was Made for Loving You en 90.1 Mix, 80s, 90s y más. Todo listo, saquen papel y lápiz para que puedan guardar la palabra y al final me den la frase ganadora, la que te hará disfrutar de la fiesta grande del deporte. Apantállate con Mix.

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0: 5:12, Aerosmith con Crying, año 1993. Hace algunos ayeres, pero no le exime de ser un exitazo. Oye, recuerda escucharme a través de la aplicación digital iHeartRadio. Además de que ahí vas a poder utilizar nuestra herramienta favorita, el famosísimo TalkBack. Dato curioso, en Corea del Sur existe una cafetería con una temática muy rara. ¿Puedes convivir con mapaches reales mientras te tomas un café? O sea, la neta nunca se me había ocurrido. O sea, nunca había pasado por mi mente decir como de, oye amigo, ¿y si hoy nos vamos a echar un cafecito y ya estando allá, no sé, pues vemos unos mapaches o así? O sea, nunca lo había pensado. Pero resulta que en este tipo de cafés se volvieron como tendencia y súper populares en las ciudades allá de Japón, en donde, por cierto, ellos piensan que es como una mezcla de cultura pop con experiencias curiosas, sin redes sociales y nada de eso, solo amor por los animales. Hay cafés también en donde puedes convivir con gatos o con perros o con ovejas e incluso ya con robots. Muchos turistas visitan estos lugares solo para subir fotos a Instagram o TikTok, a pesar de que según no se pueden utilizar las redes sociales, mientras estás en dichos cafés, o dichosos cafés, mejor dicho. ¿Y tú? ¿A qué café con qué temática animal irías? Yo he escuchado de uno aquí en la ciudad que creo que tiene gatos. Me contó por ahí Gio, jamás iría, la verdad, porque a mí no me gustan mucho los gatos. Pero con los mapaches y en Japón, pues ya... ya que más da, uno se adapta a las diferentes culturas en cada país. Yo soy Gal Hernández, C90.1 Mix, 80s, 90s y más. Recuerda, 5:48, llega la primer palabra para que ganes tu pantalla patrocinada por Ruba.
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0: More Than a Feeling con Boston en 90.1 Mix, 80s, 90s y más, y en la vía digital a través de iHeartRadio. Ya a las 5 de la tarde con 35 minutos. Oye, tenemos la respuesta a la trivia del día de hoy. La pregunta fue: ¿qué canción de The Beatles cierra el álbum Abbey Road? Opción A, Come Together. Opción B, Here Comes the Sun. O la opción C, The End. ¿Tú qué dices? Porque la mayoría de ustedes le saben al negocio de la música. La respuesta correcta es The End. Y con esta canción, un pequeñito fragmento, saludamos a quienes le dieron al clavo. Mara Nibut, José Ramón Mejía Reséndiz, Portino Salinas, Elías Romero y Hugo Mora Morales. Yo soy Gal Hernández, 90.1 Mix, 80s, 90s y más. Vámonos rápidamente a Si naciste un 25 de agosto de 1987, tu rola es Sweet Child of Mine de Guns N' Roses. Y es que a nuestra querida Adriana Justo le toca justo una muy buena rola. Salió en una era explosiva. Nació y llegó al mundo cuando el rock mezclaba la melancolía, pero también la rebeldía. Y 1987 fue el año de este sonido, Sweet Child of Mine. Por eso, Adri, tu canción es esta. Estás en 90.1 Mix, 80s, 90s y más. 5:48, yo te doy la primera palabra para formar tu frase que te hará ganar una pantalla con Mix, patrocinada por Ruba.
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0: Bring This Dancer con Snap en 90.1 Mix 80s, 90s y más. Yo soy Gala Hernández. Quédate conmigo hoy hasta en punto de las 8 de la noche. Quémelo con esta rola un poquito antes. Vinnie King con Stand By Me, año 1961. Nos dice nuestro querido amigo Baltasar Albarrán Iniesta. Gala, ya ando bien pilas para la palabra. Saludos, excelente tarde. Eso, mi Balta. ¿Tú como él? Saca papel y lápiz ahora. ¿Lo tienes? Sería un error. Te repito. Quítenme audio, quítenme todo para que le escuchen bien. Sería un error. Ya la notaron, ¿verdad? Perfecto. Recuerda que esta es la primera parte de una frase que me tienes que formar al final en unas horitas para que puedas participar por la pantalla y las pantallas que tenemos para ti. 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Apantállate con Mix. Última vez. Sería un error. Espero que la hayas anotado correctamente. Anótala en tu teléfono. Hazle un apartado especial para que puedas ir formando la oración completa que me tienes que enviar en unos minutos o en un par de horas. Recuerda que el canal de participación va a ser el Talkback de iHeartRadio. Yo soy Gal Hernández en 90.1 Mix, 80s, 90s y más.
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2: Hola, hola, bienvenidos todos ustedes a 90.1 Mix, 80s, 90s y más. Escucharás en esta hora el famoso diario del rock. Y además, llega la segunda palabra en punto de las 6 de la tarde con 28 minutos. Así es que yo te sugiero que no te muevas para que puedas encontrar la penúltima parte de la frase que tienes que enviarme y ganar tu pantalla.